0: continúa desaparecida, secuestrada, no se sabe el paradero de ella y que está en estado de gestación. Entonces, repito, han pasado más de 24 horas de que comenzó a circular ese video y hasta el momento las autoridades no emiten un solo pronunciamiento, un solo comunicado. Así son de cómodas, ¿no? Así se ganan el sueldo a vaca que le pagan los ecuatorianos, ¿sí? Haciéndose los locos, los desentendidos en cuanto al cumplimiento de sus funciones, de sus obligaciones, de sus responsabilidades. 19:02, nos vamos a la pausa que corresponde. Amables oyentes, ya las 19:02, aquí en La Verdad sin Mordaza.
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3: 19:05.

0: La información de la hora, ya las 19:06. Ponga a tiempo su reloj, ya las 19:06. Oyentes en la provincia de Santa Elena, en todo el territorio continental ecuatoriano. Vamos a continuar, amables oyentes. Recuerden que están habilitadas las líneas 0997-23-1321, 0999-901011, para que nos llamen y conversamos al aire. Ustedes nos cuentan, ¿no?, qué novedades se han presentado en su sector, en su comunidad, en su barrio, en estas últimas horas, durante esta jornada. Pues ahí estamos listos para recibir sus contactos, sus comunicaciones. También nos pueden enviar un mensaje de texto, con gusto damos lectura, cualquier material informativo, audio, video, ¿no?, de lo que está pasando, también de lo que está sucediendo en la provincia de Santa Elena. Imágenes allí para que ustedes compartan, ¿no? 19:07. ¿Qué más por acá? A ver, saludos cordiales para nuestro amigo Jofre Montero, que como siempre, ¿no?, nos está escuchando, sintonizando la 91.7 FM 73 cordiales. Ahí está, ¿quién más por acá? Sandy Córdoba, muy buenas noches, abogado y licenciada. Ya como cada noche, de nada vale que salgan las noticias diciendo cómo estamos acá. Las autoridades miran a otro lado. Don Novoa no se da cuenta que no funcionan los elegidos por él, dice ahí el mensaje. 19:07, ya las 19:07, oyentes en la provincia de Santa Elena, en todo el territorio continental ecuatoriano. 19:07. Buenas noches, amigos, dice de La Verdad sin Mordaza. Desde ayer salió ese video en los canales, sí. Me imagino que en los noticieros de la noche de ayer ya salió ese video, porque el video acá en la provincia de Santa Elena circuló temprano, ¿no? Temprano, esto fue temprano. Entonces ya para los noticieros de la noche ya estaba el video, ¿sí? En algunos, de pronto en otros no, pero el día de hoy, en cambio, en la mañana estaba en todos los noticieros. Noticieros, estas revistas matutinas que dan también en los canales, también, oye, que tienen ahí un segmento informativo, también pasaron allí. ¿Ah? Entonces, no le digo que solamente, creo que en el programa de farándula nomás faltó que salga el video. Pero ahí en toda la prensa, todos los medios televisivos a nivel nacional, todos los noticieros y los programas de variedades, programas matutinos, programas familiares. 19:08, ya las 19:08, oyentes en la provincia de Santa Elena. Don Milton Rodríguez, buenas noches, mis panitas, licenciado Dalton y Vanesita, la dulce voz de la información, ya escuchando La Verdad sin Mordaza. Y no se olvide de saludar a todas las carmitas que hoy están en su día, porque hoy, 16 de julio, es la celebración de la Virgen del Carmen. Gracias, su fiel oyente Milton Rodríguez. Ah, ya, chévere, ¿no? Hoy es el día 16 de julio, día de la Virgen del Carmen, ¿ah? La celebración de la Virgen del Carmen. Por eso es que está de fiesta la ciudad de la Virgen del Carmen, aquí en el Cantón La Libertad, ¿no? Está de fiesta. Y bueno, todas las carmitas también están en su santo el día de hoy. Saludos para todas las carmitas, ¿ah? Para todas las carmitas que escuchan la 91.7 FM, que escuchan La Verdad sin Mordaza. Ya las 19:09, oyentes en la provincia de Santa Elena. La gente que está conectada a la transmisión en el Facebook Live también, ¿no? A ver qué dice por acá. Leno Tomalá, ahí nos envía pulgar arriba. Gracias, está positivo el hombre como siempre, ¿no? Conectado a la transmisión en el Facebook Live. ¿Quién más por acá? Víctor Saona, Sicariato en La Libertad, Escuela Varela. No teníamos transmisión de ahí de la Escuela Varela, ¿no? No había ninguno de mis panitas ahí, ¿no? No. Cierto, es que ahorita están con las candidatas, con las reinas. Oiga, no pude acudir, me invitaron, pero no pude ir. El día de hoy era la presentación de las candidatas al Miss Universo Ecuador, acá en la provincia de Santa Elena. El día de hoy era la presentación oficial. Ahí estaba como anfitriona la alcaldesa del Cantón Santa Elena, la ingeniera María del Carmen Aquino, y las iban a presentar ya 26 candidatas, creo que son. ¿sí? Que desde la tarde o noche de ayer ya estaban acá hospedadas en un hotel. Pero el día de hoy era la presentación oficial de toda la prensa local, está allá, ¿no? Todos los medios locales están allá, todas mis panitas están por allá. Ahí está, ve imágenes, ve. Esa es la presentación.
1: Sí.
0: Ah, esas son imágenes del momento. Es en la plazoleta y en Ballenita, ¿no?
1: En Ballenita, doctor. Esto se está efectuando desde ya cerca de una hora.
0: Ya.
1: Y efectivamente ahí están la mayoría de las personas que manejan los medios digitales.
0: Sí, la mayoría están allá, oigan, ahí están las candidatas ya con su banda, ¿no? Porque era la presentación y la imposición de las bandas. Sí, hay una patuchona ahí, también está de candidata. Bueno, hay una altota, hay una morenita altota ahí también. Hay una flaca ahí de samba también alta. Sí, lo que alcanzo a distinguir.
1: Y mi preferida.
0: ¿Cuál es la suya? La que está en. Y la mía, mi preferida.
1: No, la pequeñita es

0: Pero bueno, en todo caso, allá está la prensa local y nadie le ha parado bola al sicariato acá en La Varela. ¿Ah? Nadie le ha parado mucha bola al sicariato que hubo acá en la escuela Varela. Entonces, pues no tenemos transmisión en vivo, ¿no?
1: Súper pequeñita la alcaldesa.
0: Sí.
1: Bajita, bajita.
0: A mí también me tocó, pues, una vez en Salinas.
1: Ya.
0: Ir a cubrir un evento y vinieron unas misas ahí al Barceló. Yo tengo una foto ahí en el Google Foto, debe estar ahí en la nube, debe estar esa foto.
1: Ya.
0: A mí me hacía igualito así, yo en medio de del lado izquierdo y del lado derecho, las candidatas. Ya. Entonces, ellas que son altas y utilizan tacones. Encima de que son altas, utilizan tacones. Y uno es patucho y uno utiliza zapatos bajos.
1: Y los señores tacones, pues, ¿no?
0: Claro. Entonces, ahí está, ¿ves?
1: No enfocan a mi preferida.
0: Pero sí, están todas. Uh-huh. Sí enfocan a todas. Yo no la, sino que no la distingo. ¿Dónde está la mía, la preferida? No la distingo bien. ¿Ya? Entonces no fui, oiga. Me perdí ahí la presentación, que coincidía con el horario del noticiero, pues. ¿Ya? Coincidía con el horario del noticiero, entonces tenía que venirme para la radio, ¿no? No podía ir para allá, no pude. 19:14. Entonces, no, por eso la gente está por allá, los medios, las páginas y tales, todos los panistas están por allá. Y no tenemos transmisión de acá de la Escuela Varela, oiga. Pero bueno, hecho lamentable, ¿no? Johnny Arroyo, saludos cordiales, conectado a la transmisión allí. Está en el Facebook Live, ¿no? Nos envía el emoji, palmas, aplausos, chévere, gracias. Johnny Arroyo, como siempre, reportando sintonía. ¿Quién más? Mónica Meregildo, buenas noches, abogado Dalton y licenciada Vanesita, saludándole desde la Virgen del Carmen, gracias, como siempre. También Mónica Meregildo, desde la Virgen del Carmen, que está de fiesta también, ¿no?
1: También está de fiesta.
0: La Virgen del Carmen ahí.
1: Y de hecho, también algunas iglesias, abogado, el día de hoy, pues, bueno, ayer finalizaron ya la novena en honor a la Santísima Virgen del Carmen, y el día de hoy hay ya, según lo planificado, varias festividades, ¿no? Y van a congregar a muchos feligreses de las iglesias católicas, ¿no? Así que, amigos oyentes, ahí está de fiesta. Recuerden que también hemos venido el día de hace un día estuvimos también observando un desfile náutico, también ya. En homenaje, pues, a la Virgen del Carmen, que
0: también hacen desfile náutico por la Virgen del Carmen.
1: Sí, porque ellos consideran a la Virgen del Carmen como patrona de los pescadores.
0: Ah, ya.
1: Uh-huh. Y también en las iglesias católicas, también en los grupos, por ejemplo, los retiristas de Juan 23 consideran a la Virgen del Carmen como la patrona de los retiristas también.
0: Ah, ya.
1: Uh-huh. Y se han existido algunas actividades en torno, pues, a un homenaje a la Virgencita.
0: Allá. Uh-huh. El 16 de julio, dice, se celebra el Día de la Virgen del Carmen, patrona de los marineros y conductores, ya también de los marineros también. Esta fecha conmemora su aparición a San Simón Stock en 1251, a quien le entregó el escapulario como símbolo de protección. Su festividad, dice, incluye misas y procesiones. Entonces, por eso se celebra, ¿no? El día de hoy están de fiesta allí. La ciudad de la Virgen del Carmen, en las iglesias han hecho actos religiosos, eventos religiosos por la Virgen del Carmen. Y las carmitas también están de fiesta, ¿no?
1: Así es, también sí. Están de fiesta.
0: Están de cumpleaños.
1: Sí, de hecho, nos enviaban saludos desde la parroquia Santa Rosa y también nos hacían recuerdo de saludar a las carmitas el día de hoy.
0: Ya. Bueno, ahí está, así están las cosas, 19:16.
1: Por acá tenemos mensajes, doctor, vamos a revisar a esta hora, amigos oyentes, que la ciudadanía también se reporta, ¿no? Bueno, y nos envían sobre la balacera reportada en Anconcito hace 2 horas atrás, ya estuvimos también hablando sobre aquello. Buenas noches, abogado y licenciado, estamos a full sintonía en el barrio Bellavista,
0: ya.
1: La familia Navarrete Zambrano.
0: Barrio Bellavista, esto es en Santa Elena.
1: Creo que sí.
0: Ya.
1: Pero acá nos, mire, nos envían la fotografía, están observándonos.
0: Allá.
1: Sí, la familia Navarrete Zambrano, en el barrio Bellavista.
0: Nos están viendo ahí por Facebook.
1: Sí, están a full sintonía. ¿Qué tal, mis estimados? Buenas noches. Dice lo siguiente, como he dicho siempre.

0: Esta situación es una cadena que no va a terminar mientras las leyes no cambien. También digo que la gente mala anda infiltrada con la gente buena. Me refiero en este caso al estudiante. Estamos pidiendo que las autoridades se pronuncien sobre lo ocurrido al estudiante. Recordemos que la mayoría de los asesinos, sicarios, son menores de edad. Entonces démonos cuenta de la guerra que le están haciendo al Estado las mafias. Otro comentario, ¿no? Acá también, buenas noches, abogado y licenciada, las autoridades no les importa el pueblo. El sicariato dice que fue en la panadería Alvita, fue también un estudiante de la Unidad Educativa La Libertad, sección matutina.
1: Claro, y ahora, fue un joven, ¿no?
0: Sí, y ahora es la Unidad Educativa Varela. Solo nos queda pedirle a Dios que nos proteja. Muchas gracias.
1: Ya. Bueno, la diferencia del estudiante allá en la panadería Alvita, sector de la propicia o Cordillera del Cóndor, ¿no? Uh-huh. Es que no estaba en horario de clase, no estaba en su unidad educativa y no andaba con uniforme. En cambio, acá estamos hablando de un estudiante también, sí, pero que estaba
0: con
1: su uniforme, ¿no? O sea, es decir, que estaba en su horario de clases. Entonces, ¿cuál es la seguridad, no? Que deberían garantizar, mejor dicho, las autoridades hacia nuestros niños, jóvenes y adolescentes. Niños, niñas y adolescentes, ¿cuál es la seguridad que brindan, que garantizan? ¿Ah? Señor gobernador, esto va a seguir pasando, o sea que mañana se da otro hecho y ya lo hacemos cotidiano, nos acostumbramos, nada, ah, ya otro estudiante más muerto y ya hay punto. ¿Ah? ¿Qué, lo hacemos normal o no? ¿Ah? ¿O ya va a salir a decir que, no, si esto es un caso fortuito? ¿Ah? Es un caso fortuito. O no, o lo normalizamos. Lo hacemos, debemos ya ir acostumbrándonos ahí. Padre, madre, familia, que manda a su hijo a la escuela y con la intranquilidad y la angustia de no saber si está a salvo dentro de la unidad educativa o al salir o al entrar a la unidad educativa. O que el padre de la familia ya simplemente se vaya ya haciendo la idea de que cualquier rato su hijo, su estudiante, se reciba la noticia de que le dieron bala, de que lo mataron ahí al entrar o al salir de la unidad educativa. De la unidad educativa, con uniforme y todo.
0: Yo no sé, en este caso, abogado, a qué obedece tanto silencio, ¿no? Tanto, digámoslo de esta manera, el quemimportismo de las autoridades en todo lo que está sucediendo ya de un año atrás, acá en la provincia de Santa Elena. Usted recordaba el hecho que se dio aquí en la Escuela Mendoza, que se dio este sicariato de muy tempranas horas en la mañana. Luego, la institución, como correctivo, no sé si denominarlo de esta manera, empezaron a ubicar las vallas, estas metálicas, ¿sí se acuerda? Hoy pasé por el sitio, eran 6:10 y solamente estaba un agente de tránsito, pero ya no estaban ubicadas las vallas.
1: ¿Ya no?
0: No sé si solo lo hacen en la mañana y si en la tarde, en la noche no lo hacen, y me encantaría saber por qué, si es de esta manera, porque yo pasé 6:10 y no había una sola valla, pero en la mañana sí las ubican. Entonces yo creo que la seguridad, no por el hecho de que el acto de sicariato se dio en la mañana, deben de tener estas precauciones solo en la mañana y no en la tarde. Entonces hoy que pasé por el sitio ya no estaban ubicadas las vallas respectivas, ¿no? Lo que era un total desorden, estudiantes, vendedores, vehículos, bicicletas, por donde quiera. Y en la presencia de un agente de tránsito, que es lo peor. Que es lo peor, doctor, que uno pasa allí y dice, pero ¿por qué tanto desorden? Y ahí parado el agente de tránsito. Ahí parado. El señor que va en la bicicleta en contravía. El señor que está vendiendo el juguito, el manguito y todo también en contravía, en la vereda. Y los estudiantes por donde quiera. No sé cuál es el papel de la gente de tránsito que se ubica en horas de la tarde ahí, porque no es primera vez que se ve esto, ¿no? Sin embargo, el comentario de la ciudadanía apunta y preguntan por qué no hay policías en las unidades educativas. Ya con todos los registros que hemos tenido en muertes violentas en las afueras de las unidades educativas, ya por lo menos debería existir algún plan, alguna planificación, algo por el estilo, pero de verdad que eso no se ve.
1: Las 19:22 minutos, el ingeniero Arturo Gustavo Benavides Rodríguez, conectado a la transmisión en el Facebook Live, como siempre, reportando sintonía. Buenas noches, estimados, dice. Buenas noches, mi estimado ingeniero PhD, docente catedrático de la UPSE, fiel oyente de La Verdad Sin Mordaza, ¿no? Nos ve, nos escucha aquí en el barrio San Francisco y conectado a la transmisión en el Facebook Live, ¿no? 19:22 minutos. Más mensajes, más reportes de sintonía. Gracias a la gente que está allí conectados, enganchados, ¿no? Don Carlos Asunción, pulgar arriba también. Gracias, positivo el hombre, conectado a la transmisión en el Facebook Live. Está Carlos Asunción. Pascual Gonzabay también nos está viendo, dice. Pascual Gonzabay nos está viendo allí. Viendo, escuchando La Verdad Sin Mordaza. Un saludo para el ingeniero Freddy Wallace también, ¿ah? Dice, saludos mi pana, ya se van todos, dice, ya que se vayan algunitos, oiga, a sus casas. 19:23 minutos, a ver qué dice por acá David Miranda. Dice, si desean saber qué pasó en la escuela, hagan una llamada sorpresa, dice, al ministro John Rambo, que él le dice lo que ha pasado. El panita de decir que el muchacho se mató solo. Ya, ahí está David Miranda, los mensajes. 19:23 minutos, ya las 19:23, oyentes en la provincia de Santa Elena. Sí, ahí están los mensajes, ¿no? Ya las 19:24 minutos. Entonces, así estamos, oiga, con el nivel de inseguridad y de violencia acá en nuestra provincia de Santa Elena. Y seguimos hablando, mire, ya 19:24 y seguimos hablando de inseguridad y de violencia.
0: Y uno que ya no quiere tratar, se había dicho, abogado, ya no queremos tratar esos temas de muertes violentas, ¿no? Sí. Pero lamentablemente es lo que se registra en la provincia, ¿no? Y no paran. El día de ayer decíamos, oiga, ya el tema de los sicariatos, como que hecho una pausa, y mire, hoy nuevamente, balacera también en la parroquia Anconcito, el tema del video de este secuestro que se dio, que también fue a nivel nacional, se dio a conocer la noticia. Mañana también amanecerán los medios nacionales hablando de lo ocurrido afuera de la unidad educativa, y que eso es seguro que mañana así, también, ¿no?, lo compartan. Mañana, y así seguimos denigrando a nuestra provincia con hechos violentos al estilo sicariato.
1: Qué pena, oiga. Lamentable, ¿no? 19:25 minutos, ya las 19:25, oyentes en la provincia de Santa Elena, en todo el territorio continental ecuatoriano, ya las 19:25 minutos, ya saben, 099-723-1321, 0999-901011, pueden llamarnos, escribirnos, dejarnos allí su mensaje de texto, su nota de voz, para escucharlos a ustedes directamente también, ¿no? O si no, su comentario allí en la transmisión en el Facebook Live, 19:25.
0: Y mire que también por acá nos escriben, abogado, ya a las 19:24, nos envían un nuevo video de lo que está sucediendo afuera de la unidad educativa José Pedro Varela, y nos dicen, amigos de La Verdad Sin Mordaza, este video es de ahorita.
1: Ya.
0: Y el cuerpo sigue tendido en ahí en la calzada.
1: ¿Cuánto tiempo ha pasado? Desde, o sea, que sigue el estudiante ahí.
0: Ahí se ve el estudiante todavía.
1: No llega todavía. ¿Quién tiene que llegar? Criminalística, bueno, ella ha de estar allí. El vehículo de medicina legal. O sea que eso ahorita, y no hay nadie transmitiendo, ¿no? Todos están con las reinitas, ¿no? No hay nadie transmitiendo. Entonces,
0: ¿hasta cuándo? Buenas noches, estimado, dice, solo la política. Recuerdo un día de las escuelas, dice, cuando hay estos hechos, creo que solo ese día, recuerdo, después prácticamente se olvida. No es justo, debe estar un policía en la mañana y en la tarde por la seguridad de nuestros niños. ¿Hasta cuándo vamos a estar así con la inseguridad? Dios mío. Otro mensaje, abogado.
1: Así es, ¿no? Ya las 19:27 minutos, 19:27, oyentes en la provincia de Santa Elena, en todo el territorio continental ecuatoriano. Gracias por el agüita, oiga. Ah, gracias por el agua, dice. Abogado, buenas noches. Ahí le dejé agua, dice, para que tome. Dice, agua a la delicia.
0: Ah, sí, debemos de agradecer a nuestro nuevo auspiciante. El día de hoy tenemos acá una de las herramientas también para nosotros quienes hacemos el informativo La Verdad Sin Mordaza, y yo creo que de todos los compañeros que tienen sus programaciones, ¿no? Es infaltable el líquido vital.
1: Agua a la delicia, ¿ya? 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Todos los días una botellita, por el día que no haya una botella nada más, porque todos los días una botellita allí, o un botellón allá acá afuera, si está el botellón allá, que aparte del botellón están las botellitas, ¿no? 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
1: 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Ya, ahí está el análisis químico. Agua 100% microfiltrada y ozonizada. Está la botellita de 625 mililitros. Chévere. ¿Ah? Gracias, gracias a la compañera y nos ha dejado la botellita de agua, ¿no? Gracias. Esto sí es agua purificada, ¿no? Esto sí es agua purificada. Se puede consumir allí con confianza. Esa de la llave para nada, oiga, cuidado ahí. Esa agua de aguapén para nada, cuidado, van a consumir esa agua, oiga. 19:29. Ya las 19:29 oyentes en la provincia de Santa Elena.
0: Por acá nos dicen si está ya el carro de medicina legal en el sitio.
1: Allá. Uh-huh. Dice por acá, allá, si hay ahí una página que está transmitiendo, me dice.
0: Es la, sí, la estación.
1: No. Ya.
0: Abogado, la vecina, aquí la vecina.
1: Allá, ya. Es que hay páginas que nosotros no podemos coger la transmisión, ¿no? Hay páginas que estamos autorizadas y hay páginas que no estamos autorizados, ¿ya? Entonces, si tomamos la transmisión de alguna página que no está estamos autorizados,
0: podemos tener problemas.
1: Sí, sí, se ofuscan algunitos, se ofenden, ¿sí? Vayan, vagos, salgan de la cabina, vayan al campo, ¿tá? Así reaccionan.
0: Sí, así que pedimos disculpas a los amigos oyentes que nos están compartiendo ya los links, indicándonos aquí está la página que está, pero hay algunas que realmente no podemos
1: coger
0: ese material. Así es. 19:30, amigos oyentes, vamos a una breve pausa, regresamos para continuar con más información.

0: 19:30.
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13: 19 horas, 38 minutos.

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0: Bien, vamos a continuar, señoras y señores, ya las 19:40 minutos, las 19:40 oyentes en la provincia de Santa Elena. Bueno, vamos a compartir información, ¿no? Para los que están preguntando qué mismo que ha pasado, qué es que está pasando en las inmediaciones de la escuela José Pedro Varela, unidad educativa José Pedro Varela, en el barrio 6 de diciembre de Libertad, donde un joven ha sido asesinado, ¿no? Tenemos material y ahora sí ya está transmitiendo, ¿no?
1: Así es el portal de STV, amigos oyentes, tenemos información de los detalles de los que se reportó minutos atrás.
0: Sí, 19:40 minutos, ya las 19:40 oyentes en la provincia de Santa Elena. A ver si nos conectamos, nos enganchamos a el portal de STV. Estamos, ahí estamos, están transmitiendo, ¿no? En vivo y en directo lo que está aconteciendo en este momento en las afueras de la unidad educativa José Pedro Varela. A ver si ya llegó el vehículo de medicina legal o todavía no, o todavía está el cuerpo tendido allí en la calzada, ¿no? Escuchemos.
2: ¿Qué tal, amigos de la sintonía de los diferentes medios de comunicación? A esta hora de la noche nos enganchamos a este enlace en vivo para informar sobre el asesinato de un estudiante de una unidad educativa aquí en el cantón La Libertad. Como pueden observar, ya miembros de la Policía Nacional se encuentran aquí en el sitio, ya se acordonó la escena. Criminalística está realizando las respectivas pericias, levantamiento de indicios, y posterior a esto, pues se espera la llegada del carro de medicina legal para poder trasladar el cuerpo hacia la morgue de la ciudad. El hecho se registró hace pocos minutos, cuando salían pues estudiantes de la jornada vespertina de su unidad educativa, ya salían de su jornada escolar y procedían pues a dirigirse hacia su domicilio, cuando llegaron pues sicarios a interrumpir la tranquilidad de estudiantes, de padres de familia, de comerciantes que llegan hasta este punto del cantón La Libertad, causando pues, sembrando el terror entre las personas presentes y pues acabando con la vida de un joven adolescente de aproximadamente 15 a 16 años, estudiante, según lo que nos han manifestado personas aquí en el lugar, estudiante de segundo año de bachillerato. Es la información, es lamentable tener que informar sobre estos hechos que no se habían dado aquí en la provincia de Santa Elena. 125 muertes violentas, pero no se registraban en las estadísticas muertes de estudiantes, de adolescentes aquí en la provincia. Eran noticias que se generaban pues en otras provincias del Ecuador, pero hoy se dio aquí en la provincia de Santa Elena, y es lamentable cómo se apaga la vida de jóvenes aquí en nuestra provincia. Ya miembros de la Policía Nacional se encuentran recabando pues información para determinar los móviles, lo que sabría pues, lo que habría llevado a sicarios a terminar con la vida, a pagar con la vida de este joven adolescente a esta hora de la tarde. Es la información, amigos de la sintonía, esto aquí en el cantón La Libertad. Ya el cuerpo de la víctima quedó pues tendido sobre la vereda en la esquina frente a la unidad educativa donde pues cursaba sus estudios. Según lo que nos han manifestado, tendría pues estaba en segundo año de bachillerato, una edad aproximada de 15 a 16 años de edad. Desconocemos la identidad, ya familiares han llegado hasta este sitio para reconocer a la víctima. El dolor que causa en familiares pues este lamentable hecho es lamentable tener que informar sobre este suceso, estos hechos aquí en la provincia de Santa Elena. Es la información que tenemos a esta hora de la noche. Como pueden observar, ahí quedó el cuerpo sin vida del adolescente. Ahí quedó el cuerpo sin vida del adolescente. adolescente, ya como pueden observar, miembros de criminalística realizando las respectivas pericias, el levantamiento de indicios y pues poder continuar con las investigaciones para determinar el móvil, cual pues habrían acabado con la vida de este joven estudiante de esta unidad educativa. Esto se dio hace pocos minutos a la salida de los estudiantes de la jornada vespertina de esta unidad educativa, y según lo que hemos podido recabar, el estudiante estaría cursando pues el segundo año de bachillerato, una edad aproximada entre 15 a 16 años. También sabría pues habría una persona herida, es la información que recabamos hace pocos minutos sobre una persona que está en calidad de herida tras este ataque armado que dejó como saldo un estudiante fallecido y una persona herida de bala. Es la información a esta hora de la noche, amigos de la sintonía, de los diferentes medios de comunicación que se enganchan a esta hora de la noche. Aún no tenemos la identidad del joven, pero lo que nos han informado es que, y lo que se confirma es que es estudiante de la unidad educativa de aquí del cantón La Libertad.
0: Bueno, lo que estaba informando, ¿no? Lo que se estaba informando desde el lugar de los hechos, allí frente a la unidad educativa José Pedro Varela, desde la página de STV, estábamos allí escuchando este informe, ¿no? Amigos, amigas, oyentes, ahí veíamos en imágenes también ya el cuerpo, el cadáver del estudiante, del adolescente, 15, 16 años, dice que tenía, ya atendido en la calzada y cubierto su cadáver prácticamente, ¿no? 19:47, usted que observó el video, más o menos, ¿cuántos policías contó allí en el video, en el lugar de, en la escena del crimen ahorita?
1: ¿Unos 12?
0: Yo diría que hasta más que unos 20 policías. ¿Ah? ¿Y cuántos vehículos de la Policía Nacional contó ahí en ese video? ¿Ah? ¿Unos dos o menos? Ah, ¿tenemos palabras del comandante de la policía?
1: Sí, hay palabras ya.
0: A ver, escuchemos.
3: ¿Listos? Sí, buenas noches. Informamos sobre este evento violento que ha ocurrido en las cercanías de la unidad educativa. Como resultado de este evento, dos personas como víctimas, una de ellas ha perdido la vida y una se encuentra herida, siendo trasladado hasta una casa de salud en donde se encuentra siendo valorado. Tenemos los reportes de que se encuentra estable, fuera de peligro, y esperamos que en los próximos minutos y horas podamos tener ya el resultado de esta valoración, que sea favorable. Por el momento se encuentra estable.
4: Preliminarmente, ¿qué se conoce, comandante, por favor?
3: Preliminarmente se conoce que quienes habrían atentado en contra de estas dos personas se habrían encontrado en las inmediaciones, y al encontrar a sus víctimas en el lugar, proceden a disparar. La otra persona que se encuentra herida sería una víctima colateral de este ataque.
4: ¿Confirmar o descartarse la persona fallecida?
3: Al momento estamos verificando ese particular con los familiares y con las y las autoridades educativas. Entre sus pertenencias tenía una mochila, se está verificando con las autoridades del plantel para determinar si efectivamente es un estudiante.
5: ¿Cerca del lugar habrían cámaras de seguridad para que obviamente sea un elemento dentro de sus investigaciones?
3: Por supuesto, los equipos investigativos, los equipos técnicos se encuentran ya recabando todos estos elementos de las cercanías del sector para verificar posibles trayectorias de estos individuos, tanto antes como después y por supuesto en el durante.
5: ¿Qué medidas ustedes como Policía Nacional han recomendado, en este caso del director y director de educación, que se suspendan las clases a lo mejor para el día de mañana?
3: No, como Policía Nacional garantizamos el normal desenvolvimiento y desarrollo de las clases de las unidades educativas. Estamos ya en coordinación con las autoridades educativas y de los establecimientos educativos, con la finalidad de brindar mayor presencia y reforzar la seguridad externa de los establecimientos.
4: ¿Inmediatamente se va a tomar esta medida, coronel, o se queda a disposición?
3: Por supuesto, ya lo venimos realizando en las 16 unidades educativas que se encuentran priorizadas dentro de el cantón. Ya estamos realizando la presencia permanente, tanto al ingreso como la salida. En este caso también vamos a priorizar esta unidad educativa en lo que refiere la salida de los estudiantes en el horario de la tarde.
5: Muchas gracias.
3: No, gracias a ustedes. Teniente Coronel Luis Ceballos, jefe del Distrito Libertad Salinas.
0: Oiga, mientras el coronel daba las declaraciones, escuchaba a una mujer que gritaba de fondo, sí. ¿No? Que gritaba y que lloraba y que decía, no, me imagino que era alguna familiar, no sé si la mamá del adolescente, ¿no? Familiar cercano, que ya fue a ver y reconocer, pues, ¿no? El cadáver de su hijo, de su familiar. Entonces, esas escenas desgarradoras que suelen darse cuando hay un hecho violento, así, cuando un joven, en este caso un adolescente, es asesinado así, ¿no? Le arrebatan la vida así de manera violenta. Y el comandante informaba de que hay otra persona que resultó herida como víctima colateral. ¿Ya? Dice el comandante que garantizan el normal desenvolvimiento de las actividades en las unidades educativas. O sea que como padres y madres de familia, señor gobernador, o sea, mañana mandamos nomás tranquilo a nuestros estudiantes a las escuelitas, no hay por qué alarmarse, no hay por qué asustarse, mañana las actividades son normales, está garantizada, dice, la seguridad de los estudiantes. Así dijo el comandante.
1: ¿Por qué les resulta tan sencillo para ellos?
0: Sí. O sea, mañana no pasa nada. Padre, madre, familia, mañana manden nomás a esos estudiantes que está garantizada la seguridad para ellos. ¿Ah? Hoy hubo un muerto y hay una víctima colateral que está herida, que dice que está estable, en buena hora, gracias a Dios bendito, pero hay una víctima colateral, entonces mañana manden nomás tranquilamente a esos estudiantes que no pasa nada, no va a pasar absolutamente nada. ¿Sí? No hay riesgo de que su niño, su niña, su chico, su chica, su estudiante, su joven, su adolescente resulte víctima colateral mañana, a lo mejor en algún otro hecho violento. No hay esos riesgos. Envíenlo nomás con toda confianza. Al menos así ha dicho el comandante de la policía, que ellos garantizan el normal desenvolvimiento de las actividades el día de mañana y en todas las unidades educativas. ¿Sí? Y estoy seguro que si le pregunta a alguien al gobierno, le pregunta, a decir lo mismo. Así que mañana, padre, madre, familia, usted que tiene su estudiante, envíelo nomás.
1: Lo único que verá mañana el padre de familia será por unos 3-4 días más las vallas metálicas, ¿no?
0: Sí.
1: Como medida de precaución.
0: Mañana, pero mañana la escuela Varela, mañana de esa calle, debe estar cerrada con vallas metálicas.
1: Así es.
0: Sí, como usted dice, unos 3-4 días, y de ahí ya la retiran y ya la gente se olvidó y ya. Como pasó aquí con la unidad educativa, la Escuela Mendoza. ¿Sí? Entonces esa es la medida, que la gran medida que toman las autoridades. Una vez que ya está el muerto, ya ahí sí, pongan vallas metálicas al otro día. ¿Ah? Y les preguntaba a la gente que estuvo viendo allí en pantalla, la gente que está conectada a la transmisión, más o menos cuántos policías contaron, cuántas camionetas, porque la pregunta es, ¿dónde están todos esos policías cuando se da un hecho violento, diga?
1: ¿Por qué de esos?
0: ¿Por qué de esos 20, 30, 40, no sé cuántos policías hay ahorita allí? ¿Por qué no hay un par de ellos en cada unidad educativa, en los horarios de entrada y de salida? Pregunto, si cuando ya está el muerto, hay como 40 policías allí, pues. Digo, no sé, estoy exagerando, a lo mejor han de ser menos, unos 20. Pues unos 20 sí. ¿Ya? Pónganse de esos 20 de vida, son 10 escuelitas que estuvieran resguardadas, pues. Por lo menos las más grandes y las más céntricas, no sé, porque todas deberían tener la misma seguridad. Entonces, esa es la pregunta, señor gobernador. ¿Dónde están esos policías que aparecen cuando ya está el muerto allí? Mientras tanto, ¿dónde están metidos? ¿Dónde están escondidos? ¿Qué están haciendo? ¿Ah? Porque cuando ya está el muerto, ahí aparecen como 20, 30 que no se los ve, pero... ¿Ah? Esa es la pregunta. 19:55 minutos.
1: Y a eso súmele, abogado, de que muchos quizás indican que están en las unidades, pero también se ha escuchado que cuando los van a buscar a las unidades tampoco se encuentran. Entonces, sí cabe la interrogante, ¿dónde están? Una vez que no hay este tipo de reportes, porque no están fuera de las instituciones educativas. Un mensaje por acá también nos dicen a quienes observan en YouTube, nos escriben, abogado, lo siguiente: buenas noches, abogado Dalton, licenciada Vanicita Santos, a los tiempos. La pregunta, ¿por qué los distritos no se unen y piden seguridad para las escuelas? Mi pregunta es, todos los que se están postulando para el tema político, ¿por qué estos políticos no ofrecen seguridad? Eso es lo primero que deberían de comprometerse para la seguridad de la provincia. Les saluda su amigo Walteriño Rodríguez desde Santa Elena. Bendiciones, mis periodistas, y que Dios me los proteja. Otro mensajito, acá nos dice, buenas noches, abogado y licenciada, dice que pongan a los militares en las escuelas. Otra alternativa. ¿Sí podemos sacar notitas de voz de acá?
0: 19:56. No.
1: ¿Se las envío? Termina en 08 el número, compañero.
0: 19:56 minutos. El día de hoy trascendió, oiga, también que el señor César García Coveña ha sido destituido, dice, y expulsado como presidente y como socio del Club Once Deportivo. Sí, eso luego de el tema, la polémica que había por la supuesta donación de los terrenos del Club Once Deportivo hacia el municipio del Cantón La Libertad, ¿no? Ha sido destituido, dice el señor César García Coveña, ha sido destituido como presidente y expulsado como socio del Club Once Deportivo. Ya está, meme le están sacando, ¿ven? Está una figurita ahí, el ex concejal del Cantón La Libertad. Y por acá dicen que si ya no es, que tampoco ya no es taxista. Y que si ya no es taxista, ¿qué hacen el sindicato de choferes profesionales? ¿Sí? Ahí están los cuestionamientos ya. 19:57, ¿tenemos audios?
6: Buenas noches, abogado y licenciada Vanesita. Lamentable lo que pasa en nuestra provincia, ¿verdad? Lamentable, muy lamentable. Bueno, insolidaridad con la familia del joven estudiante que asesinaron, pues, en su unidad educativa. Mi saludo en esta noche es para mi querida hija, Emily Nayeli Severino Gerbor, en Santa Elena, quien está, pues, en la grata fecha de su cumpleaños. Hoy cumple nada más y nada menos que 15 añitos de feliz y resuelta existencia. Así es que, mi estimado, pásenos el saludo y le quedo muy agradecido a usted y a la licenciada Vanesita Santos. Suerte. Ah, por cierto, de parte de todos sus familiares, en especial de su madrecita, como es Francisca Bregor, también es capacito, Marco Severino, sus hermanos y hermanas. Que felicidades a la cumpleañera y que viva la quinceañera.
0: Que viva, que viva. Que viva la quinceañera, oiga. Felicidades, ¿eh? Que cumpla muchísimos años más. Están en la edad de la ilusión, ¿no? No sé si va a haber fiesta rosada, debe haber, ¿no? Aunque las fiestas ya no son rosadas, las quinceañeras.
1: Ya no, oiga, yo me quedo sorprendida cada vez que voy a un evento. Vamos a celebrar a la quinceañera de rojo. Ya. Vamos a celebrar a la quinceañera de verde. Sí. Vamos a celebrar a la quinceañera. Esta semana es de celeste.
0: Y ahora las hacen temáticas también.
1: Sí, oiga. Ajá.
0: Hacen la fiesta.
1: Ya el tradicional rosado, la fiesta rosada, ya quedó para la historia.
0: Claro, cómo cambian los tiempos, oiga. Bueno, saludos para Franklin Vera Méndez en Santa Elena, viendo, escuchando La Verdad Sin Mordaza allí en su Smart TV, allí en su sala. Está con el abogado Jorge Gorotiza. Están, dice, menú en proceso, arroz con bistec de chorizo de pollo. Arroz con bistec
1: de chorizo de pollo.
0: Y un huevito frito, dice. Y un jugo de limón. Está en proceso, no me envía la foto allí. Ah, está en sección cocina entonces. Bien, Sandy Córdoba dice, mi favorita es Miss Galápagos. Y ahí envía la foto, ¿ven? Miss Galápagos, la favorita de Sandy Córdoba, de las candidatas a Miss Ecuador. Perdón, Miss Universo Ecuador.
1: Por dos, dícele acá.
0: Por dos, dice. Ah, sí, ¿no? Está mi Galápagos.
1: A ver, no la veo bien.
0: Ya, hágale zoom.
1: Hágale zoom ahí.
0: Sí, es que lo que se hace zoom se distorsiona un poco ahí, ¿no? Pero Miss Galápagos, dice la favorita de Sandy Córdoba.
1: Está bonita.
0: Sí, está bonita.
1: Está bonita. Oiga, por acá también nos comparte el menú.
0: Ya.
1: Nuestro amigo Jorge Reyes.
0: ¿Qué dice?
1: Esta le da esa belleza.
0: Ve a esa belleza. ¿A quién se refiere? A la Miss.
1: A la Miss.
0: Ay.
1: Ah, ya. Yo pensé que era el menú.
0: El menú de don Jorge Reyes. Sí, 20:1.
1: A ver, dice, buenas noches, dice este comandante de policía, que ahora van a tomar asunto al tema de la seguridad de los estudiantes en la tarde. Entonces se les acabó el negocio a estos que llegan a cuidar, dice, negocios privados en los mercados. Esto ha sucedido siempre, pero al parecer el comandante ni por enterado. Otro mensajito, saludos estimados profesionales, el gobernador anda atrás, dice, de las ballenas, para que no se vayan a las playas de otras provincias. Otro mensaje, el coronel de policía miente en decir que tiene 15 unidades con resguardo policial, si yo como taxista recorro diferentes instituciones educativas y no veo nada. Otro mensaje, acá nos dice, a ver, ¿ya tiene el menú?
0: No.
1: Oiga, le envíe el menú. Rudencio
0: Maruri Pérez, es una pena lo que pasa en la provincia y así quieren que estos morados voten por ellos, dice el mensaje. 20:2. Ya.
1: Nos vamos entonces.
0: Nos vamos.
1: Teníamos ahí el menú.
0: ¿Menú de quién?
1: En las terrazas.
0: Ah, ya, de Don Jorge Reyes. De Don Jorge Reyes.
1: Sí, siempre nos comparte el menú.
0: El menú del antes y el después. Allá.
1: Ese es el después.
0: Sí, ese que es un sudadito de pescado.
1: Ajá.
0: Sí.
1: Y ese es el antes.
0: No, pero no es el mismo pescado. Ese pescado que está allí no es el que está en... Este es para asar, pues. El que está allí es el antes, es para asar.
1: No, doctor.
0: Y el que... Allá, esto sino que está, es cabezudo.
1: Sí, sino que está allá ahí por mitad, pues.
0: En ese proceso.
1: Pescado grande no entra en el sartén.
0: Ay, ay, ay, ay.
1: Lo partió por mitad.
0: Estofado de cabezudo,
1: ¿sabes? Sí, le va a tocar. Si usted quiere el cabecito, quiere el rabito. Y ahí usted va a tener que coger.
0: A mí el pescado entero. para mí el pescado entero. 20:3, nos vamos,
1: licenciado. Nos vamos, que tengan una bendecida noche, amigos oyentes. Mañana, si Dios lo permite, estaremos cerrando la semana.
0: Ya, gracias. Ahí está también proceso del menú de Franklin Vera, pero ya no hay tiempo. Chao, que la pasen bien. Hasta mañana.

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1: 20 horas, 3 minutos.
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0: días, buenos días, buenos días, buenos días, buenos días. Muy buenos días a la provincia de Santa Elena. Muy buenos días a mi lindo Ecuador. Y claro, ya decirlo directamente, muy buenos días al mundo entero que nos acompaña por la www.antena3radiotv.com. Ajá. Día espectacular para agradecer a Papito Dios por este día maravilloso, por este día sensacional que nos está obsequiando con el simple hecho de abrirnos los ojitos. Ya nos está regalando bastante. Así que solamente pidamos por el bienestar, por la salud, por la felicidad, claro, por el pan de cada día, por los buenos caminos, señoras y señores, y que este día sea sensacional, sea espectacular, con la bendición de Él, que siempre nos acompañe donde vayamos, que nos acompañe siempre donde vayamos. Claro, muchísimas gracias porque tenemos el trabajito, muchas gracias también porque tenemos vivos a nuestras familias. Saluditos cordiales para todos ustedes, los que están agradeciendo en este instante. Bendecido viernes, ya cuando el calendario marca 17 de julio del 2026, cómo se siguen acercando los días, cómo se siguen achicando los días, señoras y señores. Por ahí ya estaban comentando de cuántos días faltan para que finalice el 2026, pero nosotros no queremos también. Nosotros no queremos que culmine ese 2026. Todavía nos falta por realizar cositas. Todavía nos falta por realizar tantas cosas, pero lo decretamos que sí lo vamos a cumplir. 5:07 p.m. La cordial bienvenida también a nuestro compañero de labores que viene con todo el mod, viene con todo el entusiasmo, viene con toda esa algarabía, viene con toda esa guerrilla de ponerlos a bailar, de ponerlos a disfrutar y de ponerlos a complacer a todos ustedes. Y esta persona
1: DJ Jefferson Vera. DJ Jefferson Vera.

minutos. ¿Cómo avanza el tiempo? Oiga, parece mentira, cuando recién eran las 4 de la mañana, recién estaba abriendo mis ojitos, sacándome lo que tenía encima, sacándome todo lo que tenía por ahí al lado. Así que, y ya estamos acá en las instalaciones de la 91.7. 5 de la mañana con 21 minutos. Queremos saludar a ese público maravilloso. ¿Cómo se encuentra? Bien aguerridos, todos sus fieles oyentes, todo ese personal que se levantó con toda la fe, con toda la emoción, con todas las ganas. Nosotros, muy buenos días para todos ustedes. Oiga, qué rico poder pegarme el mañanero así con usted y con usted también, exacto. Oiga, por acá nos estaban comunicando con nosotros desde las 4 de la mañana con 33 minutos. Me dicen, hola, muy buenos días, coquetita, bendecido día para hoy y para todos los días, como de costumbre. Todos los días escucho el mañanero y todas las programaciones. Que tengas un excelente fin de semana. Muchísimas gracias, mi estimada Adrianita Mendoza, ella como siempre fiel oyente. Hay veces que no se comunica, pero sí, el momento que se comunica con nosotros, porque está bien encendida. Así que ahí está mi estimada Adrianita Mendoza. ¿Quién más está con nosotros? Permítame, por favor, verificar. Acá también está permítame, desde las 4 de la mañana. Ahí está don Jorginho Suárez, Alex Rodríguez, Mónica Hermenegildo, Teodoro Beltrán. Oiga, los fieles oyentes de la programación, yo escucho. Ajá. Por acá también está mi estimado. A ver. Aquí estoy, me dice. Aquí estoy. Ahí está Freddy Lucas, también muy buenos días. Saluditos cordiales al hombre más fiel. Bueno, no sería fiel. Al mangoneado de la provincia de Santa Elena. Entonces, ya me dice, obediente. No estoy mangoneado, soy obediente. ¿Quién está? A ver, David Omalán también nos está escuchando por la www Antena 3 Radio y TV. ¿Ya vio? Ahí dice, obediente soy. Obediente. Ok. Ahí está mi estimado Freddy Lucas. Qué bonito cuando el personal lo reconoce. Ajá. Aquí estamos en sintonía desde las Tunas, Manaví. ¿Quién más? A ver, permítame por favor enviar el saludo cordial también.

en serio. ¿Por qué pasó? Muy buenos días. Ya llegó el terminal. Ya fue dejar lo que tenía que dejar ahí al terminal. Ya regresó. Ahora sí puede escribir. Vamos a continuar, señoras y señores. 5:23 a.m. ¿Qué dice? Aquí esperando que ya viene. ¡Ah, en agosto! Se viene el cumpleaños de David. Se viene el cumpleaños de David en agosto. Esperemos todo esté bien. Tantas cosas que se escuchan, que va a pasar el 12 de agosto, que va a pasar lo de aquí, lo de acá. En serio, solo Dios sabe lo que nos va a pasar. Solo Dios sabe. Hay que confiar más en Dios. Eso sí, hay que confiar más en Dios. No tenemos bola en cosas que están circulando en redes sociales. La mayoría se está asustando. Bueno, soy una de las personas que vio, alcanzó a ver tantas cosas en TikTok, en Facebook, que se viene el 12 de agosto, que se viene ya el movimiento de todo el mundo. O sea, son tantas cosas que se vienen, pero solo hay que confiar más en Dios. Marquito Pincay, ¿qué tal? Muy buenos días, reportando desde algún lugar de la península. Muchas bendiciones. A los años, Marquito Pincay, ¿qué le pasa? Desde abril que no se comunica con nosotros. Sí. 5:24 a.m, hay que continuar, hay que avanzar. Sigamos pegándonos al rico. Mañana.

pero cuando se emborrachan empiezan a cantarlo, ¿sí? Pero jodidos prácticamente, los que ya tienen hijos se les tienen que mantener, pues, discúlpame. No va a ser como Algodín, no va a ser como aquel que se hace de compromiso en otro lado, oiga, y ella sí mantiene.

escuchando, por favor. Bueno, ya le llegaron las notificaciones, ya le llegaron a... 5 de la mañana con 37 minutos. Oiga, ya, claro, de una la vecina chismosa está con... ¿A quién? ¿A quién? Vecina chismosa, oiga. Oiga, por favor, déjela tranquilita. Ojalá que se recupere la compañera. Ojalá se recupere la compañera. En serio, ya, pues. Yo ya pasé por eso. Eso coge más o menos cuando uno llega a los 45 años. ¿Qué pasó por acá? ¿Qué me dice? No, no digamos eso. No, no digamos eso. No, no, no. No, no, no. Ese es un proceso, compañera. Yo ya pasé. Pues es la pre. Todavía falta la menopausa. Está mi hermano. Ya mis 80 años soy. Oye, o sea, la mayoría a veces se sorprende y me dicen, ¿tampoco que te cuántos años tienes? Ya tengo 60. Ah, ya tu edad, pero yo no tengo 70, voy subiendo. Me dice, yo no creo. Le digo, en la radio yo digo mi edad. Ajá. Yo digo que tengo 80 años. Jamás he dicho mi edad verdadera.

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nos escapamos nuevamente como aquella vez. Sí, como Carlos Parrales lo hizo. Sí, que nadie todavía se ha enterado. No. Ese era el doble, pero bueno. Hay que disfrutar, hay que sonreír, hay que vivir. Sí, hay que vivir la vida, abogados. Hay que vivirla.

favor, ¿sí? Y hay que ser recíprocos. También hay que secarlo, esa es de ley. Hay que mantener activo todo nuestro cuerpecito. Hay que pegarnos el mañanero todos los días. Lastimosamente, sábado y domingo no lo podemos hacer. No podemos hacerlo, pero el día de hoy vamos a alargar que se quede contigo.

0: Ay, ajá, ya el día de hoy, bueno, ya la mayoría ya está haciendo los quehaceres domésticos, por ahí la mayoría también ya se está organizando, llegan temprano al trabajo para poder salir temprano. Hoy dijeron por ahí llega el más querido, pero usted no puede ir. Usted no puede ir. Ajá. Solamente es exclusivamente para los estudiantes, ¿verdad?
1: Sí.
0: No, que yo soy la mamá y voy a acompañar. Nada. Quédese en su casa, por favor. No, que yo soy el papá. No, que
2: qué
0: yo soy el. No pueden ir, exacto. Solo son estudiantes. Bueno, llega a la universidad. Ya le estamos echando la cuñita. Ajá. Llega solo en la universidad, en la UCSE. Pero bueno, otra fiesta. Yo sé que también se van a pegar o se van a poder celebrar en diferentes cantones, en diferentes barrios. Ajá. No, no, no. Estoy hablando tal vez que el día de hoy haya celebraciones en tu barrio, en tu cantón, ajá, acá mismo en la provincia. Ajá. No sé si sigan de fiesta allá en la zona norte, por favor, no sé si se...
3: ¡Hoy se bebe!
0: La señora Roxy González no me ha pasado el dato, pero el día de ayer parece que estaba verificando que en Valdivia todavía siguen de fiesta.
2: ¡Viva mi suegra!
0: Ajá, por acá, claro, por la zona norte están de fiesta. Ahorita está dormida la señora Roxy, no se comunica con nosotros. No sé qué le está pasando últimamente. Ya no va a ser la madrugadora de la zona norte. Ajá. Pero bueno, lo más importante es que el personal quiere brindar, quiere salir, quiere disfrutar este fin de semana. Tal vez no ha podido los días anteriores y esta es tu oportunidad para que lo hagas. Ajá. Deja tanto encierro, como te dije hace un momento. Hay que vivir la vida como si fuera el último día de nuestras vidas. Hay que gozarlo, hay que disfrutarla.
4: ¡Esa es mi hija!
0: Con las personas que tú quieres, eso sí, con las personas que tú quieres. Ajá, por ahí me dicen, aquí estamos en sintonía de la 91.7. Saluditos cordiales a todo ese personal de Manantial de Huancala. Bendiciones. Ahí en Colonche también. Besitos inmensos para todo ese personal, para la familia Kimí. Muy buenos días. ¿Quién más está con nosotros? A ver que me lo haga saber. La línea está totalmente habilitada. El 0997-23-1321. Repito.

otro obediente, otro mangoneado, otro mandarín. Ahí está Jorginho Suárez también. Dice, nos cogió el sueño, dice. Es la edad, pues, ñaño, ya es la edad, tienes que entender, pues ya te coge la... Ya te coges cansado, ya te la coges cansado, ¿sí? Yo soy soltero, dice. Yo soy soltero, nada de obediente, nada de mangoneado, nada de mandarín. Yo soy soltero, dice Emilio Lainez. La máquina lo dijo todo, eres mentiroso. La tienes escondida, que es muy diferente. ¿Sí o no? ¿Qué dice por acá? A ver, ¿acá hay otro mentiroso o no? A ver. Dice, ya te agrego. A ver, ¿qué dice por acá? Dice, dice, por acá estamos en sintonía. También está ahí Manuel Meregildo. ¿Por dónde se encuentra Manuel Meregildo? Ya está activo, me dice. Que ponga la música de Alfa Orquesta, lo siento. ¿Qué lo sientes? ¿Qué estás sintiendo? Lo siento. Ah, ya, así se llama la música. Así se llama la música, carajo. Pensé que la estaba sintiendo. Dice, en playas, escuchando. ¿Estás en playas? Entonces estás escuchando por la www, ¿sí o no? ¿O estás en la playa? Que mismo, háblame bien, por favor. A ver. Allá, desde online me está diciendo. Está escuchando por la www. Allá, le salió una jugosa, entonces rumbo a playas. Vamos a continuar, señoras y señores. 5 de la mañana con 55 minutos. 5 de la mañana con 55 minutos.

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1: Creo en ti, Señor, todopoderoso creador del cielo y de la tierra. Creo en ti, Señor, y pido mis plegarias para aquellos hermanos que están en las embarcaciones, para aquellos hermanitos que están en el negocio. Creo en ti, Señor, y pido por aquella ama de casa. Pido por aquella hermanita que está postrada en una cama, Señor. Creo en ti, Señor, y pido por aquel hermano que le duelen las rodillas, le duele la espalda y le duelen los huesos. En el nombre del Padre, del Hijo, del Espíritu Santo. Amén. ¿Qué tal, mis queridos oyentes del alma? Con toda la energía, con todo el positivismo para llevarles a ustedes este lindo programa de orientación, este lindo programa de sabiduría, este lindo programa de alegría. En el día de hoy estamos aquí pidiéndole a Dios Todopoderoso que los ilumine. Ilumine los hogares de muchos hermanitos que están mal en el hogar, que están perdiendo el amor de su vida, a mujeres que les va mal en el amor, que no tienen el amor a su lado. 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
2: Aries, piense en todo momento que todo puede suceder. No diga ni crea, esto a mí no me va a pasar y sin que pase mucho tiempo le suceda. Manténgase siempre alerta y prevenida. Número de suerte 924630. Tauro, no deje que el apasionamiento y el rencor hagan de usted una persona desdichada y llena de complejos de culpa. Supere estos factores bastante negativos. Haga prevalecer su personalidad fuerte, decida y sobre todo, razone. Número de suerte 162152. Géminis. Es recomendable, geminiano o geminiana, que hagan una revisión bien a fondo de su temperamento cambiante y a veces bastante superficial. El mantener ideas firmes, seguras y bien encaminadas le harán alcanzar el éxito sin mayores esfuerzos. Número de suerte 86-32-93. Cáncer. No mire tanto las fallas y defectos ajenos. Empiece primero por los suyos, tratando y luchando si es necesario para desterrarlos de su existencia. Si

0: así lo hace, su vida comenzará a tornarse fructífera, progresista y alegre. Adelante. Número de suerte 2102-35. Leo. Su vitalidad y energías posibilitan hacer realidad todas sus ambiciones, siempre y cuando éstas estén bien encaminadas, es decir, hechas con razonamiento e inteligencia. Usted, de estos dos factores, tiene mucho. También tiene persistencia y voluntad. Número de suerte 65-71-48.
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0: Virgo, aplique siempre un criterio sano, justo y nunca juzgue a la ligera. En caso contrario, corre el riesgo de llevar las cosas a un estado lamentable del cual después deba arrepentirse. Por eso, mida sus actitudes. El silencio muchas veces es aconsejable. Número de suerte 213052. Libra. Adelante, no se detenga, prosiga con sus metas fijadas. No tema cometer equivocaciones o fracasos. Si esto sucede, ellos le enseñarán el verdadero camino que debe tomar. Procure estabilizar sus emociones, no las lleve a situaciones extremas. Número de suerte 284263. Escorpio. Queridos amigos, ustedes necesitan y en forma urgente reencontrarse con su propia personalidad. Logrando ese equilibrio, no habrá nada que pueda poner freno a su evolución, tanto en la vida del amor como en los asuntos materiales. Número de suerte 206283. Sagitario. Modere sus estados melancólicos, depresivos, que no aportan nada beneficioso a su existencia ni a sus propósitos. Recuerde que no está muerto quien pelea. Por eso usted batalle y ponga su mejor voluntad para no fracasar. La victoria es suya. Número de suerte 425631. Capricornio. No se muestre pesimista y temeroso ante cualquier dificultad que surja o ante obstáculos que se interpongan en sus propósitos, ya sean estos de carácter sentimental o relacionados a su actividad. Use la inteligencia. Número de suerte 524190. Acuario. Procure afianzarse en sus ideas y en sus anhelos. No deje que el menor fracaso o contradicción lo desalienten. Usted tiene voluntad, capacidad y mucha inteligencia para saber salir del paso y lograr aciertos y progresos en todos los órdenes de la vida. Número de suerte 283282. Piscis. Procure que todas las iniciativas que tenga, ya sean estas relacionadas con los sentimientos o la vida material, tengan una simiente segura, bien razonada y nunca llevada por impulsos o influenciada por terceros. No haga caso ni crea todo lo bueno y exitoso que le pinten los demás. No se equivoque. Número de suerte 400132.
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0: perfecta. 6 de la mañana, 21 minutos. 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

minutos, 6:23 de la mañana. Le dimos un tiempito a todo el personal maravilloso que medite, que piense, que verifique cuál es ese temita que desea escuchar ya en este momento. Así que si usted, amigo o amiga, de repente estaba preguntándose, ¿hoy se abre? Sí, el día de hoy abrimos ese huequito o el socavón, como lo desean llamar, ¿sí? Pero en ese momento quisiera enviarle saludo cordial para todos los transportistas, para toda esa gente, para todo el personal que está despertando madrugador, por cierto, que desde las 4 de la mañana, 5 de la mañana ya se estaban enganchando con nosotros, ya nos estaban

WhatsApp al 0997-23-1321. Saluditos cordiales para todo ese personal que también el día de hoy dijo, hoy es mío. Este día es maravilloso y lo voy a sacar, pues, es decir, dijeron, voy a sacar provecho de este día maravilloso. Así que si usted, amiga, es una de ellas, si usted es uno de ellos, entonces vamos activándose en este instante con la 91.7. Por acá nos estaba escribiendo mi estimado Jorginho, por acá también nos estaba escribiendo el Osito. Me dice, muy buenos días, mi coquetita hermosa. Dijeron mandarina, ya estamos en el rico mañanero. Dijeron mangoneado, aquí ya estamos en primera fila, dijo así. Dijo por acá el Osito. Así que es uno de los mandarinas, entonces. Ahí está enganchadísimos con la 91.7. A los años, ahí está el Alex del disco 41 Horizonte Peninsular. Ya nos estaba comunicando con nosotros. ¿Qué me le estaba pasando, Alex? Coméntenos, por favor, ¿qué? No me diga que también es como los otros, como aquellos que no les dan el celular para que se puedan comunicar con nosotros. Tiene que pegarse el mañanero. Luego del mañanero, ahí sí, ustedes pueden hacer lo que les dé la gana. Pero pegarse el mañanero conmigo, eso es esencial. Eso es primordial para todos nosotros. Ahora sí, estamos listos y preparados. Oiga, pero sin antes, permítame, por favor, enviar el saludo cordial directamente. No alcanzamos a ver ahí el logo, pero bueno, rica y deliciosa agua la delicia. Aquí ya saben, mira, ve, es uno de mis ingredientes, hermano, uno de los instrumentos, es uno de los materiales que nosotros necesitamos en este maravilloso momento. Así que si usted está saliendo de repente, va al gym, va ahí a su trabajito, va de repente tal vez ahí algún lugar al trabajito, puede ser que se dirija a otro lado, a la escuelita, por favor, no se olvide llevar la botellita de agua la delicia, o no se olvide llevar en un frasquito agua la delicia, o en su termito agua la delicia, rica por cierto, deliciosa, y yo voy a brindar con ella en este momento, porque ya estamos listos también en las diferentes plataformas. Ya estamos en Facebook como Antena Península Radio y TV. Adicional a eso, ya estamos también en YouTube como Antena Península. Y engánchate también, sí, en este momento lo puedes hacer uso también en TikTok como Antena Península, sí. Así que si usted, amiga o amigo, si ya está enganchadísimo, hágamelo saber. Ahora sí, listo y preparado. Ahora sí, con esos temazos cortavenas para recordar, para revivir, para dedicar, se abre el huequito de Jefferson Vera.

temas que más están rotando, por eso no te estamos complaciendo. Así que pídame otros temazos.

0: a todos ustedes. Porfa, coqueta. Otro ocupa mi lugar, de Miguel Gallardo.
1: Ya te olvidé. Vuelvo a ser libre.
0: Se equivocó, cámbiame el que se acabó. Se equivocó esa man.

0: dice buenos días. Muy buenos días. Saludo muy especial.
1: Señora,

0: me dicen.
1: Defraudarte.
0: Amiga, como los bomberos de Rojita, me dicen.
1: Y me puede.
0: Es que de aquí salgo a laborar el cuerpo de bomberos.

0: huequito ese. Ese ya no es huequito, ese es un socavón.
1: Lady, me diste esta locura. Ese huequito para mí sigue siendo huequito. Yo le abrí, yo. Yo fui la primera en abrirlo. Ahí el resto, que venga, pero yo fui la primera. Hasta ese, se escucha que hasta él se ríe. Nos vamos, señoras y señores, ya nos están retando por acá, 7:02 a.m. Muchísimas gracias a todos ustedes por haber permitido ingresar a sus hogares, a sus medios de transporte. Y mire, los espero, si papito Dios lo permite, a partir de las 14 horas en el programa No Se Apene. Ya se viene el informativo satelital. Muchísimas gracias a quien nos acompañó en controles el día de hoy.
2: DJ Jefferson Vera. DJ Jefferson Vera.
3: Marido.
1: ¿Sabes qué rico? Dice por acá. Saluditos, chef, de parte de Lady. Ay, ¿quién es Lady? Ya vamos a pelear por interno. Ahora sí podemos pelear. Nos vamos, señoras y señores. Y besitos maravillosos. Hagan el bien sin mirar a quién estamos.

0: 7:03. 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
2: 7:04.
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0: peso, ¿ah? Tantas cosas con medio peso y uno ni siquiera con un dólar. Bueno, estimados amigos y oyentes, buenos días, provincia de Santa Elena. Buenos días a cada uno de ustedes. Por supuesto, a nuestra linda gente del portal www.antena3radioitv.com. A la gente también que nos escucha a lo largo y ancho de la provincia de Santa Elena. Excelente día, excelente mañana, ¿no? Aquí estamos ya listos con la información a través de la 91.7, así que estamos activos como el colectivo, como dirían los amigos taxistas, los amigos transportistas. Hoy, gracias a Dios, pues este nuevo día, este nuevo amanecer, oyentes con las noticias, oigan, no, ya créanme que ni sabemos qué decir cuando escuchamos este tipo de casos, situaciones, el asesinato a este estudiante de esta prestigiosa unidad educativa sentada en el Cantón La Libertad, luego lo acontecido también en el cruce de Allangue con estas dos personas que las habrían encontrado maniatadas, entre otras cosas que se siguen dando en la provincia de Santa Elena, ¿no? ¿Cómo sigue perdiendo vida los jóvenes, adolescentes? No sé si están involucrados en cosas negativas, cosas que no estén acorde a lo legal, pero lo que es una gran realidad es todo lo que vivimos diariamente, estimados amigos y oyentes, ¿no? Esas escenas y esas fotografías, videos que empezaron rápidamente a circular en grupos de WhatsApp en cuanto a este asesinato de este joven o adolescente entre 15 y 16 años en los exteriores de este plantel educativo que portaba el uniforme, salía de la jornada vespertina cuando ocurrió todo esto, estimados amigos y oyentes. Y recuerden que hasta casos de confusión se han dado a nivel nacional y a nivel de la provincia, ¿no? ¿Qué dirá la Policía Nacional referente al tema? Lo que ocurrió en San Raimundo 2, ayer ustedes mismos lo comentaban, y empezó a trascender la información por parte del propio ministro del Interior, John Reinberg, en cuanto también a uno de los presuntos, ¿no?, sicarios que lamentablemente falleció, adicional a otras personas también que fallecieron en ese hecho que se registró en el interior de una vivienda en el sector San Raimundo 2, perteneciente al Cantón Salinas. Varios temas vamos a topar en esta mañana, oyentes, cerrando un viernes, si así Dios lo permite, y por supuesto, deseándole lo mejor también a cada uno de ustedes, a la gente que ya se traslada de un lugar a otro, a la gente también que va a dejar a los chicos a los planteles educativos, aquellos que ya están atendiendo al público, tenderitas, cabecera cantonal, comunas en el norte y en el sur, buenos días, que hoy les vaya muy bien, excelente. Saludamos al compañero Javier Reyes también, que ha venido con toda esa energía, y solo porque es viernes, sí señor, buen día compañero.
1: ¿Dónde va? ¿Cómo le va?
0: Dice que esa es su canción, ingeniero
1: en
0: sonido.
1: Entero,
0: esa es su canción, dice.
1: Póngame peso entero a mí, pues. Ponga hoy es viernes, pues. Para que sienta eso.
0: La música del ingeniero en sonido cuando sale a con 5 pesos, dice.
2: Quiero volver a ser soltero.
0: Saludos, Andrés. Te conoce perfectamente.

0: estamos viernes de muchas noticias, mucha información. Todo el día de hoy compungido como toda la provincia de tantas situaciones atroces, así como escuchan, atroces que se dan en nuestra querida provincia. La otrora cuna de paz del Ecuador era Santa Elena. Entonces, Santa Elena es tranquilo, Santa Elena es hermoso, es un paraíso. Eso decíamos 20 años atrás. Hoy, lamentablemente, la realidad es otra. Y ante esa realidad, nosotros agradecer a Dios que estamos aquí y a ustedes, a su familia, bendecidos. Ya saben, Dios en el cielo, en la tierra, Javier Reyes Tipán.
1: Vamos de inmediato a arrancar el espacio, amigos, y tenemos listas ya las palabras del padre José Antonio Guerrero con la reflexión del día de hoy. Adelante.
2: Buenos días, compañeros. Les saluda padre José Antonio Guerrero. Cualquier persona medianamente interesada por el resto de sus semejantes se ha planteado en más de una ocasión esta pregunta: ¿qué puedo hacer para mejorar el mundo? En la actualidad, raro es el día en que las noticias no incitan a cuestionarse el propio comportamiento. ¿Cómo puedo seguir llevando este estilo de vida cuando la gente está muriendo de hambre en muchos países, cuando los habitantes de una nación se matan entre sí, cuando el color de la piel o la carencia de pasaporte es una estigma que conduce a la muerte? ¿Cuándo? Y la respuesta no suele ser otra que una desconsoladora confesión de impotencia. ¿Qué voy a hacer yo frente a problemas de tales dimensiones? Por eso razonamos de la siguiente manera: no estoy en condiciones de arreglar nada. Aunque cueste creerlo, hay que contestar que sí. No se me pide que logre detener todas las guerras, solo que siembre un poco de amor a mi alrededor. No se me exige que calme la necesidad de todos los hambrientos, tan solo que destine una buena parte de mis ahorros a quienes lo necesiten. Nadie me obliga a consolar a los millones de seres que necesitan apoyo. Únicamente se me pide que sea un poco de alivio para cuantos están cerca de mí. ¿Cuántas cosas podemos hacer, queridos hermanos? Que tengan un buen día.

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1: 7:18.
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2: 7:20.
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nacional, oyentes, el presidente de Estados Unidos recibió el día de ayer en el despacho oval al salvadoreño Nayib Bukele, uno de sus mayores aliados en Latinoamérica, para un encuentro a puertas cerradas, sin acceso a la prensa y del que no trascendieron detalles de manera oficial. Pero un funcionario de la administración del presidente estadounidense dijo a la cadena CNN que ambos presidentes hablarían en la cita sobre sus esfuerzos compartidos para combatir la inmigración ilegal, fomentar el crecimiento económico y garantizar la seguridad regional. Esta fue la segunda vez que Donald Trump recibió a Bukele en el despacho oval, después del encuentro que ambos mantuvieron en abril del año anterior, cuando respaldaron ante la prensa la polémica decisión de Estados Unidos de deportar a él, que impedía su expulsión. La reunión se produjo además apenas 3 días después de que el mandatario salvadoreño fuese proclamado por su partido Nuevas Ideas como candidato a un tercer mandato de 6 años en las elecciones febrero 2027. Bukele podrá aspirar un tercer mandato debido a una polémica reforma constitucional. Además, el presidente de Estados Unidos, por su parte, ha dicho varias veces que le gustaría aspirar a un tercer mandato para elecciones presidenciales 2028. Bukele es uno de los mandatarios con mayor popularidad en América Latina, impulsado por su política de mano dura contra las pandillas. El Salvador figura entre las principales o los principales aliados regionales de la administración del presidente de Estados Unidos, que desde su regreso a la Casa Blanca en el 2025 ha afianzado su relación con gobiernos de derecha en América Latina e incluso ha respaldado públicamente candidaturas en Honduras y también Colombia. Así que, amigos, el presidente de Estados Unidos recibió a Bukele en la Casa Blanca y abordaron 3 temas esenciales.

nivel internacional, oyentes nuestros, hay polémica por esa bandera que se lució tras el partido Inglaterra versus Argentina. Y todo el mundo se pregunta, ¿y de dónde salió la bandera de las Malvinas que exhibió Argentina tras vencer a Inglaterra? La pancarta que los jugadores argentinos exhibieron después de eliminar a Inglaterra fue preparada por un grupo de hinchas. La clasificación de Argentina a la final del Mundial 2026, tras vencer 2-1 a Inglaterra, una de las imágenes más comentadas del torneo. Una vez finalizado el partido, varios futbolistas del albiceleste celebraron con una bandera que llevaba la frase "Las Malvinas son argentinas", un gesto que emocionó a los aficionados argentinos, pero que también generó controversia por el trasfondo político del reclamo de soberanía sobre las islas. Las imágenes de Cristian Romero, Giovanni Lo Celso, Lisandro Martínez y otros jugadores sosteniendo la pancarta rápidamente se hicieron virales y abrieron el debate sobre una posible sanción por parte de la FIFA. ¿De dónde salió la bandera? De acuerdo con una reconstrucción publicada por el diario argentino La Nación, la bandera no fue elaborada ni ingresada por la delegación argentina. Todo comenzó en el hotel de concentración del albiceleste en Atlanta, donde un grupo de aficionados decidió intentar introducir al estadio una pancarta con la leyenda "Las Malvinas son argentinas", pese a que la organización del mundial prohíbe el ingreso de mensajes considerados políticos. Según el medio, los hinchas improvisaron la bandera utilizando una sábana del hotel y un aerosol negro con el que escribieron la frase. Así ha sido, ¿no? Después debieron superar los controles de seguridad para lograr ingresar el mensaje al estadio. Así llegó la pancarta a los jugadores. Los aficionados esperaron hasta los minutos finales del partido para acercarse a la

son ubicadas detrás del arco donde Argentina marcó los goles de la clasificación. Cuando faltaban apenas unos minutos para el final, un miembro del operativo de seguridad detectó la bandera e intentó retirarla. Sin embargo, antes de que los agentes pudieran intervenir, los hinchas lograron hacer llegar la pancarta a los futbolistas argentinos, quienes la exhibieron durante los festejos sobre el terreno de juego tras conseguir el pase a la final. La imagen rápidamente recorrió el mundo y se convirtió en uno de los momentos más comentados de la celebración. El artículo 34 del reglamento del Mundial establece que los jugadores y demás integrantes de las delegaciones tienen prohibido exhibir mensajes o lemas de carácter político, religioso o personal antes, durante o después de los partidos, así como en cualquier actividad oficial organizada por la FIFA. Además, el código disciplinario de la Federación Internacional de Fútbol Asociado contempla sanciones para federaciones, jugadores y oficiales que cumplan estas disposiciones. Entre las posibles medidas se encuentran, pongan atención, advertencia, multas económicas, devolución de premios, otras sanciones disciplinarias contempladas por la FIFA. El reglamento también establece que las multas pueden oscilar entre 100 y $1,000,000, dependiendo de la gravedad de la infracción. Se pronunció la FIFA. En caso de que el organismo considere que la exhibición de la pancarta constituyó una provocación hacia los aficionados, la sanción podría incluir al menos 2 partidos. Si por el contrario la FIFA interpretara que el mensaje representa una incitación al odio o a la violencia, las sanciones podrían ser aún más severas, incluyendo una suspensión para ejercer actividades relacionadas con el fútbol durante un mínimo de 6 meses, además de una multa económica. Por el momento, la FIFA no ha emitido un pronunciamiento oficial sobre el incidente ocurrido tras la victoria de Argentina frente a Inglaterra en las semifinales del Mundial 2026. ¿De dónde salió la bandera de las Malvinas? Según el diario La Nación, la pancarta fue elaborada por unos aficionados que se sacaron una sábana del hotel para escribir: las Malvinas son argentinas.

Gobierno de Donald Trump fija nuevos límites de estadía para estudiantes y periodistas extranjeros. La medida podría regir desde septiembre y limita la estadía legal de estudiantes y periodistas extranjeros en Estados Unidos. La administración del presidente Donald Trump publicó ayer una normativa que modifica el tiempo de permanencia legal en Estados Unidos para estudiantes y periodistas extranjeros. Estos cambios en visas para estudiantes extranjeros podrían entrar en vigor en septiembre, salvo un eventual bloqueo del Congreso. Los extranjeros con visa de estudiante podrán permanecer en territorio estadounidense durante un máximo de 4 años. Hasta ahora, el país autorizaba su estadía durante todo el programa académico. El Departamento de Seguridad Nacional justificó la modificación bajo el argumento de que algunos extranjeros prolongaban sus estudios de forma indefinida para mantenerse en Estados Unidos como estudiantes eternos. En agosto del 2025, el DHS recibió cerca de 22 mil comentarios públicos sobre la propuesta. Sin embargo, el organismo tuvo prácticamente sin cambio. Las asociaciones de educación superior cuestionaron la medida y la calificaron como un obstáculo burocrático que podría disuadir estudiantes extranjeros. Además, las universidades reportaron una reducción de las matrículas internacionales después de otras decisiones del gobierno de Trump, entre ellas la revocación de miles de visas estudiantiles y la suspensión de miles de millones de dólares en financiamiento federal para investigación. Durante el año académico 2023-2024, Estados Unidos recibió a más de 1.100.000 estudiantes internacionales. Según datos oficiales, este grupo aportó más de 50 mil millones de dólares a la economía estadounidense en el 2023. La nueva normativa establece un límite de 240 días, aproximadamente 8 meses, para la permanencia de periodistas extranjeros. Los comunicadores podrán solicitar extensiones por periodos iguales. Sin embargo, los reporteros chinos estarán sujetos a condiciones diferentes, pues sus visas tendrán una duración máxima de 90 días. Antes de esta modificación, Estados Unidos concedía visas de hasta 5 años a periodistas extranjeros. Un centenar de medios y organizaciones internacionales de prensa advirtió, mediante una carta abierta, que la medida reducirá la cantidad y la calidad de la cobertura de la actualidad estadounidense. Grupos de prensa, organizaciones internacionales y la Embajada de Japón solicitaron al DHS periodos de admisión de entre 2 y 5 años para los corresponsales extranjeros. También plantearon un proceso rápido y con tarifas reducidas para periodistas, pero el organismo rechazó ambas propuestas. Estados Unidos, periodistas y estudiantes extranjeros preguntan frecuente.
Administración de Donald Trump fijó nuevos límites de permanencia legal para estudiantes y periodistas extranjeros. Los estudiantes podrán permanecer hasta 4 años y los periodistas hasta 240 días. La normativa podría entrar en vigor en septiembre del 2026, salvo un eventual bloqueo del Congreso. Hasta ahora, los estudiantes podían permanecer durante todo su programa académico, mientras que algunos periodistas recibían visas de hasta 5 años. ¿Quiénes están afectados por las nuevas normativas migratorias de Estados Unidos? La medida afecta a extranjeros con visa de estudiantes y a periodistas internacionales que trabajen en Estados Unidos. Los reporteros chinos tendrán un límite especial de 90 días. Oyentes nuestros, el DHS recibió cerca de 22.000 comentarios públicos sobre la propuesta en agosto del 2025, pero mantuvo casi todas sus disposiciones. Mientras se define su entrada en vigor, universidades, medios y organizaciones internacionales continuarán evaluando sus efectos sobre estudiantes y corresponsales extranjeros. Oyentes nuestros, Estados Unidos, oyentes, limita estadías para estudiantes y periodistas extranjeros.

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3: 7:40.
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3: 7:46.
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El Tribunal Contencioso Electoral rechaza la apelación contra Pavel Muñoz y allana su precandidatura a la alcaldía de Quito. El Pleno del Tribunal Contencioso Electoral negó de forma definitiva el recurso de apelación presentado por la concejala alterna Yane Albuja. Dentro de la causa número 592-2025, con este fallo de última instancia, los jueces electorales ratificaron la sentencia previa que desestimó la denuncia por presunta violencia política de género, librando al actual alcalde de Quito, Pavel Muñoz, de cualquier sanción que impidiera su participación en las urnas. La resolución devuelve el oxígeno político a la Revolución Ciudadana y despeje el camino para que Muñoz corra de manera oficial por la reelección en las elecciones seccionales del 29 de noviembre del 2026. El cuerpo de jueces del tribunal analizó los argumentos presentados tras la apelación de Albuja. Ella acusaba al burgomaestre y al concejal Diego Garrido de haber vulnerado de forma deliberada sus derechos de participación al supuestamente omitir los trámites para que ella pudiera principalizarse en el Consejo Metropolitano. No obstante, al igual que en la primera instancia dictada en junio del 2026, el Pleno concluyó lo siguiente: insuficiencia de pruebas, no se logró constatar que los hechos denunciados configuraran un acto discriminatorio u omisión sistemática motivada por razones de género. Competencia administrativa, se determinó que las disputas sobre las alternancias y principalizaciones de ediles responden a dinámicas de organización interna del propio Consejo Metropolitano y no a una infracción de carácter electoral penalizable bajo la figura de violencia de género. Al desecharse el recurso en esta última instancia, la sentencia queda en firme y ejecutariada, lo que significa que el caso se cierra de manera definitiva, sin posibilidad de nuevas apelaciones en la justicia electoral. La noticia fue recibida con celebraciones y pronunciamientos de alivio por parte de la Revolución Ciudadana y movimientos aliados. Oyente nuestro, el Tribunal Contencioso Electoral rechaza la apelación contra Pavel Muñoz y deja expedito su precandidatura a la alcaldía de Quito. Pavel va a ser alcalde si el pueblo de Quito lo decide.

Ponga la atención, oyentes nuestros, en Santa Elena, la provincia de Santa Elena, lamentablemente otra vez envuelta en estas situaciones. Estudiante fue asesinado al salir de clase. El terror se apoderó de las afueras de una unidad educativa en el cantón La Libertad. El ataque dejó un estudiante muerto y otro herido. Sicarios en moto acabaron con la vida de un joven de la unidad educativa José Pedro Varela, ubicada en el barrio 6 de diciembre del cantón La Libertad, en la provincia de Santa Elena. El ataque armado ocurrió pasadas las 18 horas de este jueves, justo cuando el estudiante salía de clase. El hecho desató pánico entre alumnos, padres de familia y docentes que abandonaban la jornada educativa. Testigos relataron que varios antisociales se movilizaban en motocicletas y dispararon contra el joven y su compañero, quien resultó herido. El criminal escondía su rostro con el casco, se bajó de la moto y disparó contra los estudiantes. Todos gritábamos para que lo atraparan, pero se escapó, narró consternado un padre de familia. El ahora occiso cursaba el segundo año de bachillerato. Sus compañeros no podían asimilar lo ocurrido. En la escena donde quedó tendido el adolescente, amigos y padres lloraban desconsoladamente. Dios mío, ¿hasta cuándo esta situación? Ya no hay respeto a nada. Señores autoridades, a quien correspondan para esta matanza, gritaba un vecino del sector. La provincia de Santa Elena se desangra y nadie hace nada. La policía acudió al lugar para iniciar las investigaciones. El cuerpo del estudiante fue trasladado al anfiteatro provincial de Santa Elena para el procedimiento legal correspondiente. El estudiante que sobrevivió al ataque fue trasladado en ambulancia a una casa de salud. Los primeros reportes médicos señalan que se encuentra en proceso de recuperación. Sus familiares prefirieron no dar mayores detalles sobre su estado. Oyentes nuestros, Santa Elena, estudiante, fue asesinado al salir de clases.

apareció Micaela, la simpática y elegante, bonita y belleza Micaela, Micaela. Por eso hay una canción con su nombre, Micaela. Habla por primera vez sobre el caso alias Marino y aclaró: la hija del ex arquero y difunto Carlos Luis Morales, quien fuera prefecto de la provincia del Guayas y que murió en pleno ejercicio del poder. Y la hija Micaela Morales difundió un comunicado. Escuchen, señoras y señores, 6 meses después del asesinato de Stalin Rolando Olivero Vargas, alias Marino, y de convertirse en uno de los nombres más comentados del país, Micaela Morales decidió romper el silencio. Lo hizo con un extenso mensaje dirigido al periodista Anderson Boscán, a quien acusa de haber difundido información que, según sostiene, terminó exponiéndola al odio, las amenazas y el miedo. La muerte de alias Marino ocurrió el 7 de enero del 2026 durante un ataque armado en una urbanización de Mocolí. No solo marcó un nuevo episodio de violencia ligada al narcotráfico, también abrió una intensa discusión pública sobre el círculo cercano del presunto cabecilla de los lagartos. Lagarto, me acuerdo de un amigo. Saludos, Juaco, y a las personas que aparecieron vinculadas a él. En ese contexto, el nombre de Micaela Morales empezó a ocupar titulares, análisis y programas de investigación. Aunque nunca fue procesada ni señalada oficialmente por la fiscalía, su relación sentimental con Olivero Vargas la colocó en el centro del debate mediático durante varios meses. Micaela cuestiona la investigación de Anderson Boscán. En el documento difundido este 16 de julio, a propósito, un saludo a mi barrio lindo, hermoso y bello del 16 de julio, que ayer estuvo de aniversario. Morales asegura que durante medio año optó por guardar silencio porque sintió que cualquier explicación sería insuficiente frente a la narrativa que, según ella, ya se había instalado en la opinión pública. Uno de sus principales reclamos apuntan a una frase que afirma nunca pronunció la noche del asesinato: rechazo haber dicho no, Marino no, no, Marino no. Y sostiene que únicamente gritó en medio de la conmoción: jamás pronuncié esas palabras, escribió. También cuestionó las afirmaciones sobre supuesto nivel económico. Señala que se aseguró públicamente que gastaba entre 15 mil y 21 mil dólares mensuales, que tenía guardaespaldas, un vehículo blindado y viviendas de lujo, afirmaciones que calificó como completamente falsa. Niega propiedades, escoltas y millonarios gastos. Morales asegura que nunca contó con custodia privada y que tampoco es propietaria de la vivienda de Mocolí ni de otros inmuebles que fueron asociados a su nombre durante las investigaciones periodísticas. Respecto a la información financiera presentada
en uno de los programas afirmó que jamás tuvo relación comercial con Produbanco y que recién activó una tarjeta de Banco de Guayaquil en julio del 2025 con un cupo de $2,400. ¿Qué información diste? Cuestionó. Además, defendió el origen de su patrimonio. Explicó que trabajó desde los 18 años en instituciones públicas y privadas. Fundó su empresa en el 2019 y que tras la muerte de su padre en el 2020 recibió una herencia que asegura es completamente legal. Micaela ha recibido herencia. ¿Y por qué se fue? Me fui por miedo. En el comunicado también respondió a quienes aseguraban que abandonó Ecuador por problemas judiciales. Micaela afirmó que salió del país únicamente por razones de seguridad y negó tener procesos penales en su contra. Yo no me fui del país por un tema legal. Me fui por miedo. Tenía miedo ella. Y así escribió. Según relata, las amenazas comenzaron poco después de la difusión de los programas donde se habló de ella y terminaron afectando su tranquilidad y la de su familia. La empresaria sostiene que muchas personas llegaron a creer que poseía grandes fortunas y propiedades inexistentes, situación que afirma facilitó intentos de extorsión y amenazas de desconocidos convencidos de que disponía de millonarios bienes. Pide responsabilidad y respeto a la presunción de inocencia. En la parte final de su mensaje, Micaela Morales sostiene que utilizar nuevamente su nombre e imagen para relacionarla con hechos en los que afirma no tiene responsabilidad constituye una decisión que genera consecuencias reales sobre su vida. Todos podemos equivocarnos, escribió, aunque añadió que la diferencia está en reconocer los errores cuando estos afectan a terceros. También reclamó que la presunción de inocencia no solo debe aplicarse en los tribunales, sino también en la opinión pública. Aunque reconoce que haber mantenido una relación de 10 meses con alias Marino fue una decisión de la que hoy hace una profunda autocrítica. Asegura que esto no justifica que se le atribuyan hechos, bienes o conductas que, insiste, nunca existieron. Oyentes nuestros, habló la hermosa y bella Micaela Morales sobre, señoras y señores, sobre el caso alias Marino y aclaró. Mientras Micaela aclara, me tomo un vasito de agua La Delicia y me voy a la cafetería recientemente remodelada de Antena Península. Alexa, luces de la cafetería encender. Ya volvemos.

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1: 8:07.
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1: 8:10.
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1: Anote, Anita, 099-723-1321 y el 099-990-1011. 099-723-1321 y el 099-990-1011. Estamos ya de regreso, estimados amigos, y ahí están las líneas a las cuales usted se puede contactar con nosotros. Excelente día, excelente mañana. Dios mío, Dios mío. No entiende, por favor. No saben lo que pasa aquí con un ciudadano. No entiende. A ver, vamos ya de inmediato, oyentes, con la información que justamente se registra. Hay algunos, bueno, por acá ya nos envían algunas imágenes. Acá tenemos también, muy buenos días, nos dice el gobierno es cómplice. A ver, ¿qué pasa aquí? Allá, nos envía una foto del presidente del Salvador, ¿no? A ver, 8:13. Saludos a cada uno de ustedes, a la gente que también que está en sintonía a través de la 91.7 Radio Antena Península. Muchísimas gracias, gracias. Envíen su reporte, hoy es viernes, ¿ah? Hoy es viernes, si el cuerpo lo sabe, sí, hoy es viernes, fin de semana, y el calendario 17 de julio. 17 de julio, estimados amigos y oyentes, así que desearle lo mejor en este maravilloso día. Gracias por aquí a don Franklin, que ya nos está reportando su sintonía. Muchas gracias, amigo Franklin, bravo. Ahí también oyente de la estación. Muchas gracias a cada uno de los integrantes también del grupo Escucho Antena. Excelente día, ¿eh? Excelente mañana también para ustedes. El ministro del Interior el día de ayer realizó una publicación que tiene que ver con Santa Elena, estimados amigos, tiene que ver con la provincia de Santa Elena, en donde justamente mencionaba lo siguiente, 8:14. Esta publicación la hizo en la cuenta X y tiene que ver con con el tema que se registró en el sector de San Raimundo 2, perteneciente a la parroquia José Luis Tamayo, ¿no? Este posteo dice lo siguiente: operativo cero impunidad 23029, apresadas dos presuntos asesinos en Santa Elena. La Policía Nacional ejecutó dos allanamientos en el sector de Puerto Aguaje en Santa Elena, donde apresó a dos individuos involucrados en el asesinato de dos personas en Salinas. Resultados, dos aprehendidos. Tyron Stalin Yagual Panchana, presunto autor del hecho, con antecedente por tenencia de arma no autorizada en el 2025. Y Cindy Lisbeth Silvestre Soriano, presunta cómplice. Como indicios, incautación de prendas de vestir vinculadas al crimen, una pistola calibre 9 milímetros, un revólver calibre 38, 25 vainas y 11 cartuchos y un celular con información de interés para la investigación. Estas personas fueron puestas a órdenes de la justicia para la judicialización de su caso. Seguimos trabajando. Y anexan cuatro fotografías en donde se observa a la involucrada, la presunta cómplice, como lo indica también el propio ministro del Interior en la cuenta X. Está la fotografía también del presunto autor del hecho y, por supuesto, las pistolas, ¿no? Es las evidencias que mostró el ministro. Esto fue publicado el día de ayer a las 17:24, es decir, en horas de la tarde, en donde se habló, pues, que personas habrían ingresado a una vivienda en el sector de San Raimundo 2, asesinaron a dos personas y hay dos menores de edad heridas también, y uno de los atacantes o una de las personas que registraron o fueron partícipe de este hecho violento también habría fallecido, ¿no? Porque incluso se está también comentando que esta persona, en la cual menciona el ministro del Interior, habría fallecido. Sin embargo, dentro del posteo no lo menciona. Y luego de todo lo que justamente el ministro detalla, ¿no? De los indicios, dos personas aprehendidas, un hombre y una mujer, El hombre sí tiene antecedentes por tenencia de armas no autorizadas. La mujer solamente indica presunta cómplice y estas personas fueron puestas a órdenes de la justicia para la judicialización de su caso. Seguimos trabajando, indica el ministro del Interior a través de la cuenta X. Y ya después, amigos, nos enteramos de lo ocurrido en los exteriores de este plantel educativo José Pedro Varela, aquí en el Cantón La Libertad. Ya el compañero detallaba un poco, ¿no?, la información de lo que se da a conocer, no solamente a nivel de la provincia de Santa Elena, sino a nivel nacional. Las muertes violentas que no cesan, ¿no? Y cómo apagan la vida también de un joven de apenas 15, 16 años. Amigos en sintonía, esto tampoco no es nuevo, ¿sí? No es nuevo. Al menos a nivel del país se han reportado muchos asesinatos que tienen que ver o van direccionados con los jóvenes, ¿no? Con estudiantes de planteles educativos, ¿no? Y las imágenes realmente eran muy, muy fuertes, amables oyentes. Yo no sé si luego de esta muerte violenta direccionada a este estudiante, en esta mañana habrá algún tipo de resguardo policial, habrá alguna intervención de la policía, o quedamos en una estadística más, bueno, quedamos, haya un muerto más que sigue sumando las estadísticas a nivel de provincia, creo que ya van más de 120, 124, 125 por ahí, los hechos violentos hasta el momento, estimados amigos, ¿no? Entonces, ¿cómo estará el panorama a esta hora? Es lo que también nos gustaría saber, porque las clases obviamente no se han suspendido, ¿no? Incluso esta muerte se dio ayer saliendo de la jornada vespertina, amables oyentes. Tengo entendido que hay una persona también que resultó herida en esta situación, ¿no? El ataque fue direccionado a este joven, pero ¿cómo está el panorama en esta mañana? Así es lo que nos gustaría saber. Por ejemplo, acuérdese usted lo que pasó muy cerca de la estación, justamente en la unidad educativa Mendoza. Ahí no fue direccionado a un estudiante, sino a un padre de familia. Falleció también el señor. Se hizo todo el procedimiento correspondiente, ¿no?, por parte de las entidades.

0: dudo que exista presencia policial, pero también me puedo equivocar, ¿no? Me puedo equivocar. Mejor esperemos a que el compañero Manuel Meregildo llegue al punto para que nos pueda notificar. En la escuela Calderón había un patrullero, pero solo un policía, o sea, el chofer, dice. Eso fue a las 6:45 de la mañana, es lo que nos dicen, ¿no? En la escuela Calderón había un patrullero, pero solo un policía, o sea, el chofer. Esto fue a las 6:45 de la mañana. Es raro ver a elementos del orden, elementos de la Policía Nacional en los exteriores de un plantel educativo. Es raro. Muy buenos días, mi estimada Zuli. Ya por acá estamos reportando sintonía desde la Virgen del Carmen. Muchísimas gracias. Por acá tenemos una notita de voz. Sí, hasta que llegue el compañero Manuel Meregildo. Por supuesto, vamos a escuchar a la ciudadanía, 099-723-1321 y el 099-990-1011. Adelante, amigo.
1: Zuli, buenos días, Zuli.
0: Vamos escuchando. Adelante, mi estimado amigo.
1: Zuli, buenos días, Zuli. Y Reyes Dipán. Ahorita no hay clase, está suspendida la clase.
0: ¿Están suspendidas?
1: Pero no hay clase ahorita. Porque, por eso, bueno, chao, pues, si no me llaman, que yo le llamo Pil.
0: Están suspendidas las clases, en serio. Ahí ya, entonces, para justamente rectificar, ¿sí? Pero habría que confirmar, por favor, el tema de las clases, si realmente están suspendidas. ¿Estás seguro que estén suspendidas? A ver, si de pronto él me lo está diciendo, debe ser porque tiene algún familiar o alguna persona que esté estudiando ahí, ¿no? A ver, vamos con Manuel Meregildo, 8:22. Ya está el compañero Manuel Meregildo en el punto. Activamos al compañero. Cuéntenos, amigo, mi estimado Messi, adelante.
2: ¿Qué tal, compañero? ¿Cómo están? Muy buenos días a todos ustedes, a la audiencia de la provincia de Santa Elena. Muy buenos días, oiga. Buenos días, abogado Dalton. Oiga, también dando su vuelta, abogado Dalton, llevo por acá. Oiga, le cuento que estamos en las instalaciones de la unidad educativa José Pedro Varela del sector Barrio 6 de Diciembre de la provincia de Santa Elena, donde actualmente, como notifican, no hay clases. No hay clases, se encuentra cerrado, pero sí vemos varias notas de personas desaparecidas en la puerta principal de la entrada del colegio, donde se notifica dar a conocer aquí como 3 desaparecidos, 2 varones y una mujer. Están pegados precisamente estas notificaciones y las fotos respectivas. Podemos ver aquí al Cíbar Barresueta Adonis, que está desaparecido también desde el 27 de junio del 2026. Tenemos Córdoba Luisa Francisco Javier, desaparecido el 1 de octubre del 2016. Oiga, y acá el centro histórico no notifica por acá, ¿no? Y el primer es de Nadir Portovío Picuazá, vía Las Canteras. Acá tenemos a una dama también, Muñoz Ruiz Andrea Adeli, desaparecida el 2 de abril del 2026, del Chimborazo, Riobamba, calle Luciano, precisamente de la Sierra, ¿no? Ahí están 3 fotografías pegadas en la puerta principal de la unidad educativa José Pedro Varela. Al momento nos encontramos donde fue el hecho ocurrido la tarde y noche de ayer en la salida. Bueno, como usted anunciaba, compañera, que en una unidad educativa del Cantón La Libertad, que precisamente usted lo había mencionado, sí, en horas tempranas había resguardo policial en esa unidad educativa, pero lamentablemente acá en las otras unidades no se ha visto eso de ahí, ¿no? Ya vamos a recorrer ciertas unidades, porque aquí actualmente en la José Pedro Varela no hay clases, no hay ni un estudiante, no hay clases, y sí, lo que sí podemos verificar que en la esquina donde sucedió el hecho, todavía existen las máculas de sangre, ¿no? Las máculas de sangre donde el joven recibió varios impactos de bala precisamente en este lugar, en una esquina, en una casa esquinera, en la avenida 14 Ava, el sector 20 del barrio 6 de diciembre. No están las máculas de sangre todavía ahí, pero sin embargo acá todavía verificamos la sangre que todavía no la han limpiado en esa esquina. Pero bueno, acá tenemos al abogado Dalton Yagual. Abogado, oiga, buenos días, dándose una vueltita por acá, viendo los pormenores y las cosas que pasan en nuestra provincia de San Elena.
3: Sí, gracias, mi estimado Manuel.

0: la licenciada, para Javier allí en los estudios, todos los compañeros y para todos los oyentes, obviamente, ¿no? Venía escuchando, ¿no?, la radio a la compañera, y como justamente yo hasta ahora hago mi expreso y dejar a mi esposa el trabajo, justo pasaba por aquí por la avenida de Leodoro Solórzano, y a la altura de la ferretería de Chalén, pues viré a mano derecha, porque aquí queda la escuela Varela, ¿no?, para ver qué
1: acontecía.
0: Sí, sobre todo qué medidas habían tomado las autoridades respecto de esta unidad educativa y respecto de este plantel, toda vez que el día de ayer se dio este hecho lamentable, un estudiante asesinado, ¿no? Entonces, veo que no hay nada, está el ambiente todo desolado, está cerrado para el parecer el plantel, no se escucha que haya actividad al interior de la unidad educativa, ¿no? Entonces, al parecer habrían suspendido las clases, pero no sé si hay algún pronunciamiento oficial de parte de las autoridades educativas y de parte de la misma gobernación o de la Policía Nacional, ¿no? Porque aquí pareciera que no ha pasado nada. Entonces, a lo que tú ya viste allí, el charco de sangre que todavía está allí, o las máculas de sangre, ¿no?, los restos de sangre que están allí. Entonces, como evidencia de lo que sucedió el día de ayer, esta muerte violenta.
1: Oiga, eso existe preocupación, porque ya no es el primer caso que existe sobre una muerte de un estudiante. Anteriormente fue un padre de familia, imagínese, siguen dándose a conocer en diferentes sectores de planteles educativos de nuestra provincia de Santa Elena con estos hechos violentos.
0: Sí, justamente el día de ayer yo comentaba, la noche ayer en el noticiero, la verdad, sin mordaza, que cuando fue hace una semana allí en la unidad educativa Augusto Mendoza Moreira, un padre de familia, ¿no? Entonces, allí todavía no hablábamos de estudiantes, pero ahora sí ya estamos hablando de un estudiante, un adolescente de una unidad educativa que ha sido asesinado saliendo de su jornada de clases. Entonces, por eso es que es importante el pronunciamiento de las autoridades. Ya esto es noticia a nivel nacional. Sin embargo, aquí las autoridades no se pronuncian, ¿no? Entonces, es importante que digan algo, o sea, qué medidas van a tomar, o simplemente los padres, madres, familias sigan nomás mandando a sus estudiantes a las unidades educativas, ¿no? Que vean lo que pasa, porque ya no hay garantía, pues no hay seguridad. Ayer esto estaba lleno de aquí de policía, cuando los compañeros de los diferentes medios estaban transmitiendo, esto se veía, habían unos 20, 30 policías, un sinnúmero de policías, unidades de la Policía Nacional, vehículos. Ahorita tú no ves nada, absolutamente nada. ¿Dónde están esos 20, 30 policías cuando suceden los hechos violentos? Entonces, no sé si están escondidos, están en oficinas, están en sus cuarteles, no sabemos dónde están, porque cuando ya está el muerto ahí en la calzada, ahí se aparecen 20, 30 policías que no los vemos en ninguna parte, en los espacios públicos, ¿no? Entonces, eso es lo raro, lo que las autoridades deberían salir de la luz pública y dar un pronunciamiento.
1: Esperemos que en pocas horas exista un pronunciamiento por parte de la Policía Nacional o en una rueda de prensa, como siempre lo suelen hacer, pero esperemos, porque hay a veces que existen las cosas y no el pronunciamiento.
0: Así es, yo lo dudo mucho que vayan a dar un pronunciamiento. Cuando es el tema de seguridad, todos callan, todos hacen mutis, prefieren hablar de otros temas, prefieren andar en otros asuntos, en otras situaciones, pero el tema de seguridad, prefieren mejor hacerse los desentendidos. Entonces, yo dudo mucho que vayan a dar un pronunciamiento. Y para una rueda de prensa, estamos hablando de un estudiante, aquí tiene que pronunciarse el representante del Ejecutivo, que es el responsable de la seguridad ciudadana en toda la provincia, el señor gobernador, y también las autoridades educativas, ¿no? Las autoridades del Distrito de Educación también, a ver qué medidas se están tomando respecto de la seguridad de nuestros niños, niñas, adolescentes en las diferentes unidades educativas.
1: Claro, pero recuerde también, abogado, que nosotros hemos ido a la fuente, a los diferentes distritos de educación, pero no nos quieren dar el paso, porque tienen que pedir el permiso, tienen que pedir para poder dar las declaraciones. Imagínense esa situación, que uno como medio de comunicación que va a la fuente, pero no nos quieren dar.
0: Sí, y en el supuesto caso de que por ahí medio lleguen a hablar, dicen ya están aplicando los protocolos que no sabemos en qué consisten, ¿no? Pero solamente ellos saben en qué consiste esos protocolos que dizque manejan o que dizque activan una vez que ya se dan las cosas, los hechos lamentables. Entonces, esperemos que no se repitan. Las unidades educativas ahorita están en clase, los niños, los estudiantes, ojalá ya mismo al mediodía que salen los estudiantes o a la tarde que entran o a la noche que ya salen, no se vaya a volver a repetir un hecho lamentable. Esperemos que hasta eso se hayan pronunciado las autoridades.
1: Perfecto, listo. Muchas gracias, mi estimado abogado, quien también nos ha dado detalles, un pronunciamiento sobre lo que ha ocurrido la tarde y noche de ayer y sobre la no asistencia en la unidad educativa José Pedro Varela y sobre las tres fotografías de las personas que están desaparecidas ya. ilegal durante años aquí en el Cantón La Libertad. Bueno, no en el Cantón La Libertad, pero han puesto la fotografía en las puertas principales de entrada de la unidad educativa mencionado ya al mismo nombre de aquí, el Cantón La Libertad, barrio de Diciembre. Esto es lo que nosotros en este momento podemos indicarle, compañeros, sobre lo que ha pasado. No, lo que sí estamos escuchando que hay sirenas en la parte interior de la unidad educativa, pero desconocemos, ¿no? Porque ahí del otro lado existe otra puerta. Ya vamos a darnos una vueltita por allá para notificar bien si es que hay clases o no, porque en la parte de acá no vemos ni una alma, ni una alma, pero vamos a verificar la parte trasera, porque ahí hay otra puerta, para ver si existe o no estudiantes en la parte de adentro, ¿no? Porque hemos escuchado ahorita una sirena cuando es cambio de docente, lo hemos escuchado, y actualmente estamos nosotros aquí en el mismo lugar donde ocurrieron los hechos, compañeros. Eso es lo que podemos notificar a cada uno de los oyentes de la 92.7 Antena 3 Radio y Televisión.
2: Perfecto, bueno, muchas gracias. Buenos días también para usted, mi estimado compañero Manuel Meregildo. Buenos días para el abogado que ustedes han escuchado, ¿no? La apreciación en este caso del abogado, quien realiza su recorrido habitual, normal, y al observar más bien, ¿no? La noticia salir ya el día de ayer en referente a la situación en la parte externa de la unidad educativa José Pedro Varela, lo que justamente hizo pues que el compañero pueda avanzar hasta ese lugar para ver qué medidas se van a tomar, ¿no? Y era justamente lo que estaba también preguntando, si de pronto existía en esta mañana intervención policial, etcétera, pero al parecer no hay clases, ¿no? Al parecer no hay clases. Sí, es verdad. A ver, dice que a veces las sirenas son automáticas, porque cuando no hay clases por A o B situación, igual suenan, dice. Es un mensaje que nos llega. A veces las sirenas son automáticas, dice, porque cuando no hay clases por A o B situación, igual suenan. El mensaje que llega por acá. Hola, muy buenos días. Ya estamos en sintonía desde Puerto Lucía. Gracias, amiga Mabel. Bendecido día también para usted. Bueno, esa es la información que tenemos. Estoy buscando si de pronto hay algún comunicado oficial por parte de la gobernación. En página de la gobernación no hay nada. Por parte de la Dirección Distrital de Educación, de pronto, si es que hay algo, por aquí tengo que buscar en X, Dios mío, uno tiene que buscar. A ver, coordinación zonal 5, porque allá todos en la zonal, ¿no? A ver si hay algún tipo de información referente a lo ocurrido el día de ayer, el tema de los protocolos y las medidas que se vayan a implementar. Aquí no encuentro absolutamente nada, ¿no? Absolutamente nada. A ver, aquí, esto tiene fecha del 5 de junio. Nada, no hay nada por acá. No hay nada por acá. Entonces, podemos aducir de que no hay clases, ¿no? No se ve mayor movimiento, indica también el compañero Manuel Meregildo. Con el clase se observa movimiento, pues no. Lo que sí se ha percatado es que hay algunas personas que están desaparecidas y han colocado las fotografías en la puerta de ingreso, ¿no? Hay algunas personas que están desaparecidas. Vamos con las notitas de voz, por favor. Escuchamos. Muy buenos días.
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2: La verdad que por eso le decía al inicio del informativo, ya no sabemos realmente ni qué pensar. Saludos, don Uriño Suárez, gracias también, ya reportando sintonía. Ya no sabemos ni qué pensar ni qué decir cuando se reportan este tipo de hechos y situaciones, y no en esta ocasión porque haya ocurrido con un adolescente, porque haya ocurrido con un estudiante de esta unidad educativa, sino que estamos hablando del tema a nivel nacional y a nivel de nuestra provincia. Lo que les comentaba en el sector San Raimundo, y que incluso se estaba rumorando de que el presunto sicario habría fallecido, ya me está informando una fuente bien confiable de que eso no es así, de que está vivo el señor, si cabe el término, ¿no? Tyron Stalin Yagual Panchana, que por si acaso el nombre lo proporcionó el mismo ministro del Interior Reimer en la cuenta X. El ciudadano tiene aproximadamente 29 años, ¿sí? 29 años, y no estaría fallecido. Está vivo. Por eso les decía minutos atrás que el ministro del Interior, Reinberg, no confirmó la muerte. Sin embargo, se rumoraba, incluso hay posteos de unas páginas aquí en la provincia de Santa Elena, que mencionan que está muerto. Fuente confiable indica que no es así, se encuentra vivo, está vivo, oyentes, este presunto sicario. Y el herido, oyentes, de la tarde de ayer, en la parte externa de esta unidad educativa, es de apellido Mendoza, tiene aproximadamente 17 años. El chico se encuentra estable, tiene un tiro que entró por el omóplato izquierdo, le perforó el pulmón y se le quedó en el tórax anterior. Se hizo también el procedimiento y mejoraron la condición. Esa es la información que tenemos, queridos amigos y oyentes. La persona que resultó herida, sí, que también es un joven de 17 años, ayer en este hecho, afuera del colegio, se encuentra estable. Se encuentra estable, amigos, en sintonía. Ya lo comentaba Javier. El estudiante que sobrevivió al ataque fue trasladado en ambulancia a una casa de salud. Los primeros reportes médicos señalan que se encuentra en proceso de recuperación. Sus familiares prefirieron no dar mayores detalles sobre su estado. Esto lo publicó Diario Extra, pero ya la información se actualiza el día de hoy y nos está informando la fuente fidedigna de que el joven se encuentra estable. El estudiante, estimados oyentes y amigos, fue derivado a la casa asistencial, como lo comenté, ¿no? La policía acudió al lugar para iniciar con las investigaciones. El cuerpo del estudiante fue trasladado al anfiteatro provincial para el procedimiento legal correspondiente. Amigos oyentes, 124, pero van más de 120 muertes hasta el momento. Oyentes, no está contabilizado lo que se reportó ayer también en el cruce de Allangue, de estas dos personas que fueron maniatadas y también encontradas sin vida. No sé, Manuel, usted qué información tenga referente al tema, porque los cuerpos deben estar en el anfiteatro, deben reposar en el anfiteatro provincial de Santa Elena. No sabemos todavía la identificación de estas personas, ¿sí? No sabemos también en qué circunstancias se dieron los hechos, se dieron las situaciones, pero no terminábamos de uno y en la noche ya empezaron también a circular esos videos de estas personas, ¿no? Lo sucedido en Muey, lo que pasó también la otra ocasión en Muey con estas personas ahí por el Monumento del Niño, lo que sucedió con Perlita, que también la asesinaron, lo que pasó con otra muerte violenta que también se dio fuera de un plantel educativo. O sea, hay tantos hechos, amigos oyentes, que a nosotros sí nos preocupa, sí nos alarma, pero parece que para las autoridades, dice don Reyes, están haciendo las cosas bien, porque aquí no pasa absolutamente nada. No hay un pronunciamiento de la gobernación referente al tema educativo, y me dirijo a ellos porque es el representante del Ejecutivo en la provincia de Santa Elena. Todavía sigue el señor Negrete, ¿no? Todavía sigue el señor Negrete, porque por ahí lo veo, lo observo en fotografías haciendo agenda de medios, y no sé cuándo va a venir acá. Sí, igual la invitación ha estado abierta desde hace muchísimo tiempo, porque jamás se le ha cerrado el espacio. Al contrario, siempre hemos dado la apertura para que puedan dar a conocer las actividades. Pero si no vienen, tampoco es culpa de nosotros, pues no podemos insistir. Dirección Distrital de Educación no informan nada, no dicen nada. O sea, hay una preocupación por parte del padre de familia, pues en especial de quienes tienen a sus niños en estos planteles educativos en donde ya se han reportado hechos violentos. No solamente en la unidad educativa Varela, afuera de la Mendoza. Si bien es cierto, no fue direccionado en la Mendoza hacia un estudiante, pero se dio un hecho afuera del plantel educativo, en la Presidente Tamayo de la misma manera. Entonces, ¿cuántas muertes más se van a tener que esperar? O sea, no entiendo, amables oyentes, cómo actúan. Y es lo que nos gustaría saber dentro de la información que se pueda también exponer. Porque sabemos que hay temas delicados, sabemos también que hay información muy delicada, que es muy reservada, que no la podemos decir y que tampoco se la puede comentar. Pero es hora de que por lo menos nos digan cuáles son esos protocolos que se van a activar, pues. Escuchamos muertes, van a decir, sí, que es muerte selectiva. Ok, muerte selectiva. Lamentablemente van arrastrando a víctimas colaterales, como ayer la persona que resultó herida, que afortunadamente, luego de toda la intervención que realizaron los galenos, se encontraría estable este joven de 17 años. Entonces, hay una preocupación. Escuchaba a nivel nacional un plantel educativo en la ciudad de Guayaquil, profesores que han sido extorsionados, ¿Qué decían los padres de familia? Yo ya no quiero mandar a mi hijo a clases. Es más, algunos ni los han enviado. Preguntamos al director, no nos dice nada. Vamos a la dirección de educación, no nos dicen nada. Entonces, ¿a dónde acudimos? Decían padres de familia. La UNE también ha mencionado su preocupación hacia extorsiones que van direccionadas a los maestros. Entonces, imagínense, maestros, chicos, plantel educativo, ¿no? Inmerso en toda esta situación. Y aquí en Santa Elena no pasa nada. Entonces, ¿dónde estamos, pues, amigos? Buenos días, mi estimada. Estamos como un barco a la deriva, dice, sin capitán, pero sí estamos bendecidos por nuestro creador. Saludos cordiales. Bendiciones, mi estimada. Saludos, don Lino. Por eso decía, todos los días tenemos que agradecer a Dios porque nos permite un día más de vida y de igual manera pedirle al Creador que podamos nosotros salir y regresar sin novedades, al igual que la familia, al igual que cada uno de nuestros familiares. Buenos días, mi estimada Zuli, dice, no diga que están estables, ¿verdad? Van a buscar. Bueno, es la persona que resultó herida, porque el ataque fue direccionado netamente a este joven. Es la información también que justamente tenemos, ¿no? Vamos a la pausa, por favor, 8:41 minutos. Nos vamos a la pausa y regresamos, queridos amigos.

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1: 8:49.
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0: Vamos a continuar, amigos. 8:50, 8:50 en el informativo satelital. Gracias por su sintonía. Y justamente nos han enviado un mensajito en la cual manifiesta que, bueno, es un mensaje de WhatsApp y que lo han reenviado a los padres de la unidad educativa José Pedro Varela, en la cual dice lo siguiente. Este mensaje fue ayer. Muy buenas noches, estimados representantes y estudiantes. Mañana viernes y el lunes 20 no habrá clases presenciales, sino clases asincrónicas, es decir, los estudiantes realizarán actividades de manera autónoma en sus hogares. Las indicaciones para los días posteriores se comunicarán más adelante según la situación. Repito, este mensaje les ha llegado anoche a los padres de familia, en la cual menciona que hoy viernes y el lunes 20 no habrán clases presenciales, sino clases asincrónicas, es decir, los estudiantes realizarán actividades de manera autónoma en sus hogares. Las indicaciones para los días posteriores se comunicarán más adelante según la situación. Este mensaje comparten con nosotros. Gracias ahí a las personas que nos llegan, que nos envían también esta disposición, ¿sí? En la cual ustedes han escuchado, hoy no hay clases, el día lunes tampoco, hasta esperar una nueva disposición, ¿sí? Lo que mencionan es que se están efectuando actividades asincrónicas, ¿sí? O clases asincrónicas, es decir, los estudiantes realizarán actividades de manera autónoma en sus hogares. Las indicaciones para los días posteriores se comunicarán más adelante según la situación. Es lo que sabemos, oyentes, y porque nos han hecho llegar ese mensaje que lo han pasado en estos grupos que manejan en los planteles educativos, ¿no? Pero de ahí no se sabe otra cosa, solo lo que les estoy justamente mencionando. Saludos ahí a don Carlos, ya nos dice buenos días, reportando sintonía, excelente información nacional e internacional. Saludos cordiales desde la selva de cemento, saludos cordiales para usted también, don Carlos Álvarez, allá en la ciudad de Guayaquil. Gracias ahí por su sintonía. Por acá y en minutos vamos a tener ya las expresiones de moradores de un determinado sector, estimados amigos, en donde están ya cansados de los actos delictivos que se siguen efectuando en esta localidad. Ya se han llevado hasta las cámaras de videovigilancia, la que han comprado, adquirido, con esfuerzo las han colocado en zonas específicas, ¿no? Para poder por lo menos monitorear algo que usted sabe que un tener una cámara de videovigilancia no garantiza la seguridad, ¿no? Ni vivir cerca de una unidad de policía comunitaria te garantiza seguridad, porque hay una nueva forma en la cual la Policía Nacional está haciendo el trabajo. Ya no es la que usted iba a una unidad de policía comunitaria y encontraba a un efectivo. No, ahora ellos andan en las calles, ¿sí? Andan en las calles, por eso es que hay muchas unidades de policías comunitarias en la cual no se observa absolutamente a nadie, pero sí pernotan en ese lugar, sí habitan en ese sitio, pero ya no se encuentran en el día. Hace muchos años la gente iba directamente a las unidades de policía comunitaria, mostraba su inconformidad, no mostraba una situación que se esté reportando y podían ayudar, pero ahora hay estas disposiciones de que ellos son más útiles estando en los barrios, dando los patrullajes correspondientes, a estar en la parte interna de las unidades de policías comunitarias. Entonces, no podemos ni siquiera decir, estimados oyentes, de que no podríamos decir de que exista, ¿no?, una seguridad habitando a un costado, habitando junto a una unidad de policía comunitaria, porque hasta las muertes violentas se han dado cerca de unidades de policías comunitarias, etcétera, etcétera, etcétera. Entonces, hay ya una preocupación, un malestar por parte de estos ciudadanos de un determinado sector, en donde Manuel Meregildo está acudiendo ya para verificar y poder conversar con ellos, ¿sí? Y a saber también qué es lo que realmente van a hacer, queridos oyentes y amigos. Pero ya están muy molestos estos ciudadanos. En minutos les traemos este tema. Buenos días. A esa hora de la tarde y noche, algunas patrullas están resguardando negocios privados en el mercado de Libertad. Llegan cerca de las 6 de la tarde y se retiran 2 horas después hasta que cierren los mismos con su respectiva comisión. Mientras la ciudadanía requiere de su presencia, ellos brillan por su ausencia. ¿Sabe que el día de ayer, en horas de la noche, específicamente fui a este local? Debe ver si es el mismo que está ahí. No, este es el otro. Este es otro. Yo fui a otro local en horas de la noche ayer y ya estaban por cerrar el lugar, ¿no? Ya habían cerrado una puerta, estaba habilitada la otra. Entonces fui, hice la compra y en la esquina efectivamente me percato de la gente policial. Estaba ahí resguardando hasta que cierra en ese local. Yo todavía, bueno, hice la compra, pagué, me vine y todavía seguían personas llegando a ese lugar, pero ya habían cerrado una de sus puertas. Pues ya tiene 2 puertas, habían cerrado una y estaba habilitada la otra. Pero yo también dije, ¿qué pasa aquí? ¿Hay un agente policial, alguna situación? Nada, era que estaban brindándole efectivamente seguridad a este negocio privado. Yo no sé si esto esté catalogado, si esto esté permitido, que se brinde algún tipo de resguardo policial en horas específicas. La verdad, no sé, por eso le digo que hay tantas cosas que a veces se desconocen, estimados amigos y oyentes, y es donde viene la ciudadanía también y dice, no, pero bueno, brindan seguridad por aquí, ¿por qué no nos brindan seguridad acá? O llamamos a los policías cuando ocurre alguna situación, pero nunca vienen. O el hecho fue, por ejemplo, a las 9 de la mañana y vienen a la 1 de la tarde cuando ya no, cuando prácticamente ya el hecho ha sucedido, el hecho ya ha ocurrido. Entonces, eso es lo que a nosotros también nos desconcierta, ¿no? Yo también me quedé analizando y el tema, ¿este señor qué hace aquí? ¿Será, no sé, tienen, no sé, resguardo específico, hay algo de por medio? No sé, en mi cabeza vienen muchas cosas, pero no quisiera decirlas porque podría cometer un error, porque no tengo la certeza, ¿sí? No tengo las pruebas, no tengo las evidencias necesarias, pero sí me gustaría hacer este pronunciamiento y más bien consultarle cuando tengamos la presencia del comandante provincial de policía. Sí, del comandante provincial de policía. Ya tenemos algún tiempito que no nos ha visitado aquí el comandante provincial. Yo creo que ya es hora también, ¿no?, de poder ir revisando también estas situaciones. Entonces, estaba ahí el elemento del orden esperando a que puedan cerrar la otra puerta, ¿no?, para poder en este caso retirarse. Pero acá la foto que usted me envía es del otro local. Sí, esa es del otro local, pero ayer yo estuve en otro local, ¿no? Entonces ustedes ya saben cómo se maneja ahí en la parte del mercado. Muy buenos días, dice, para esta fiel audiencia, sería bueno que don Reyes le haga la llamada sorpresa al comandante provincial. No tenemos el número del comandante provincial en Santa Elena, para que nos explique a los peninsulares si eso, no sé, si de pronto habrá un arresto domiciliario, porque todos los días vemos un patrullero permanente acá en el sector Las Palmeras y Enríquez Gallo, mientras la delincuencia juega el pepo acá en la propicia Brisas de Libertad, Las Palmeras. Disculpe, dice, que no le envíe audio, usted sabe que mi voz es conocidísima, nos dicen por acá. A ver, ¿qué pasó acá? ¿Qué nos dicen? Ok, perfecto. 8:59 minutos. Ya tenemos que irnos a la siguiente pausa, ¿verdad? Saludos, amiga Matilde. ¿Cómo le va? Saludos ahí en el sector Panorama del Cantón La Libertad. Muy buenos días, mi estimada. Escuchando ya el informativo satelital. Bendiciones. Saludo para usted también, mi estimada amiga. Bueno, así que Manuel está ya llegando al punto, ¿sí? Y en el siguiente bloque ya vamos a tener lista la participación de los ciudadanos de este sector. Ya están cansados, están indignados, están molestos ante la delincuencia que sigue jugando al pepo. Sí, señor. La delincuencia está imparable, oiga, imparable, incontrolable, se ha desatado en un contexto de que ya no solamente decimos, un delincuente más, un robo más, no, sino en que ya realmente la gente está muy, pero muy preocupada por la situación. A ver, ¿voy a la pausa o vamos con Manuel? ¿Qué me dice usted? La pausa. Messi, vamos a la pausa, ¿sí? Vamos a la pausa correspondiente, entonces usted ya vaya conversando con la gente, conversa con la ciudadanía, para justamente ingresar en el siguiente bloque desde un importante sector de un determinado cantón. Vamos a la pausa y volvemos.
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3: 9:01.
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1: 9:04.
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0: Seguimos informando, oyentes nuestros. A esta hora el Mensi de la Información está con importantes temas que atañen en la provincia de Santa Elena. Y nuestros micrófonos siempre están con el pueblo. Nuestros micrófonos están con la ciudadanía ávida de mejores días. Vamos a dialogar con la colectividad, oyentes. Don Mensi, le vamos haciendo la llamada inmediatamente para poder dialogar, conversar con el Mensi de la Información. ¿Cómo le va, don Mensi? Buenos días, hoy es viernes. No se olvide de pasar recibiendo sus emolumentos aquí. ¿Cómo le va? Adelante.
1: ¿Qué tal, compañero licenciado Javier Ríos Tipán? Oiga, ya salimos de aquí de esta cobertura y nos trasladamos para allá. Oiga, tiene que ser serio. Cuidado, no, que a mí la seriedad es lo más importante en la vida. Pero conmigo tiene que ser serio. Bueno, ya. Muy aparte de eso, compañeros, estamos precisamente en un lugar donde la ciudadanía, gracias al llamado de la ciudadanía por confiar en este medio de comunicación, oiga, siempre nosotros a través de la ciudadanía compartimos la información de lo que ellos nos proporcionan, precisamente lo que acontece en el sector barrial. Oiga, muchas gracias por esa bondad y por ese cariño que nos da a conocer para la 91.7. Oiga, ¿ella es la reina? Ah, pensaba que era la reina. Oiga, la tesorera muy, muy, muy guapa. Ah, secretaria. Bueno, oiga, compañera, le cuento que en una sede social, en una sede social, oiga, no tiene ni un año construido esta sede social y tiene fisuras, cualquier cantidad de fisuras, donde está aparentemente hecho mal el trabajo, porque no tiene ni un año y ya tiene fisuras, por todas las paredes. Muy aparte de eso, oiga, también acá por las ventanas, los ventanales que son de aluminio y vidrio, oiga, ya están deteriorados. Okay. Están deteriorados. ¿Y qué no decir del baño? ¿Qué no decir? Oye, ya le envío las imágenes respectivas para que usted también visualice.
0: Muy bien. Ya.
1: La bomba de agua se la han llevado, las puertas se han querido llevarla, oiga, el tumbado también así mismo, los grifos, todo se han llevado precisamente, han cambiado de chapa, manifiestan, han cambiado de chapa, y muy aparte de eso, las cámaras, las dos cámaras que prácticamente visualizan la imagen respectiva de sobre lo que acontece en este sector barrial y más que todo en la sede barrial. Oiga, créame lo que da pena, porque no tiene ni un año construido, no tiene ni un año construido y ya está deteriorándose. Vamos a entrar con información por parte del representante de este sector muy importante del Cantón La Libertad. Oiga, no vamos a dar todavía a conocer el nombre, ¿dónde estamos? No vamos a dar a conocer dónde estamos.
0: Ya
1: la información sobre la que acontece, porque se han llevado los grifos, se han llevado las cámaras, las paredes de la sede barrial está deteriorado, ya está deteriorado porque tiene cualquier cantidad de fisuras, las puertas donde están los baños también se han querido llevar, ellos han cambiado de chapas, oiga, han cambiado de chapas, y hay que estar muy vigilante, señor presidente del sector, porque recuerde que en cada parte de donde existen estas plantas de energía eléctrica para que abastezca el alumbrado del sector, oiga, se las pueden llevar, ¿eh? Como se han llevado así mismo en la parroquia Atahualpa, se han llevado en el cantón Santa Elena, se han llevado esta especie como plantas para dar energía en el sector. Eso se han llevado, ¿no? Pero vamos a conversar. A ver, venga, para que no se haga este filmar. Ya vamos a hacer un recorrido. Lo que sí me gustaría que todavía no anuncie el sector barrial, solamente nos dé a conocer la situación y las anomalías que está pasando. Muy buenos días.
2: Buenos días.
1: Sí, muy buenos días. Bueno, nosotros de aquí, del sector, no hemos visto la necesidad de llamar a la radio, porque créame que con tanto esfuerzo que se ha hecho aquí, hemos comprado cámaras, y como usted puede ver, pues parecen hombre araña. Usted mire, los postes tan altos y ahí se han subido a llevarse la cámara de una de las puntas del lado derecho, y entre la calle 18 y la calle 19 se nos han llevado las dos cámaras el día de ayer en la madrugada. Nosotros lo que solicitamos es que nos ayuden con esto. O sea, nosotros no es que llamamos a la radio como me supieron indicar el otro día, que solo me escuchan en la radio. Pero ¿qué más puedo hacer? Pues si yo voy al municipio, no sé qué problema tengan ellos conmigo. ¿Quién le dijo eso? Ah, no le puedo decir quién es la persona que me lo dijo, pero fue una persona del GAM municipal, que solo me escuchan en la radio, que las puertas están abiertas. Pero ¿cómo van a estar abiertas si cada vez que yo voy a hablar con un director o con alguien, no los encuentro? Incluso yo he hablado con el director de obras públicas, yo he hablado con él y me han dicho que más tarde, que mañana, lo típico de siempre. Nos andan mintiendo. Yo hace un tiempito atrás volví a llamar a la radio, a mí me llamó también otro señor del GAN municipal diciéndome que había pasado, que nos van a ayudar a que coticemos la bomba de agua, que nos van a ayudar, pero quedó en solo en palabrería. No sé si a qué habrán llegado ellos. Por último, nosotros le llamamos la semana pasada porque le solicitamos que no queremos la bomba, que queremos comprar alambre de púa para poner en la parte de atrás, como usted acaba de ver, es por la parte donde se entran todos los señores. Por esa parte se meten toditos. Pero nos mandaron a cotizar, cotizamos, le enviamos ya más de una semana, pero nunca nos contestaron. Entonces, si nos molesta que nos cojan y nos mientan, porque esa es la palabra, nos mienten. Creo yo que una autoridad, estamos en un tiempo de elecciones y no puede andar peleándose viendo con los dirigentes barriales, porque ellos al fin y al cabo ellos dicen que no necesitan de los dirigentes barriales, pero en la realidad sí lo necesitan, porque incluso ahora último me han llamado por intermedio de otra chica, me han llamado que quieren que les facilite la sede porque quieren hacer una comida para los adultos mayores, y yo les he dicho que la sede está abierta, yo no les puedo cerrar la sede a nadie porque la sede es para la comunidad.
2: Así es.
1: ¿No?
2: La sede no es suya.
1: La sede no es mía, aquí puede venir cualquier partido político, cualquier candidato, la sede está abierta porque el beneficio es para el sector, beneficio para la comunidad, no es para mí, ni para la tesorería, ni para ellos. Pero sí, lo que nosotros hemos pedido es que nos ayuden, porque créame que estamos cansados de los robos en este sector. Bueno, vamos a reservar el nombre todavía del sector barrial. Nosotros se nos han llevado lo que es la casa de los baños, como usted acaba de ver. Cuando ellos hicieron esto de aquí, ellos me dijeron que nosotros propusimos que nos hicieran una puerta justamente ahí, pero están que mañana, que no hay presupuesto, que esperen un año va a cumplir esta sede barrial, un año, y como usted ya se dio cuenta, está todo cuarteado, todo, o sea, y que vienen y vienen y nunca vienen, y se molestan cuando uno denuncia por la radio. Si yo no me gusta que me denuncien, yo atiendo, me caiga bien o me caiga mal el dirigente, yo lo atiendo. Yo no llamo a la radio para dañarle la imagen a nadie. Llamamos más bien que porque por intermedio de la radio, ellos ahí recién nos toman en cuenta. Mira que esa radio que nos están dando esto, que esa radio, porque así hablan, así lo dicen. Entonces vamos a atender qué es lo que está pasando, qué es lo que está pasando. Pero la verdad es que, como usted ve ahorita aquí, como usted nos acaba de ver, no tenemos nada aquí y estamos cansados de la delincuencia. Llamamos a la policía, es por lo consiguiente. Usted lo llama ahorita y vienen mañana, porque así son. Y créame que hemos tenido inconvenientes, porque hasta un oficial me llamó a decirme que me saliera del grupo por la denuncia. Si yo lo llamo, es porque nosotros vemos que la delincuencia está aquí adentro. Y no vienen. Esa parte de atrás. Hay una hoja que esto fue en el 2015, y donde aquí dice si el donatario no cumple con esta obligación, yeah, que contrae libre voluntariamente en el término de tres años de calendario a contarse desde la inscripción en el registro de la propiedad del presente instrumento del inmueble, se revertirá en las condiciones que se encuentre sin que el gobierno autónomo centralizado municipal del Cantón La Libertad reconozca valor alguno por cualquier tipo o mejora que haya realizado el mismo. Nos quitaron esto de aquí por una por un, iban a hacer un CDI. Está en el 2015, estamos en 2026. Hemos hablado en debido momento, lo hablamos con el alcalde, pero no nos da respuesta.
2: La parte que está atrás de la sede, no,
1: ese va a ser un CDI. Iba a ser un CDI, pues, que lo construyeron en el tiempo del presidente Guillermo Lasso. Quedó votado eso.
2: Y sigue votado.
1: Y sigue votado, como usted lo acaba de ver. Ya tiene más. No han acatado lo que dice la cláusula, lo que han puesto entre el municipio, porque dice el propio registro de la propiedad mercantil Cantón de la Libertad. No han hecho. Entonces, nosotros qué hemos pedido nosotros, que por favor vengan eso, derrumben o no sé qué puedan hacer, porque no sé si tendremos un tiempito, ya mismo podemos ir a ver. No, está llenito de maleza, hay achero.
2: Pues eso es lo que voy a decir, eso es lo que le iba a plantear.
1: Y le hemos quemado nosotros, hemos quemado colchones, hemos quemado ropa. Porque
2: créanme que
1: una guarida ya es una guarida de ladrones, porque ahí, por ese lugar es que se nos meten la gente, es por ahí es que tienen la facilidad de entrar. Hablamos con los señores del MIES, que ellos no tienen presupuesto ni para cerrar, entonces ¿para qué hacen una construcción que no la van a terminar? Están perjudicando a la comunidad. De noche las madres de familia no pueden, han habido madres que han sido asaltadas justamente porque de noche salen por aquí tipo 7:30 de la noche, están guardados aquí en toda la esquina del lado de allá y los asaltan. Entonces, ¿qué estamos esperando? Que pase alguna desgracia para que las autoridades nos tomen en cuenta. Con el señor gobernador en su debido momento también se habló cuando vinieron aquí, que se hizo una brigada médica, pero todo queda en palabras, en palabras, en palabras, y nos molestamos cuando nos denuncian. Creo que no están en la Constitución de la República, muy bien lo dice, el derecho al buen vivir, claro. Pero no tenemos el derecho al buen vivir porque aquí las autoridades se molestan cuando uno los denuncia, y hay que ser así, pues, no, porque a mí los moradores, que presidente, que mire que esto, que mire que este otro, que uno, y pues lo digo, señor, pero yo denuncio, no, pues la denuncia, entonces ya hay que hacer esto, yo no puedo ir tampoco ir a ponerle un revólver, disculpe la expresión, un revólver en la cabeza a una autoridad para que me pueda atender. Y no es así, pues, mi estimado periodista. Esa es la indignación que tenemos nosotros aquí en este sector barrial.
2: Mi estimada dama, no tiene un año la sede barrial y hay cualquier cantidad de fisuras. Está partido ciertas paredes. ¿Qué nos da a conocer ustedes?
3: Muy buenos días, mi estimado. Bueno, principalmente hemos tenido estos inconvenientes y siempre se ha estado haciendo la atención del llamado al señor alcalde, que por favor nos vengan y nos visiten y realicen la debida inspección, ¿no? Yeah. Porque en su debido tiempo nos dijeron que tienen un tiempo como para revisión, que ellos tienen que venir a inspeccionar para ver cuáles son los daños que tiene aquí la sede, ¿no? Pero hasta la realidad de hoy no tenemos la visita del señor alcalde.
2: No ha habido ningún acercamiento.
3: No ha habido ningún acercamiento. Ya hemos tenido varios robos de todo lo que se está suscitando ahora. Sin embargo, no tenemos las debidas visitas del señor, ¿no? Ya, de todos los robos que hemos tenido, o sea, la parte de afuera nos dijeron que nos iban a ayudar con una contrapuerta para que no hubiera nada de los robos, de todo lo que ha habido. Pero hasta el día de hoy no tenemos ni la visita de nadie. Nos han llamado que sí vamos a realizar, que sí vamos a comprar las cosas que se han robado, pero hasta el día de hoy. Como usted ve, no se nos han llevado todo. Cámaras, los reflectores, por lo consiguiente, hemos tenido que salvar los reflectores, porque aquí se trepan es como gatos, por el debido abandono de la sede del CDI que tenemos en la parte de atrás. Hacemos un llamado al señor alcalde que por favor que dé la vuelta como tiene que ser, hacer la visita del respectivo CDI que tenemos en abandono hacia la parte de atrás de la sede.
2: ¿Sabe cuándo va a venir?
3: La verdad no sé.
2: ¿No sabe?
3: No.
2: Cuando ya estén las elecciones, ahí viene.
3: Esperemos que por lo menos por las elecciones venga.
2: Bueno, por acá vemos, ya le envío todas las imágenes respectivas, compañeros,
0: es que están en cabina principal. Estamos esperando para observar.
2: CDI que está en construcción, ya tiene un acabado, solamente falta la estructura del techo, las puertas, y por ahí hacer una limpieza, ¿no? Pero está totalmente abandonado, porque eso

0: delincuente, mi estimada dama. Bueno, algo que quiera acotar sobre ese CDI. CDI, CDH. Buenos días.
1: Muy buenos días. Sí, lo que sucede es que, como ya los mencionaron mis compañeros, ha habido muchos robos. Incluso nosotros tenemos una cámara ahí, de la parte donde usted observa, desde ahí se han subido y han robado también de ese lado la cámara. Ayer también pasó lo mismo con la cámara de la esquina, se nos han llevado. Ha habido ropa, camas, colchones, desde ahí como que esa es su guarida, ahí duermen y ahí ya ven a la víctima y atacan al... Ha habido muchos robos realmente, incluso yo fui una también víctima de un robo hace unos pocos meses, también me robaron, justo aquí cerca de aquí.
0: ¿De su casa?
1: Sí, llegando ya a mi casa.
0: ¿Existen alarmas comunitarias?
1: No tenemos alarmas comunitarias.
0: Señor presidente, ¿cuánto es el monto de las cámaras que ustedes... Eso por parte de ustedes han puesto, ¿no?
2: Nosotros ese monto fue de cuánto, más o menos, como 300, 250, 300. Más o menos así fue el monto de las cámaras que nosotros adquirimos. Incluso nosotros, para poderlas instalar, pues nosotros buscamos una institución de una empresa de internet y hablamos con ellos para que nos facilitaran, nos ayudaran con el cablerío, porque necesitábamos 220 metros de cable. Entonces, ¿para qué nosotros, ellos? Todo lo que te ve son autogestiones. Bueno, las cámaras las hemos hecho con actividades que hemos hecho, pero el resto de ustedes son autogestiones que hemos hecho con entidades para que nos puedan. Ellos nos instalaron las cámaras, nos pusieron el cable, o sea, nos dejaron todo instalado, pero qué pena que a los dos o tres días que instalamos las cámaras nos robaron. Y ahí nos volvió ahora, recién nos robaron la otra cámara. Imagínense, aquí viene la gente con tijera, con todo. O sea, ya estamos a la merced de la delincuencia aquí. Créame que
0: da, si está en la ronda policial.
2: Créame que da pena hablarlo, pero no sé qué problema hay con la dirigencia de este sector, porque cuando uno denuncia, lo llaman a uno enseguida a decirles un poco de cosas, que para qué llama, que qué pasó, que quién es esa persona. Es lo que me pasó con el señor policía la vez pasada que le digo. Es lo que me llamó, que sí, que dice que dice cuál. Pues por último, él me envió un contacto, me dice, este señor, el policía va a ser el contacto, se va a comunicar hasta el día de hoy, eso tiene como casi tres meses, hasta el día de hoy. Aquí no conocemos una ronda policial en este sector, no lo conocemos. Este sector está olvidado, tanto como autoridades, como los elementos de la Policía Nacional. No tenemos aquí algo que por lo menos la gente diga, mire, ve, pasó la policía. Nosotros no pedimos que vengan que vengan a cada rato, lo que pedimos es que se den su ronda en la mañana, al mediodía y en la tarde. Eso es lo que pedimos, porque aquí 5 o 6 de la tarde los robos son bajitos en este sector. Espérame, mire, hace 2 meses creo que fue de una chica que vive aquí atrás. Pasó el ladrón, imagínense, le robó y trae eso, le cogió y le topó la parte íntima a la señora, o sea, ¿en dónde estamos? 5:30 de la tarde, y aquí las autoridades ríen por la ausencia y nos molestamos cuando nos denuncian.
0: Bueno, este es el malestar de los ciudadanos del sector. Compañeros, no sé si tengan alguna inquietud. Precisamente estamos con los directivos y demás personas que están aquí al lado de nosotros, viendo y dándonos a conocer estas anomalías que persiste aquí en un sector barrial del Cantón La Libertad. Compañeros.
3: Sáquenme de una duda. Ustedes dicen que recién tiene un año la obra, pero recién tiene un año... ¿En construcción o la obra ya fue entregada? Eso quiero primero escuchar. Porque dice que no tiene techo, parece que escuché. A ver.
2: No, a ver, la construcción, justamente en uno de estos de aquí a una semana más, creo, cumple un año la construcción, la sede de la construcción. Yo en su debido momento, yo estuve en la emisora y hablamos justamente este tipo de inconvenientes que estamos teniendo. Recién va a cumplir un año la sede barrial, como se le dice, pues están cuarteadas todas las paredes.
3: Pero fue inaugurada ya, fue inaugurada la sede.
2: Sí, fue inaugurada el mes de julio del año pasado, cuando se terminó, porque aquí se hizo justamente la rendición de cuenta del señor alcalde.
3: Ya, y el techo, sí tiene el techado.

0: fechado sí tenemos, lo que nos han es, se nos han llevado es lo que es la parte de adentro, lo que es la
1: el tumbado,
0: los focos, la bomba de agua, las cámaras, se ha llevado los lavados.
1: Y nadie estaba a cargo de la sede, no le entregaron al barrio, pero no, nadie se hizo cargo para cuidar, para velar por la sede.
0: Nos entregaron la sede barrial, nosotros sí teníamos una persona que nos cuidaba, pero el señor también le salió un trabajo mucho mejor y nos dejó en eso. Entonces, por eso fue que optamos por poner las cámaras de seguridad, porque la manejamos internamente con los compañeros moradores y de la directiva.
1: Aquí hay una situación, caballero, y se va a ser franco y sincero. Aquí hay que poner de parte y parte. Nosotros, como medio de comunicación, le hemos dado a usted la oportunidad que dialogue y que la ciudadanía se entere. Pero también tenemos que insistir con el contratista en su debida oportunidad, porque recuerden que las obras las hacen los contratistas que ganan y que tienen que responder los contratistas.
0: Mi estimado Tipán, lo que pasa es que nosotros hemos llamado al contratista, hemos hablado con el contratista. No es que nos entregaron y esto quedó ahí, no. Hemos hablado, además de hablar con el contratista, hemos hablado con el ingeniero de obras públicas, el ingeniero Cedeño.
1: ¿Ya?
0: Y con ellos están el señor siempre, presidente, mañana vamos, que el contratista ya sabe que él tiene que... Porque yo estaba pidiendo una documentación que tienen que darme cuando ya entregan esto.
1: ¿Ya? A la comunidad.
0: Porque creo que hay una cláusula que después de lo que pase del año para allá, lo que pase, no hay arreglo. Me imagino uh-huh. que creo que hay eso. Pero nunca me han dado eso. Yo he estado insistiendo, pidiendo. Incluso ha venido el arquitecto de la construcción de la sede. Le digo, arquitecto, pero vamos a entrar. No, me dice, porque el ingeniero Cedeño ya va a venir para uh-huh. ver lo que tenemos que hacer. Pero eso es pura mentira, porque
1: a ver, señor.
0: Nunca viene, estimado, nunca
1: bueno, viene. Hemos escuchado, ¿qué sector es este, para que quede claro, para mantener que ya esto de la incógnita, qué sector es esto?
0: El barrio sector Los Girasoles del Cantón La Libertad.
1: Muy bien, muchas gracias, Messi, gracias. De la información. Muchas gracias Messi, muchas gracias, caballero.
0: Gracias a mí, ustedes, por la oportunidad.
1: Gracias a usted. A mí me han hablado y me han dado buenas referencias. Gracias, Messi, gracias.
2: Bueno, esto es lo que nosotros en este momento nosotros damos a conocer para toda la audiencia de la provincia de Santa Elena, del sector Los Girasoles de la provincia de Santa Elena, donde hay las anomalías de fisuras en las paredes, los grifos de los baños que se han llevado, las cámaras que también se han llevado, y donde la bomba de agua también, y así mismo la otra parte del CDI que van a hacer, que quieren hacer. No hay el tumbado, y eso existe como guarida de ladrones. La información que damos para cada uno de ustedes, compañeros.
1: Bueno, gracias. A ver, a mí me han hablado bien del ingeniero Cedeño. No tengo el gusto de conocerlo personalmente, al ingeniero Cedeño. Pero sé que es un profesional a carta cabal. Un hombre que siempre está velando por el adelanto del Cantón La Libertad. Este ingeniero es joven, me dicen. Y yo apelo a eso, a su juventud, ingeniero Cedeño, porque he escuchado buenas referencias de usted. No se me caiga del pedestal, hágase una visita allá. Pues aquí no voy a decir, no, que el culpable es la administración, que el culpable es el alcalde. No, Panchito delega, pues. Panchito tiene a su funcionario. Y le digo Panchito por el aprecio que le tengo al alcalde, y a todos los alcaldes le guardo un aprecio, sin excepción. Pero estos casos sí deben investigarse, mi estimado Cedeño. ¿En qué aspecto? Si no tiene un año la obra, si hay la garantía correspondiente, porque estos tienen garantía hasta determinado tiempo, un año, dos años, ¿no? Eso lo tienen ustedes, para que se haga valer la garantía, y si hay que resanar algo, reconstruir algo, que se haga. Pero los moradores, según, y ya voy a ver la foto, dicen que la obra se ha Cuartia. Pero ahí sí. En toda obra en la provincia de Santa Elena, si se cuartea, el culpable es el alcalde. Así que el alcalde hace. Hay pliegos. Hay términos de referencia de las obras que deben cumplirse. Y el alcalde no va a tener. Si puso 4 lampadas de cemento, 6 lampadas de arena, si pusieron. El alcalde no va a estar ahí. Por eso están los señores de el Departamento de Obras Públicas, comandada por este diligente ciudadano de apellido Cedeño, que espero que nos den respuesta inmediata. Porque ya cuando tratan estos temas en esta época, ya me ponen dudosa situación, Zulia.
3: En esta época, Javier, el tema de la sede no solo ha sido en esta época, lo han venido tratando desde antes de que iniciemos con este proceso electoral, desde mucho antes. Acuérdese que bien lo dijo don Freddy, ahí se desarrolló la rendición de cuentas por parte del señor burgomaestre, y de manera insistente ha venido también mencionando el tema de que las paredes están cuarteadas, de que cuando en la época de lluvia se filtraba agua, el tema de la de llevaron esa bomba, etcétera, etcétera. Ahora, aquí no solamente es un tema de que el señor Cedeño, sé que es el ingeniero de obras públicas y todo, que ya voy, que no va y todo lo demás. La pregunta es, ¿y los señores concejales dónde están, Javier? O sea, ahí hay un tema de fiscalización. Ahí hay un tema netamente de fiscalización. Y pregunto yo, los 7 concejales que todavía están y que por ahí uno quiere ser más que el otro, ¿qué han fiscalizado? Y puntualmente me estoy refiriendo a la sede del sector Girasoles. Escuchaba un video, ¿no?, en la cual hay una concejal que dice, yo no trabajo para ningún concejal. Yo no trabajo para ningún concejal. Yo trabajo para los libertenses. Si es de ir a inspeccionar, lo hago en vehículo municipal, vehículo propio, un taxi o a pie. Bien, ¿no? Porque deben de estar en territorio. Pero yo les pregunto, ¿no?, en todo caso, ¿qué han fiscalizado en esa sede? ¿Cuál ha sido el proceso de fiscalización? Ya estamos julio, ¿verdad? Ya si no está por cumplir un año, lo dijo don Freddy, está unos días nomás de que cumplan un año, si es que ya no la tienen. Entonces, ¿cuál es el proceso de fiscalización que han hecho en ese sentido? Esto por un lado, la sede. Junto a la sede hay una infraestructura que fue una obra del gobierno del señor Guillermo Lasso en su debida oportunidad, que en donde se iba a hacer una especie de CNH, ¿no?, en la cual iba a albergar a muchos niños, no solamente de Girasoles, sino de sector aledaños. Y nadie cuestionó la obra, porque la obra no estaba mal. La obra era un beneficio que iban a tener los niños de ese sector. Pero ¿qué pasó? Pasó el tiempo, don Lasso mandó a su casa todos de un plumazo. Sí, se vino también un nuevo proceso de elección, ¿no? Porque fue así. Claro. Todo se paralizó, vino también un nuevo gobierno, en ese caso para completar el tiempo del señor Lasso, y todo se quedó en stand-by. ¿Sí? ¿Qué ha sucedido con el transcurso del tiempo? Esta infraestructura tenía un cerramiento de zinc. Sí, yeah. Tenía en todo su alrededor un cerramiento de zinc. Por lo menos uno decía, oh, hay un cerramiento. Conforme fue pasando el tiempo, se llevaron ese cerramiento. Ya, se llevaron ese cerramiento. Entonces, hoy en día, eso está a la intemperie, que es lo que permite que personas de dudosa procedencia, ¿sí?, personas que consumen sustancias, personas que también tienen estos, ¿cómo podemos decir ahí?, deseos sexuales, vayan a esa infraestructura que está toda oscura, a la intemperie, y comiencen a hacer de las suyas. Y no solamente es lo que yo le estoy diciendo, Javier, sino, estimados oyentes, que también lo han convertido como basurero improvisado. Sí, yo conozco perfectamente el tema, por eso les estoy diciendo, estimados amigos y oyentes, conozco perfectamente la situación de este sector, exactamente.
1: ¿Usted se ha visto quiénes andan entrando
3: ahí?
1: Pues
3: yo no ando viendo ni quiénes andan entrando ni quiénes obviamente están haciendo de las suyas. Pero esto de aquí es de conocimiento de las personas que viven en los alrededores. Como esta infraestructura, Javier, no está ya cercada, permite que se puedan anexar o puedan ingresar con mayor facilidad a la sede del sector Girasoles. Han colocado ellos cámaras de videovigilancia, que no está mal. Hoy en día tener una cámara no es de seguridad, como lo dice usted, sino una cámara de videovigilancia, como para estar monitoreando y todo lo demás, pero también se las han sustraído. también se las han llevado. El sector es oscuro, las calles no están en perfectas condiciones. Ahí le prometieron una calle, cuando le hicieron la sede le prometieron una calle. Ustedes aceptaron una obra inconclusa, que aquí se lo dije a don Freddy, se lo he repetido en varias ocasiones. Y le dije, después me contarán, y mire lo que hoy nos cuenta. Pero regresando al tema de la delincuencia, Javier, sí. Lo que dice don Freddy es que ni siquiera observan rondas policiales. No solo don Freddy, hay otra señora también que habló ahí, que han tenido acercamientos con la policía, sí, que tuvieron acercamiento con el señor de la policía comunitaria también, pero no han existido las rondas como tal, ¿sí? Ya se han llevado la bomba de agua, un poco más se llevan los sanitarios, se llevaron también unas puertas. Y aquí viene otro tema, y viene un tema que usted también lo topó. Cuando se entregan este tipo de obras, ¿sí? Que las realiza el municipio de La Libertad, no estoy hablando que las realiza a través del personal propio, porque para eso contratan. Sí, hay un monto importante, en este momento se me escapa el monto, porque vino don Freddy me dijo hasta los centavos de esa obra, pero se me escapa en este instante. ¿A quién se entrega la obra?
1: Al municipio.
3: No, pues el municipio la hace, pero ¿quién a dónde se la entrega? ¿A quién se la entrega?
1: Al barrio correspondiente,
3: a la directiva.
1: Y la directiva, debe organizarse para cuidar y velar por el bien.
3: Pero lo que él dijo es que tenían una persona que estaba cuidando, pero parece que le salió una mejor oferta laboral y ya no han tenido otra persona. Entonces, ahí ya es cuestión también de poderse organizar un poco como dirigencia barrial. Ahí sí ya es cuestión de ustedes de poder organizarse un poco como dirigencia barrial. Y ojo que no estoy endosando que por su culpa se han llevado las cosas. No, pero ya depende mucho de la organización. Por ahí tenían unos perros. Yo no sé si esos perros todavía siguen ahí. Yo pasaba por esos perros, más cada rato me andaban ladrando.
1: Y que nadie había visto nada.
3: Solamente por cruzar. Entonces yo no sé si esos perros todavía siguen por ahí, porque por lo menos, Javier, un perrito, usted ya lo escucha ladrar. ¿Usted escucha ladrar a Nacho? ¿Usted se queda quieto?
1: Claro, no, pues algo a ver.
3: Exacto, no, usted, algo pasa.
1: Algo a ver. Ladre,
3: si ladra aquí ese perro, yo también salgo. Antes venía un perrito negro a visitarnos, ya no ha venido. Pero si Nacho ladra, usted sale.
1: Claro,
3: ¿sí o no,
1: una,
3: o se queda quieto ahí? No, pues. Si está ladrando es porque algo pasa.
1: Digo, Angelita, mira ahí quién viene.
3: Claro, es. Pues. ¿Cómo se le dice, mi Angelita? Pero usted es el que tiene que salir, pues.
1: No, pues.
3: Porque manda a su suegra. Usted es demasiado rey.
1: Sí. No, pero.
3: Yo no.
1: Pero esa es la realidad.
3: Oye, es en serio. O sea, el perro ladra y usted le dice, señora Angelita, vaya a ver qué pasa.
1: No, pero le digo que de buena manera, pues.
3: Pero Angelita usted no sabe.
1: Sí. De ahí cuando Angelita no está, sí salgo. Porque a veces no está
3: Angelita. Primero, Angelita, vaya a ver qué pasa. No pasa nada. Ahí él va y sale. Javier. Dios mío. Sí.
1: Uno mira.
3: Vaya,
1: por la
3: señora
1: cama.
3: Angelita, a ver qué pasa.
1: No, eso hacemos. Sí.
3: Ay, Reyes. Ay, oye, aquí, don Reyes.
1: Aquí lo que pasa también, así como usted dice, el descuido de la dirigencia, hay que ver los términos de referencia de la obra en lo concerniente a la póliza de fidelidad que firma el contratista, de que se ha cumplido, porque ahí hay un administrador de la obra, siempre se delega.
3: Claro.
1: Y ese administrador fiscalizador tiene que fiscalizar, pues. Porque aquí como que algo ha pasado. Disculpe que sea un poco acucioso en el tema, Zuli, pero usted sí ha visto que las paredes están cuarteadas, usted sí se ha dado cuenta, ¿o no?
3: De
1: esa
3: de lo de las paredes. Sí. Le digo que yo conozco la situación de la obra de la época del señor Lazo. Esa infraestructura. Esa sí la conozco perfectamente. Actual, la sede está al lado. Lo que sí he podido ver que la sede.
1: Claro,
3: paso por ahí casi de manera constante, porque mi mamá vive más adelante. De ley me toca pasar por ahí. Entonces, lo que sí he visto, Javier, es que esa sede sí tiene movimiento en fiestas. Sí, yo sí he visto ahí que han realizado algunas celebraciones, y no son gratis.
1: Claro,
3: y no son gratis.
1: Pues
3: ahí habría también que conocer cuánto está ingresando a la sede y qué están haciendo con esos recursos. Sí, ahí restaría también ahí más adelante y hacerle esa consulta
1: para que
3: al presidente
1: fiestas,
3: del sector.
1: Para que hayan fiestas allí, tiene que albergar por lo menos unas 100 personas.
3: Es que tienen un buen patio. Un buen patio y las fiestas las hacen en el patio.
1: Están
3: ahí he visto, tienen un buen patio.
1: Hay que cuidar y hay que velar por los bienes que son del barrio. Entonces, vamos a estar pendientes. Yo los quisiera invitar al ingeniero Cedeño para que algún día venga a la radio.
3: Aquí. Sí, ha venido. Creo que usted no ha estado esos días.
1: No, no lo conozco personalmente.
3: Sí, yo tengo el agrado de conocerlo.
1: Muy buena referencia de este caballero. Un buen hombre que atiende bien. Alguna vez alguien me dijo, un caballero a carta cabal. Entonces no puedo tampoco decir algo que no me consta. Hay muchos jóvenes profesionales en la provincia que laboran y están pendientes de lo que pasa en la administración. Por ejemplo, el otro día me sorprendió y también le comenté a usted que vino un sobrino, no lo reconocía, de mi hermana Pilar, el hijo trabaja en la prefectura, tío, me dice, ¿cómo se han crecido los muchachos? Le digo. Y a veces ahí laboro en la dirección financiera de la prefectura. Un abrazo, dijo León, Julio Zavala, mientras sea director financiero, vengan esos abrazos. Entonces, hay jóvenes profesionales a carta cabal que hay en todas partes y que deben dar la cara por la administración. La función pública de aquellos que ostentan un cargo es para cuidar las espaldas a los... Escuchen bien lo que le estoy diciendo. Esto le digo por experiencia. Por eso se delegan. Ayer creo que vi un comunicado, un decreto que ha subido el presidente sobre las mesas sectoriales o algo. O sea, está abriendo el abanico para que se atiendan más las situaciones. Pero los funcionarios públicos son para poder descentralizar el trabajo, puede la autoridad. Uh-huh. Para que ellos den la cara. Por ejemplo, este caso tiene que hacerse, apersonarse inmediatamente el ingeniero de obras públicas. Si hay un caso de los comedores comunitarios, inmediatamente el de desarrollo comunal, vaya ya. Por eso es ahí, que le resuelvan los problemas al alcalde, los inconvenientes al alcalde, porque si hay un problema en terreno, no lo va a ir a resolver el alcalde, pues vaya, está la oficina de terreno, porque la gente mal se acostumbra, no me atiende el funcionario de turno. Entonces vamos a decirle al alcalde. Entonces el funcionario es para eso. ¿Cómo que me nombraron jefe? Soy jefe del departamento. Y por velar por los más caros intereses de una administración. Por ejemplo, el funcionario público, si no está el alcalde, por algún motivo está de viaje, hay que solucionar algo rápido. ¿Sabe qué, señor alcalde? Voy a solucionar esto. Pero no hay todavía un contrato. Voy a llamar a un contratista de lo que tenemos que me solucione eso. Y después vemos cómo arreglamos esta situación. O sea, ese funcionario diligente, funcionario que quiere que su administración salga adelante. Si no se nombrara funcionario, pues el alcalde fuera el sábelo todo. Porque todos los alcaldes no van a resolver los problemas que un funcionario, un director de terreno, un director de planificación, un director de riesgo puede resolver. A veces, yo me acuerdo claramente de la administración de mi amigo, que él, en su debida oportunidad, lo que uno recién vino a aprender, están aprendiendo algunos que hacían mesas de trabajo, esas reuniones itinerantes que se llaman ahora. El ingeniero en su debida oportunidad reunía todos los sábados, no había trabajo. Todos los directores los quiero aquí. Todos los directores de todos los departamentos. Ahí estaba el abogado Cordero, el ingeniero Manuel Cochea Perlaza, que sé que ahora es funcionario de la administración de Salinas, el ingeniero Garcés, que en paz descanse, don Juan Bisuet, todo ese personal se reunía los sábados que no había trabajo en el municipio. A ver, he notado estas falencias. Usted es jefe de catastro, me han dicho tal, tal. Corríjase eso. No veo, yo no, créanme que no, o no escucho, o no trasciende, ojalá lo haga. Pero ahora, en estos tiempos, en los tiempos actuales que vivimos, entre comillas políticos, con más razón, las autoridades, los burgomaestres, deben reunirse pues con su funcionario y darle directrices para no tener estos inconvenientes de que endosan los problemas a la administración. Así que deberían ser más diligentes los funcionarios públicos y cumplir un radio de acción.
3: Y ojo que por ahí cerca vive también un concejal que ya no puede ser reelecto porque tiene dos periodos, ¿sí? También que ha fiscalizado el amigo, que creo que no lo tomaron en cuenta entonces, Javier, porque él también aspiraba a la alcaldía y usted no lo ha escuchado dentro de los precandidatos.
1: No.
3: Yo tampoco lo he escuchado, no sé si no va, si va, es que no el realmente, periodo. Ya pues ya no puede ser reelecto. Bueno. Ah, y hablando de política, algunos se van a quedar afuera.
1: Así
3: de
1: se
3: eso. Van a quedar algunos afuera, amigos, esos precandidatos que por ahí andan todos emocionados, ¿sí? Diciendo que van a ser las próximas autoridades, se van a quedar afuera, ¿sí? Se van a quedar afuera. Ya no está por darse a conocer de manera oficial, Javier, quiénes salen y quiénes entran.
1: Así es.
3: Algo similar con lo que ha pasado en Guayaquil y Cintia Viteri.
1: Ah, ya.
3: Algo similar, pero no sería para una alcaldía, sino para otro lado. Y ahí,
1: no me sorprendería.
3: Así que, y créame que a mí tampoco, ya no me sorprende absolutamente nada. Pero ya estamos así, no vas a dar a conocer de manera oficial estos cambios, Javier.
1: Con todo lo que hemos vivido, y yo, Zuli, todo lo que hemos vivido, periodísticamente.
3: Ahí sí.
1: Periodísticamente.
3: Voy a pensar otra cosa, voy a decir, con todo lo que usted, hemos vivido usted y yo, la gente vaya a decir.
1: Periodísticamente.
3: ¿Qué pasa ahí?
1: Usted sabe, Dios en el cielo y en la tierra, Javier Reyes Tipán, para informar.
3: Ah, ya.
1: Yo le digo que con todo lo que se ha vivido, ya no nos podemos sorprender, pero sí informar, pues. Porque para eso estamos, para informar lo que sucede en nuestra bella y querida provincia de Santa Elena, que las quisiéramos ver próspera. Deberíamos vivir nosotros en una provincia llena de obras, de infraestructura de renombre. Ahí me acuerdo de don Fernando Vargas cuando ha escrito que la provincia ha recibido miles de millones de dólares desde que nos hicimos provincia. Y cuando suma todos los rubros que ha recibido Salinas, Libertad, Santa Elena y la prefectura, asusta a don Fernando Vargas, pero es la realidad. Por eso deberíamos vivir bien. Pero algunos se desvían en lo que tienen que hacer. Llegan chiros y se van a vivir a ciudades privadas. No me pique carta, mejor dicho.
3: Nos vamos a la pausa entonces, 9:49, dice don Reyes que no le pique carta, ¿sí dijo, no? No le pique carta. ¿Qué es eso, no le pique carta?
1: No me haga salir de lo que estamos.
3: No me haciendo. Pique carta. La otra era la verdad de la milanesa.
1: Ah, ya.
3: La verdad de la milanesa y coherencia.
1: Eso le trajo,
3: dice,
1: cabecita chupón.
3: Un precandidato. Coherencia y coherencia. Y por acá dice don Reyes, no me pique carta. A ver, por favor, ¿qué dicen por aquí, Chuzo? Ya mismo empiezan a eliminarlo y después están. Guárdenme, por favor, guárdenme el contacto, agrégueme. A ver, por acá ya nos pasan otra cosita. Ya lo vamos a leer, mi estimada amiga. Vamos a la pausa entonces. Vamos, don Reyes, a la pausa.
1: Ya volvemos, señoras y señores.

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2: 9:55.
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0: Confirme, confirme. Estamos, estamos. Sí, confirmen. A ver, un like, dice la profe. Un like, sí estamos, sí estamos. A ver, confirmen, amigos. Ustedes que andan pilas, dice aquí el señor DJ. Aplaste bien el botón, no tiene nada que ver aquí el DJ. Pero sí, si nos escuchan, un like. Esa es, amiga Zulay anda en todas. Oye, hay que darle un premio aquí a la amiga Zulay. Hace unos comentarios muy acertados. Ah, y me gusta porque la veo que ella está informada. Ah, está informada. Qué bien, mi amiga. Me da gusto, sí. No solamente con temas de provincia, sino con temas de país. Está la amiga Zulay, Pepa, amiga Zulay, ¿ah? Ya, listo, sí, dice. Ahí está el emoji. Ahí está Don Ronald también. Okidoki, dice. Chévere, chévere, perfecto. Estamos bien, entonces. Listo, a ver. Vamos con esta nota de voz. No sé, no va a salir así, ¿verdad?
1: Yo creo que es así.
0: A ver, nada. Vamos con esta nota de voz, entonces. Vamos a escuchar, por favor. Muy, muy buenos días. Adelante.
1: Y aparte, niña Zuli, Don Reyes, muy buenos días. Saludos y bendiciones en este día. Sabe, Don Reyes, que creo yo, en mi ignorancia, que usted dice que no todo se lo debe endilgar al alcalde como tal, pero él es el jefe mayor, pues, Don Reyes. Y si uno va al municipio, a los departamentos, y uno no recibe respuesta, por ende, yo como ciudadana voy a querer ir a poner mi querella al alcalde para ver si a través de él me solucionan el inconveniente que tenga. Yo creo que es así. Y aparte, él como vulgo maestre tiene que estar al pendiente de todas las obras y también con qué material se hacen. ¿Por qué? Porque si no, se está desperdiciando el dinero en hacer una obra mal hecha. Creo yo que es así, y vuelvo y lo repito, disculpen mi ignorancia, porque si yo mando a hacer mi casa y el encargado de la obra empieza a ponerme material malo, lógico que yo voy a enojarme, porque eso no me va a durar, ¿ya? Y por ende yo tengo que ir y supervisar, no estar metida ahí, pero sí supervisar, Don Reyes, a que las cosas se estén haciendo bien, ¿ya? Porque muchas veces en los departamentos del municipio, créame, que a veces hay tanta gente que ni siquiera se toman la molestia realmente de hacer su trabajo. Y lo sabemos así, Don Tipán, que en todas las entidades públicas es así. Y más aún las que te hablan así, mascando chicle, o las que te miran por encima del hombro, así, alzando la ceja. Porque de todo eso hay en las entidades públicas, y lo sabemos, y eso es a vista y paciencia de toda la comunidad. Entonces, el alcalde, que es la principal autoridad, él tiene que estar al pendiente de todo, tiene que tener conocimiento de todo, porque si no, ¿cómo? Entonces quiere decir que están trabajando y haciendo las cosas que no deben las otras personas a espaldas suyas. Y por eso entonces viene después las cosas, las obras mal hechas, y como ciudadano uno no se queja, porque entonces él no está al pendiente de la situación. Creo yo que es así. Disculpe, vuelvo y le digo mi ignorancia, pero es lo que yo entiendo y lo que puedo saber.
0: Ok, listo, amiga Mabel. Ahí está también el comentario de la amiga. Muchísimas gracias. Muy buenos días, mi estimada Zuli. Don Javier dice, bendecido día para todos ustedes. Mi pregunta es la siguiente. ¿Ya están autorizados los operativos solos de agentes de tránsito en la provincia? Porque hasta donde tenemos conocimiento es solo operativos CAMEX, pero se han soltado estos operativos solos de agentes de tránsito. Desde el día lunes, por todos lados, mi inquietud es porque yo soy un motorizado y siempre llevo mi casco y voy con toda la documentación en regla, entonces no es justo que me paren cada vez que paso, ¿verdad? Y personas que van tres en moto sin casco se pasan riendo en la cara de los señores de tránsito. No les paren entonces. Esa es mi inquietud, que tengan una buena mañana. Bueno, tengo entendido que solo son con los con los operativos CAMEX, ¿no? Donde intervienen militares y policías. No sé si exista algún otro tipo de disposición, pero mencionaban que cualquier inquietud podían llamar al 911, eso indicaron, el 911, para dar a conocer si efectivamente esos operativos son para más bien saber si esos operativos están autorizados o no. A veces es un poquito molestoso, ¿no? Cuando te detienen, presentas documentación una vez, otro operativo otra vez, pero de una u otra manera hay que colaborar. Pero a veces vemos personas que andan dos, tres en una moto y no pasa nada, no pasa absolutamente nada. 10:01. Entonces nos vamos a la siguiente pausa. Nos vamos al siguiente pausa. ¿Cuál es el consejo de la abuela, don Reyes?
2: El consejo de la abuela del día de hoy es que sandía grande nadie come solo. Por eso, cuando compro sandía, come Manolo Muñoz en Santa Elena, come Jorge Yagual. Santa Elena, porque no me gusta comer sandía solo. El consejo de la abuela que sandía grande nadie come.
0: Pero diga completo, pues, el consejo de la abuela.
2: Sí, que sí, el consejo así de la dice, abuela. Pues. Que el que elige sandía grande no se la va a comer solo, no se llena. Se llena, entonces recuerden siempre, amigos oyentes, que sandía grande nadie come solo. Saludos cordiales a JC.
0: Gracias, gracias, don John López. Ay, don John nos está enviando por aquí un videito que le han compartido también sobre el amigo Borbor, ¿no? Que le estaban haciendo la cruzada. Aquí está, ya lo vemos un poquito mejor. Vamos a la pausa,
2: Dios
0: por favor.
2: Se recupere.

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3: 10 horas, 3 minutos.
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3: 10:06.
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Continuamos, señoras y señores. ¿Cómo está la gente de Pollito Peninsular escuchando la radio? ¿Todo bien? Che, Pollito, con unas piernas riquísimas como estas. Señoras y señores, Pollito Peninsular. Son esos pollos criados con ese balanceado, ¿no? Pollito Peninsular es un pollo con maíz de criado, esos pollos con maíz de Uruguay. Que traen los pollos, están fortificados. Un pollo parece un pavo. Un pollito, doble pechuga.

0: chanchito. Bueno, no hay chanchito peninsular. Así que están ubicados en la calle Roca Fuerte. Un gusto, saludamos. Si quieren tomarse un fresco, cuando andan chuchaqui, como la que sabemos, entonces, ahí, eso. Vayan a tomarse un... Sí. Cuando vayan a tomarse un juguito de la señora Clara Reyes. Ahí también, eso, qué lindo. Saludos cordial. También el otro día me encontró mi amigo Víctor Hugo, que también expende fresquito. Ese está allí en las calles Ciborazo, un rico jugo de tamarindo. Felicidades a todos esos emprendedores del Cantón Santa Elena. Todavía no tenemos información, Zuli, de las personas encontradas en la vía Allangue. No hay información oficial. Me están preguntando si conocemos algo del tema. Uh-huh. Aquí nosotros, y otra vez insisto, aquí nos divagamos en esos temas que son muy delicados. Tenemos que contrastar bien la información, saber quién es la fuente, y la fuente tiene que ser digna de todo crédito para informar. Tantos casos que se han dado en la provincia. Yo me acuerdo de un compañero en una emisora colega que mató una vez a un artista, y el artista estaba vivo y él ya lo estaba tocando música de que en paz descanse. Eso es por no contrastar la noticia, y eso es lo que hacemos aquí. Así que no tenemos todavía la información de quiénes serán estas dos personas que fueron abandonadas en la vía, en la zona, ruta del Espóndilo, uh-huh, cerca de la vía Yang. Entonces, tranquilidad. Y en lo referente a esto que sucedió en los exteriores de la escuela Varela, ya dimos a conocer, uh-huh, estos temas que son difíciles, los que se dan en la provincia de Santa Elena, ¿no? Pero es la noticia que tenemos, oyentes nuestros.
1: Ay Dios, 10:12. Hay una invitación que nos han hecho llegar. Federación de Barrios Parroquia La Libertad tiene el honor de invitar a usted al acto solemne de posesión de la directiva electa para el periodo 2026-2030. Viernes 17 de julio, hoy 18:00, en la sede del barrio Roca Fuerte. Odalis Perero Yagual, presidenta y su directorio. Repito, Federación de Barrios Parroquia La Libertad tiene el honor de invitar a la posesión de la directiva electa periodo 2026-2030. Viernes 17 de julio, 6:00 p.m. en la sede del barrio Roca Fuerte. Odalis Perero Yagual, presidenta y su directorio. Tengo una pregunta, ¿por qué lo van a hacer en la sede del barrio Roca Fuerte? Si la Federación de Barrios tiene su propia sede, tiene su propio espacio, ¿por qué lo van a hacer en la sede del barrio Roca Fuerte? Una pregunta que tengo ahí, cuando leí la invitación, inmediatamente me preguntaba eso, ¿por qué en la sede del barrio Roca Fuerte y no en la sede de la Federación de Barrios? Porque ellos tienen una federación, tienen su propia instalación, su propia sede. Entonces, ¿por qué no realizar la actividad en ese lugar y hacerlo en otro espacio, Javier, ¿no? No sé por qué, pero hoy va a ser la posesión de este directorio.
0: El otro
1: la verdad no he entrado, no he ingresado, pero es justamente donde se suelen colocar los amigos taxistas, ¿sí? En toda la esquina, ahí queda la sede del sector Roca Fuerte. Bueno, hay dos sedes, pero esta de aquí tiene que ser la que está junto al parque, de ley tiene que ser la que está junto al parque. Y sabes, Javier, que ayer pasé pues por este sector y ya no estaba la fila de taxistas, ya no había esa fila extensa. Cuando yo cruzo por ahí en un determinado horario, suelo ver bastante vehículos, pero ayer no estaban. Ayer ya no había esa larga fila. No sé en esta mañana cómo está el panorama en este sector, pero acá sí hay vehículos que ya están utilizando, ¿no?, esta infraestructura que el día de ayer fue inaugurada. Así que, amigos, ahí está la información. No sabemos por qué la posesión se vaya a desarrollar en la sede del sector Roca Fuerte, pero sabemos que es el día de hoy. amigos oyentes, que va a estar posesionándose ya el nuevo directorio. Quiere decir que ya la señorita Odalis Perero va a entrar en funciones. Son 4 años, Javier. 4 años que van a estar liderando esa federación. Me escuchaba por ahí que tienen la idea de hablar con la otra federación y hacer una sola. Esperemos logre concretarse. Yo creo que sí, porque ya del otro lado hay aspiraciones políticas, sí, y esperemos que en la de aquí no veamos eso, que esté inmerso algún político, que estén respaldando a alguien, porque como federación eso no lo pueden hacer. Y ustedes más que nadie saben la historia de esa federación, estimados oyentes, ¿por qué la división? Y una de las causas fue por meter a la política ahí. Una de las causas fue esa, por andar metiendo a la política y primaron otros intereses. Así que esperemos ya no se den ese problema, tengamos buenas noticias y que diga ahora solo existe una sola federación y ya no se llame de parroquia, sino de barrio, Federación de Barrio del Cantón La Libertad. Ya no de parroquia La Libertad, pero eso no va a suceder mientras exista la otra vigente. Así que alguien tiene que declinar, pero escuchaba por parte de la misma presidenta electa de que han tenido ya acercamientos, de que tienen buenas ideas, buenas propuestas. Esperemos, Javier y oyentes, por el bien de todos los sectores barriales, en especial de aquellos que dicen sentirse representados, que esto se dé. Que esto se dé y que en esta próxima contienda electoral no veamos, pues, no, a figuras que quieren ser por ahí autoridad, que quieren ser por ahí concejal, porque ahí sí, algunos de los que aspiran se beneficiaron de sus puestos de presidente y presidentas de barrio, porque nadie los conocía. Nadie los conocía. Ahora salen que sí, que han estado 20 años, que 10 años que activista y ni sé qué, ni sé cuánto. Ahora dicen eso, cuando en otras ocasiones nadie los conocía, pero sí se aprovecharon de los puestos de dirigentes barriales para que la gente los conozca. Y ahora son precandidatos. Y vamos a ver, pues, Javier, si se mantienen en firme las candidaturas, porque de todo ha pasado hasta el momento.
0: Siempre es interesante la unidad que siempre, y perdone la redundancia, ¿no? La unidad la hemos pregonado aquí y la hemos buscado. Y hay que dialogar.
1: Ahí está, Javier.
0: Hay que dialogar.
1: Un nuevo caos, dicen. Era justo lo que preguntaba ayer.
0: Ya.
1: Con la inauguración de este espacio, de este nuevo espacio, ya. ¿Cómo iban a estacionarse los taxistas para poder abastecerse? Porque del lado principal pasa el transporte público. Y de la otra vía, que es media estrechita, ¿se ha dado cuenta usted? Ahí no cruza mucho transporte. Y ya están las fotografías aquí. Ya tenemos las fotos y nos dicen lo siguiente. Ahora está pasando un nuevo problema que se suma al caos en La Libertad. La nueva estación surtidora de gas para los taxistas en las 7 esquinas... No se necesitaba ser un erudito en el tema para darnos cuenta que la ubicación de esta estación era por demás inadecuada. Pero más valió el billete que pensar en el bienestar de la ciudad al otorgarles el respectivo permiso sin antes al menos socializar con toda la población si era adecuada dicha construcción. Ahora el problema que había en el barrio Rocafuerte se trasladó a este sector.
0: Cambió de lugar.
1: Taxistas parqueándose como les da la gana, bloqueando las calles que antes eran de libre circulación, pero ahora que está el problema, ¿cuál será la solución? ¿Otra estación? ¿Será que solo ellos tienen derecho y el resto que se aguante? Es la pregunta. Y aquí están las fotos, Javier. Ahí está. Era lo que preguntaba ayer. Mire.
0: Ya es está. Más,
1: permítame asomarme a ver cómo está el problema.
0: Mientras usted se asoma, hemos recibido del gobierno del presidente Noboa un boletín de prensa que garantiza la rehabilitación pulmonar gratuita a más de 100 pacientes en Santa Elena. Ponga la atención, a través del Hospital General Liborio Panchana Sotomayor se asegura la recuperación integral de usuarios que superaron condiciones críticas en la unidad de ciudad de cuidados intensivos UCI. El Ministerio de Salud Pública fortalece la atención especializada en la provincia de Santa Elena. Lo que va del año 2026, más de 100 pacientes de la localidad se han beneficiado de manera totalmente gratuita del programa de rehabilitación pulmonar del Hospital General Liborio Panchana Sotomayor, logrando reintegrarse con éxito a sus actividades cotidianas. Este servicio de salud está dirigido prioritariamente a personas con afectaciones respiratorias graves que, debido a la complejidad de sus patologías, permanecieron en la unidad de cuidados intensivos mediante un abordaje integral y especializado. El programa garantiza una recuperación oportuna, reduce drásticamente el riesgo de complicaciones y evita reingresos hospitalarios. La atención que reciben los beneficiarios incluye rutina de ejercicios terapéuticos, entrenamientos de la musculatura, movilización temprana y técnica especializada para recuperar de forma progresiva la capacidad funcional. Ana Gamboa, especialista en terapia respiratoria del hospital, enfatizó

0: sin limitaciones. El impacto positivo de esta iniciativa se refleja en historias como la de Andrés B., un joven de 24 años del Cantón La Libertad, tras ser diagnosticado con pancreatitis tipo C, una condición que comprometió severamente su sistema respiratorio y requirió cuidados críticos. El programa de rehabilitación fue clave para recuperar su salud. Es horrible que te digan que podrías llegar a ser entubado si tu respiración disminuye. Pensé que iba a salir del hospital muy débil, pero gracias a las terapias hoy puedo respirar con fuerza y volver a mi hogar con mi esposa, expresó emocionado el ciudadano. Con estas acciones, el gobierno del presidente Daniel Noboa y el Ministerio de Salud Pública reafirman su compromiso de brindar una atención humanizada, integral y de calidad, consolidando los servicios especializados en el territorio para transformar la vida de los habitantes de Santa Elena. Gobierno del presidente Noboa garantiza rehabilitación pulmonar gratuita a más de 100 pacientes en Santa Elena. Así que esta buena información que nos llega desde el Hospital Liborio Panchana, rehabilitación pulmonar a más de 100 ciudadanos. Eso está bien, eso está bueno. Allí está el doctor Reina, siempre contribuyendo al desarrollo de la salud de la provincia de Santa Elena.
1: Perfecto. Oiga, le cuento que ya me acabo de asomar y estaba observando, pero yo no veo las largas filas. Entonces pregunto a la persona que nos envió el mensaje si las fotos de cuándo son y me dicen que fueron de ayer. Y obviamente ayer entiendo porque hubo una gran demanda de taxistas, pasaron por aquí, no andaban pitando, andaban ellos muy contentos, muy alegres, ayer que fue la inauguración. Entonces estas fotos son de ayer, sí, porque acá hay otro mensaje que nos dicen, muy buenos días, mi estimada Zuli, ¿por qué todos los portales estábamos vacíos de gas? Ahorita las gasolineras ya están vacías, transcurso la vía donde nosotros nos colocamos para bajar a la gasolinera del centro, ya está libre, ya están parqueando los carros. Otro mensaje, por acá hay un video que nos hicieron llegar. Sí, nos hicieron llegar específicamente a las 10:21, hace 3 minutos atrás, y aquí no se ve congestionamiento, aquí se ve todo tranquilo, todo normal, gracias ahí a don Nico, todo normal, ahí están los señores taxistas abasteciéndose normal, tranquilos. Escuchemos, por favor, buen día.
2: Buenos días, buenos días. Ahí le envié 2 videitos, de lado y lado. No hay nada de fila en la surtidora nueva que se inauguró ayer, pero sí están los vehículos abasteciéndose, pero no hay fila.
1: Claro, sí están los vehículos abasteciéndose, que es lo que estoy también observando. Aquí hay 2 videos que nos ha hecho el amigo, muchísimas gracias, pero no se observan largas filas. Por eso pregunté de cuándo era la foto y me dicen que son de ayer. Las fotos son de ayer y ayer hubo bastantes taxis, pues ayer sí, el tema mismo de la inauguración, que la algarabía y todo lo demás, habían largas filas ayer, pero hoy estamos aquí observando dentro de estos videos que nos han compartido hace unos minutos, que son del día de hoy, que todo está normal, todo está tranquilo. Sí, no hay larga fila, no hay ni siquiera este contraflujo, no hay absolutamente nada. En sí, las personas que estuvieron allá, ¿cuántos surtidores hay? ¿Y cuántas de estas pistolas tienen para poderse abastecer? ¿Son 12 vehículos que se abastecen al mismo tiempo o no? Ustedes que estuvieron ahí, amigos conductores. Hola, muy buenos días, dice. Obvio que es hora de ayer, todo en este momento está normal. La gente que es sufridora dice, tranquilos, tranquilos, todo está normal, dice. Una buena elección, bien puesta la nueva gasolinera GLP. 14 carros se abastecen. Allá, 14 carros se abastecen. O sea, de una, ¿no? Tienen para estar 14 carros y abastecerse al mismo tiempo. La de acá de Libertad, ¿cuántos tiene para abastecerse? Creo que son 2 nomás, ¿verdad? Si no estoy mal, me parece que solamente son 2 o son 4. Ustedes que

0: saben acá, amigos, ustedes que conocen más el tema, ¿no? Aquí entonces, Javier, 14. Tiene para abastecerse 14 carros. Y acá en la del Centro de Libertad, 4. Nos dicen que son 4 vehículos, pero hasta ahorita todo está normal. Hasta ahorita todo está tranquilo, todo está normal. De igual manera estoy preguntando aquí al gerente de la Litrán si de pronto hay alguna situación que ellos vayan a tomar más adelante. Ojalá me conteste, ¿no? Ojalá me conteste. Y últimamente ya no quiere contestar ahí el abogado. Sí, a ver, es que los dueños de gas pensaban, bueno, pasa el taxi y se va, pero no calcularon el tiempo que demoran llenando. Ahí es que se va acumulando. Pero tengo entendido que en tiempo es rápido. ¿Cuánto es en tiempo, amigos? Ustedes que ya fueron a esta nueva estación. Por favor, ¿nos puede decir? Sí, déjeme aquí anotar, porque estos datos me parecen importantes.
1: Claro. A ver, más que importante saber cómo va a ser el despacho.
0: Pues, claro, también. Se abastecen entonces 14 vehículos.
1: No, pues de una sola 14.
0: Le
1: no.
0: Estoy 14 vehículos se abastecen. Sí, es grande eso, sí, es grande. Son 14 sola. Vehículos que se abastecen 3 minutos.
1: Bien grande.
0: 3 minutos por vehículo sería. Porque se abastecen todos al mismo tiempo, pues 14. Claro, serían 3 minutos aproximadamente. A ver.
1: Entonces no va a haber fila, pues.
0: Eso es lo que le estado, claro, lo que le estamos sí diciendo, es grande, claro, 3 minutos por vehículo. Ajá. Ya, déjeme aquí anotar que estos datos sí me parece importante.
1: Si es grande como este.
0: A ver, dice aquí, la nueva gasolinera despacha mejor y es más económico, dura más. Antes llenaba con 9.80 y ahora con $8, ¿ve? Ajá. Y demoré yo 10 minutos en tanquear, dice aquí, otro mensaje. Pues aquí yo le estoy preguntando a la misma gente porque yo sé que ellos son los que nos pueden dar mayor razón, pues.
1: Que los cometortas se comuniquen con nosotros.
0: A ver, escuche. 10 minutos en tanquear y en poder abastecerse en 3 minutos, nos dicen. Y me abastecí en 3 minutos. Y demoré 10 minutos en tanquear y me abastecí en 3 minutos.
1: Pero no se sorprenda que en la de acá también va a haber clientela, pues. Yo no sé cómo va a quedar el contraflujo allí, pues.
0: 3 minutos, ¿en dónde?
1: Acá en la primera, en la antigua, donde
0: ¿cómo va a quedar el contraflujo?
1: No.
0: ¿Cómo de qué? Es que eso se mantiene, pues.
1: Ya, por eso le digo, el contraflujo ya no se va a mantener. No es que el contraflujo fue producto de que había muchos vehículos.
0: Claro,
1: pero ya no va a haber
0: muchos. Pero eso
1: vehículos.
0: No, es que no sabemos todavía. Ah, o sea, ya. Lo que nosotros suponemos es que ya no debería haber esa fila debería. Porque ya está esto de otro debería. que obviamente ya va a descongestionar.
1: Descentralizar mucho. Más rápido.
0: Hay que ver tema. Si realmente esto
1: y
0: es así.
1: Grande.
0: A ver, deje ver, acá hay otro mensajito. Mm. Con fila y todo. A ver, sí, 3 minutos por carro, con fila y todo, nos dice otro mensaje. A ver, acá hay otra notita de voz. Adelante.
2: Buenos días, señora Andrés. Hablando del tema esto de los surtidores de gas, no tiene una buena presión. La nueva despachadora.
0: No tiene buena presión.
2: 14 surtidores, no hay. No hay esa
1: presión.
2: Buena presión. Y aparte solamente le hacen tanquear una sola vez. Y acá, por ejemplo, en el Centro de Libertad le hacen tanquear 3 veces. 3 veces y se despacha más rápido. Pero bueno, esperemos que ya se manejen de una forma más rápida.
0: Hay criterios divididos aquí. Dice que no tiene buena presión. Que no tienen buena presión, dice la nueva gasolinera, y que solamente le permite tanquear una sola vez. La del centro sí tiene buena presión y te permite ir 3 veces a tanquearte.
1: Ya, Messi,
0: hay criterios divididos aquí.
1: Ya Messi debe dar también su apreciación más adelante, porque Messi
0: es
1: del gremio.
0: Pero Messi no es de gas, pues.
1: ¿Ah?
0: Messi, tú no eres de gas, ¿verdad?
1: No,
0: Messi no es de gas.
1: Pero con su carro.
0: Messi no es de gas. Los taxistas comen torta, dice. ¿Qué es lo que dice este periodista? ¿Qué le pasa, don Rey? Porque es que la gente lo está tomando a mal, pues. Los taxistas comen torta.
1: Los amigos comen torta.
0: ¿Y por qué les dice así?
1: Porque el otro día había.
0: Porque ese día estaba repartiendo el pastel.
1: Como que a mí me diga.
0: Pero es que la gente lo está tomando como que peyorativo.
1: No,
0: como que usted está denigrando. Pues ya, ¿por qué se
1: hace? Don
0: Rey,
1: jamás,
0: ya, pues.
1: Yo soy amigo, usted nunca se ha subido un taxi, que quede claro. Yo toda la vida
0: he andado. ¿Cómo sabe que yo nunca me he subido un taxi? Usted no puede asegurar algo que no sabe.
1: 38 taxistas tengo aquí en mi bitácora que he compartido con ellos. Voy a estar en contra. Jamás. Ese día cuando inauguraron aquí, yo quería ver a esos figuretti que se creen, que son, no se creen, son autoridades de elección popular, a ver si iban. Porque nunca le ayudaron a los taxistas. Y aquí he bregado, he luchado, he gritado para que los taxistas sean atendidos. ¿Qué mal puede decir alguien que yo soy enemigo del taxismo. Billón, Tres Cuerdas, Juanito, Cepillo, todos son mis panas.
0: Uy, la gente, Dios mío. Taxista herido y comprado, dice. Igual uno elige dónde comprar. Dios mío, la gente, señor. A ver qué dicen aquí. Muy buenos días. Ahí están, dice. Algunos adefesiosos me hicieron mofa, dice, desfilando. Chuta, mi estimado Messi. A ver, va a salir. Confirma, Emanuel, porque tengo algunas notas. A ver. Y Don Tipán dice, nunca se ha subido a un bus de transporte público, o dígame qué bus pasa por el hospital de Salinas. ¿Qué bus pasa por el hospital de Salinas, Javier?
1: ¿De qué va la FAE?
0: ¿Cuál? Dígame el número.
1: El 11.
0: La Pacífico 4. Ya.
1: Yo no voy a Salinas.
0: Sí, vamos con Manuel. Adelante, Messi.
1: Ahí me quedo viviendo.
2: Sí, bueno, para dar a conocer esa situación de lo que pasó el día de ayer y sigue sucediendo, pensando que esto iba a ser más cómodo, pero lamentablemente veo la misma situación de lo que ocurre en el sector Siete Esquinas con la nueva gasolinera GLP. Oiga, si acá hablaban y criticaban cómo ayer hicieron mofa desfilando y criticando que ya iban a cambiar las cosas, pero esto sigue de peor en peor. Oiga, ayer tremenda fila que se realizó en la gasolinera esta de GLP en el sector Siete Esquinas, y acá el día de ayer también, bueno, no salió el reportaje donde también habían pocas unidades, pero se abastecían más rápido. También había solamente hasta lo que era la lubricadora o otra Esmeralda entre los dos, y eso era más rápido, ¿no? Más rápido y continuo el despacho del sistema de combustibles LP. Y en cambio en Siete Esquinas se veía una fila, de un lado hacían una fila y del otro lado hacían de otra fila, oiga. Y tremendo desfile y tremendo fiestón que hicieron para después dar a conocer la situación de que no está sirviendo como es debido para la comunidad, más que todo para el gremio amarillo que recibe esta clase de combustible de GLP. Oiga, tremenda incertidumbre para dar a lo mismo, la misma situación. Eso es lo que quería contar. Ya voy dirigiéndome otra vez hasta el sector Rocafuerte para verificar y constatar y salir en vivo cómo está esa fila, porque ahí, según manifiestan, que eso es más rápido que el que está en la Siete Esquinas, compañeros. A esta hora de la mañana.
0: Okay, bueno, hay criterios divididos en relación al tema, ¿no? Hay criterios divididos, amigos oyentes. Hay muchos que prácticamente mencionaban que era importante que otro lugar tenga el mismo servicio que está en el centro para que pueda descongestionar un poco, descentralizar la situación. Se inauguró esto el día de ayer, aunque hay que decirlo, oyentes, y aquí no estoy defendiendo a nadie, pero cada vez que hay la inauguración de algo, tiende a haber mucha gente. Sí, ayer fue la inauguración de algo que involucra a los taxistas. Era lógico que existieran muchos taxistas, porque tengo entendido, y lo dijo también Manuel, conversó, vino el presidente de Taxi. Es decir, que la organización, la cámara, ¿cómo es que se llama esta? La unión de cooperativas, tienen ese acercamiento que de ley iban a llamar a sus gremios, iban a llamar a sus bases para que puedan estar presentes. Si no hubiese sido así, no hubiera el desfile, y hubo un desfile el día de ayer. Entonces era como que lógico, al ser una inauguración, que iba a haber muchísimos carros, y obviamente la misma cuestión de más vehículos iba a impedir, ¿sí?, de que todos se puedan abastecer al mismo tiempo, y por ende iba a haber filas. Pero eso fue ayer. Es como lo que les comentaba en la ciudad de Guayaquil. Ayer inauguraron esta cafetería Starbucks, ¿no?, que es de Estados Unidos, una franquicia en Guayaquil, que también ya está en la ciudad capital desde hace mucho tiempo. ¿Y qué es lo que hubo ayer en Guayaquil? Bastante gente, mucha fila, ¿no? Gente esperando que existiera la inauguración de esta cafetería para poder ingresar. Y era lo que le preguntaba aquí el ingeniero en sonidos, ¿qué café es? ¿Un café especial? ¿Tiene algo en particular eso? O sea, es un café común y corriente, ¿no? Pero la novelería hizo también de que existieran largas filas. ¿Se acuerdan ustedes del Viernes Negro del año pasado, en el mes de noviembre, en un determinado local, en una cadena comercial? Estimados amigos, gran cantidad de gente en la parte externa, y no se peleaban, no se cayeron ahí. Hasta un señor que andaba en muletas al ver tanta gente salió corriendo, y que eso fue también objeto de meme en lo posterior. Entonces, ayer, al existir una inauguración que unos dicen que sí los beneficia, por acá, por ejemplo, que hay criterios divididos, era lógico de que se iba a ver una gran fila, pues. O sea, era lógico que iba a existir una gran fila y una gran demanda de taxistas. Por eso insisto, no tomen el comentario como que estoy defendiendo, porque nunca lo he hecho y aquí no estoy para defender ni alabar a nadie. Pero utilicemos un poquito también la lógica, ¿sí? Si hay una inauguración que iba a beneficiar a taxistas, si está la Unión de Cooperativas federada a esta organización a nivel nacional, era lógico que iban a llamar a las bases, pues. ¿Por qué cree que tenían los carteles y tenían esos globos? Eso no es de gratis, pues. Ya previo hubo una conversación. Y yo quería preguntar también, ¿don Merchán intervino ayer en esta inauguración? No lo sé. ¿Intervino don Merchán ahí? Y otra, se habla, y lo dijo aquí don Valdivieso, de que don Miguel Guillén sería el representante del gremio amarillo, ¿sí?, a una precandidatura a la concejalía. ¿Ustedes están de acuerdo? ¿Se sienten representados por don Miguel Guillén? Y si no estoy mal, justamente él fue la que en la sesión de consejo, cuando estaba don Valdivieso de alcalde, estuvo de acuerdo con el tema de la terminal. No, él fue el que habló y dijo en representación de los taxistas, sí estamos de acuerdo. Y después sí, salieron unos comentarios de que él no representaba absolutamente a nadie. Entonces, cuando nos dieron a conocer el nombre, que fue cuando don Víctor vino aquí, yo también me quedé como que chuzo, ¿realmente los representa? ¿Se sienten ustedes representados por don Miguel Guillén? Ahí don Valdivieso lo habló, ¿no? Y yo entiendo que es un precandidato. Y cuando vino don Merchán, él también conversó y mencionó de que es hora de que el gremio amarillo tenga representatividad en el seno del Consejo Municipal. Entonces, ahí me saltan algunas dudas, queridos amigos. Sí, pero ese es un tema político que traigo a colación porque tiene que ver con el tema del gremio amarillo. Pero ayer don Merchán estuvo presente ahí. Estuvo presente don Merchán. Parece una pregunta insignificante, pero créame que va a tener mucho significado más adelante. Sí, y yo sé por qué se los digo. Tenemos contactos, mi estimado don Javier. Adelante, buenos días.
3: Dele.
4: Hola, buenos días.
0: Adelante, amigo.
4: Ya con lo de la gasolinera de las siete esquinas, con honor a la verdad, tengo 15 minutos de haber salido de la gasolinera. Estando ingresando, exactamente me demoré 5 minutos nomás para volver a salir.
0: Ya.
4: Solo 5 minutos. De ahí la presión está normal. De ahí lo único bueno es que ya no vamos a hacer esas colas gigantes que había, porque también había pasado por la gasolinera del centro de Libertad. Solo había dos carros llenando también ahí. Y parece que ya va a pasar esto de hacer las colas.
0: Ya. Ok. Listo, mi amigo. Gracias.
4: Gracias
0: a usted también, mi estimado caballero. Perfecto, es que aquí quien tiene que hablar en esta mañana es la propia gente que está haciendo uso de estas instalaciones, ¿sí? Porque ellos son los que nos pueden decir qué tiempo se demoran en recargar, ahora cuánto se demoran, etcétera, etcétera, etcétera. Nos dicen entonces que acá en el centro estaría vacío. Por un lado, bien, oiga, porque ese contraflujo sí estaba perjudicando. Esto del contraflujo estaba perjudicando, yo decía, en cualquier momento podía existir un accidente de tránsito ahí, un siniestro. Por una parte, mejor. Entonces, ahora como todo está nuevo, ¿a dónde se van? A lo nuevo. Es como nueva barra bien, dicen por ahí, ¿verdad? Y así somos, oyentes. Así somos los ecuatorianos, somos los peninsulares. A ver, por acá nos dicen, hola, muy buenos días. No entiendo la queja del colega. Yo ayer fui a las 9 de la noche y pasé directo a la bombona y me tardé 10 minutos en abastecerme en las 7 esquinas. Nada en comparación a las 3 horas del centro. De verdad que a veces hay gente que no está contenta con nada. Éxitos y bendiciones. No vayan a comparar 4 pistolas con 12 pistolas, pues. O sea, con razón va a existir mucha más demanda y se van a abastecer más rápido porque hay más surtidores, pues. Hay más surtidores. Muy buenos días para el taxista sufridor. Chuzo, no le diga así. Para el taxista sufridor, ahora que ya está feliz, ¿será que ahora cobrará la carrera más económica o se seguirá cobrando como le da la gana? Otro mensajito ahí por aquí, adelante.
5: Zuli, en la gasolinera del parque son 4 y acá en la otra son 16.
0: ¿16?
5: Porque son 4 islas por 4. Saque cuenta y dése cuenta, pila.
6: Mire, señorita Zuli, muy buenos días y buenos días también a don Reyes Dipán. Yo voy a dar mi comentario, señorita Zuli.
0: Dele, dele.
6: Yo soy un conductor nomás que ponía este GLP en la gasolinera de abajo del centro. Yo prácticamente demoraba 2 horas y media, 2 horas. A veces cuando cogía por el barrio Rocafuerte, más después del semáforo, eran 3 horas, 3 horas y media, señorita Zuli. Ayer que yo fui a llenar GLP en la gasolinera de las 7 esquinas, media hora, mucho, señorita Zuli, porque hay que ir conforme está la tapa del combustible, por donde entra la pistola, hay que ir. Y nos demoramos un poquito porque carros aveo hay bastante. Y hay unos que son Sahil, ese tiene la tapa en el otro lado, al contrario, y esos señores salen 3-5 minutos. Pero, señorita Zuli, media hora para 3 horas, ¿cuál es la diferencia, señorita Zuli? Yo como conductor prácticamente estoy contento, señorita Zuli. Estoy contento porque verdaderamente 3 horas para media hora. Señorita Zuli, ese es mi comentario que doy. Que tengan un excelente y bendecido día.
0: Listo, perfecto. Es importante el conocer su criterio, no para promocionar el negocio, sino que, oyentes, estamos en un año político y muchos van a decir, yo la traje. Por eso es que es importante escuchar sus comentarios. Don Rey, ¿usted dónde tiene la tapa?
3: A la izquierda.
0: A la izquierda, allá, sí. Yo pensé que iba a decir, ¿usted dónde tiene la tapa? Atrás, estamos hablando de la tapa del combustible, sí. Mi estimado amigo, la tapa del combustible. No crea que estamos hablando de otras tapas.
3: A la
0: no,
3: izquierda,
0: señor.
3: A la derecha ahí.
0: ¿Pero usted dónde tiene la tapa?
3: A la izquierda.
0: A la izquierda. Yo la tengo a la derecha. Vamos a nota de voz, adelante.
7: ¿Cómo está, licenciada? Licenciada, buenos días. Ya los colegas que no sean paranduleros y digan la verdad, pues.
0: ¿Qué pasó ahora?
7: Yo fui a tanquear el día de ayer, en la tarde. Había ¿ya? poca fila. Pero al momento de tanquear, eran 2 carros del mismo lado, ¿verdad? Y yo demoré un poquito, demoré. Y el colega que estaba al lado mío, en cambio la presión de él estaba bien baja, muy baja. Yo salí y él seguía ahí. Entonces eso me pasó a mí el día de ayer. Entonces, como en Guayaquil, le cuento qué pasó en Guayaquil, en un surtidor en Guayaquil, cerca del Malecón 2000. Ahí estaban tanqueando al mismo momento 4 carros. Los 4 carros llenaban rápido. No sé de qué dependerá ya.
0: Por acá nos dice, muy buenos días, el señor Guillén fue el causante de la jurisdicción, dice que no vamos a votar por él. Otro mensaje que nos llega, Dios bendito. Otra notita.
8: Buenos días, amigos de Antena Península. Vea, yo soy del gremio amarillo, acabo de pasar por las 7 esquinas en la nueva gasolinera de GLP y eso está vacío. En este momento había 3 islas desocupadas, no hay fila de carro. Entonces parece que dan mala información el mismo periodista de allí de la radio, o sea, que dice que es lo mismo. No, si hay un cambio significativo, sea más imparcial este señor periodista.
0: Imparcial, perdón.
8: Está vacío en este momento los surtidores de gas. Esa es la realidad ahorita, okay. Que voy a pasar por ahí.
0: Está vacío, nos dicen. A ver, por acá hay otra nota de voz. Nos dicen, a ver, una cosita. Ahorita está vacío la gasolinera, mi estimada Zuli. Solo en hora pico, tipo 5 a 6 de la tarde se llena. Típico ecuatoriano, van todos juntos cuando está lleno. Yo salí en 8 minutos. Otro mensaje. Vamos con llamadas en vivo. Hola.
9: ¿Cómo le va? Muy
0: ¿cómo
9: buenas.
0: ¿Cómo está? Buenos días. Sí, amigo, buenos días.
9: De pronto para, si me permite, Carlito Ruiz, por favor, para opinar.
0: Sí, estamos al aire. Adelante, don Carlos.
9: ¿Cómo le va? Un gusto y un placer. Y gracias por la oportunidad, estimada Zuli. Para indicar efectivamente lo que pude palpar. El día de ayer, efectivamente, como decía un compañero, en una isla parecía que había un pequeño inconveniente de presión. Mientras otras islas sí estaban súper rápido, esa isla como que demoraba un poco. Pero el día de hoy, que yo de manera personal me acerqué a cargar mi unidad y poder trabajar, obviamente vi que ya el problema estaba superado. Y qué bien que nos sentimos que ahora ya se terminaron esas largas filas y obviamente ya hay donde poder elegir. Sí, entonces es cuestión de organizarnos y obviamente seguir avanzando, ¿no?
0: Claro.
9: Es lo que siempre se buscó, estimada Zuli, y muchas gracias por el espacio.
0: Listo, don Carlos Ruiz, muchas gracias. Ahí está el comentario también del amigo. 10:46 a.m. Muy buenos días. Don Miguel Guillén dice, ahorita está al lado de don Valdivieso nuevamente porque a futuro la gente va a activar el tema de ámbito geográfico, dice, tema de sectorización. Yo me acuerdo que cuando estuvo don Víctor, algunos mensajes nos hicieron llegar de que él fue el enemigo de los taxistas y le trasladé la pregunta y él dijo que no, que en ningún momento fue enemigo de los taxistas, que más bien hubo un apoyo, mencionaba ahí este don Valdivieso, pero hay algunos que no lo ven de esa manera. Hola, muy buen, hola, buenos días, perdón. Ahorita ya hay gas, lo que no hay es pasajero. Ahorita ya hay gas, lo que no hay es pasajero, dice. Ya se viene la jurisdicción. A ver, aquí hay un, a ver Messi. Aquí nos ha enviado un video, Manuel. Está vacío eso. Está vacío ahí en... Claro, está vacío ahí en la... ¿Cómo es? Aquí en el Centro Libertad. Eso está vacío. Hola.
10: 7-3 cordiales, niña Zuli, señor Tipán. 7-3, bueno, parece que estamos contentos con la nueva surtidora. Y ya van a desaparecer esas filas, entonces ya se normalizará, como lo es con la gasolina. Y con respecto a don Tipán, pues sí, yo se lo he escuchado, es como... defiende al gremio amarillo, se da golpe en el pecho a tal punto que ya en el pecho no va a tener ni un vello. Entonces, yo sí doy fe de eso. Lo que me pregunto es, ¿por qué no le preguntó respecto a eso? O sea, le hizo preguntas concretas, ya que estuvo ahí de frente al causante de todo este problema, que no permitió que más antes ya hubiesen ido, ha habido otra surtidora. Ahora, don Tipán, usted que defiende tanto al gremio amarillo, pero debería especificar, porque ya se vienen elecciones y ahí está uno de sus candidatos, pues, el cual va a regresar si llegase a ganar, es seguro que vuelve a aplicar eso a la jurisdicción. Y va a traerse, va a hacer el terminal aquí en La Libertad. La pregunta es, ¿qué vamos a hacer los taxistas de Santa Elena? Ahí se la dejo. Usted que se da golpe de pecho por el taxismo. Siéntate cordiales.
11: Ya muy bien. Le voy a dar mi apreciación sobre lo que usted manifiesta. El taxismo engloba a todos los que son de la provincia. A mi criterio, no sectoriza. Lo que se han sectorizado es cuando dirigentes aceptaron que se haga así. Pero algo que a mi criterio no ha prosperado y espero que siga así. Porque nosotros somos un conurbano. Estamos separados nomás de nada, estamos separados de Libertad y Santa Elena, de Santa Elena, de Libertad a Salinas. Ya estamos una sola. Y se habla de sectorización. Pero eso son los dirigentes, pues, que actúan de esa manera. Y cuando usted manifiesta uno de sus candidatos, y así lo entendí, es un candidato de toda la provincia. Ustedes lo dicen, y con todo el respeto que se merece el gremio amarillo, deben pensar bien. Pues aquí, quien os habla es una persona, Zuli es otra persona. Ella piensa diferente, porque nadie piensa igual, porque si no este mundo sería plano. Pero aquí lo que le digo, claramente, oyentes nuestros, de que... ¿Qué va a pasar mañana más tarde, como ya se acerca la política, vienen los candidatos? ¿A dónde apunta el gremio amarillo? ¡Los gremios! Y ahí no tengo vela en ese entierro para decirlo entendible, pues, ¿no? Porque el gremio amarillo se alinea Acuérdense que el gremio amarillo le hizo a una autoridad en su debida oportunidad una calle de honor. No se olvidaron el gremio amarillo que pedían que solamente en los taxis debe haber la figura de un ciudadano en esos micros perforados. Y yo lo he dicho públicamente, que los políticos se encaramaron en los hombros de los taxistas para llegar al poder y después lo olvidaron. Eso yo lo he dicho siempre. Se aprovecharon de ustedes. ¿Acaso? Y eso no me va a callar nunca. Y a cualquiera se lo voy a decir, que se encaramaron en sus espaldas para llegar al poder y después los olvidaron. Porque ustedes mismos saben quiénes son. Pero lamentablemente, quien os habla solo es un comunicador social, que doy mi apreciación, mi criterio, mi pensamiento. Pero los que toman las decisiones son los del gremio amarillo. Yo tengo mucho, le guardo mucho respeto a los taxistas, créanme. Yo tengo mi vida, desde que me inicié, la situación de un apego mucho a los taxistas. Alguna vez tuve en mente comprarme un taxi.
0: ¿En serio? Sí. ¿Pero usted lo iba a conducir?
11: Claro, sí. Sino que es que ya...
0: ¿Y qué pasó?
11: Me pusieron las cláusulas. Era muy tedioso, que tenía que tener un cupo.
0: Claro.
11: Y todas esas situaciones. Fui a hablar por el cupo. Y ahí ya me desobligué, pero... La profesión noble del taxista, que los veo a muchos que están en la madrugada esperando un flete ahí en el Parque Central Vicente Rocafuerte. Yo siempre he dicho, se ganan con esfuerzo, su sudor, su dinerito. Pero a veces los políticos, y lo digo con toda claridad, ahí que se caliente quien se caliente, se aprovechan de ustedes. Se aprovechan de ustedes, sí.
0: Los utilizan.
11: Y lo utilizan. ¿Sí? Ya ahorita
0: con,
11: ya.
0: Con cariño,
11: ya
0: veo, con respeto, pero yo, esa es la palabra.
11: Sí, yo le veo a alguno, ya que cargan unos micro perforados allí. Están en todo su derecho. Pero exijan, pero pidan, con garbo, con decisión, lo que le toca al gremio amarillo. No pueden conculcar sus derechos, señor. Y a mí no me digan su candidato. No, no. Yo no soy un periodista hipócrita. Eso sí se lo digo. Yo conozco muchos periodistas hipócritas. ¡Ay! Imparcial. Que todos debemos ser imparciales adelante de la colectividad. Pero cada uno tiene ya en mente por quién va a votar. Y cuando digo que no soy hipócrita, pues he sido el único, uno de los pocos periodistas que le digo al aire antes de las elecciones por qué voy a votar. Y no me arrepiento. No le pido que sean así los señores taxistas, porque ellos no se expresan a la comunidad, no los escuchan 100, 200, 300, miles de personas que nos escuchan. Pero esa es mi forma de ser y decir las cosas tal cual. Puedo caer mal a alguien, pero voy a mantener mi criterio. Y me he gritado cientos de veces en estos micrófonos, que alguien, que alguna autoridad coja el micrófono y llame para que haya más surtidores de gas. No se han olvidado. No, señores, yo no me voy a olvidar. Pero yo sí siento y percibo. Yo he andado con un montero, un taxista por allí, que de repente hasta la semana le pagaba a Montero. Y a muchos taxistas, a Isaac Neira, otro taxista, a Zapato Grande de San Vicente, a Bajaña. Conozco.
0: Yo no sé si usted conozca, usted pone los seudónimos o así conocen realmente.
11: Sí.
0: Zapato Grande. ¿Y a usted cómo lo conocen?
11: No, no, porque así le decían a él.
0: ¿Y a usted cómo lo conocen, pues? ¿Cómo?
11: A mí,
0: Don Tipán nomás.
11: Tipán me dicen ahí. A mí toda la gente me conoce como Tipán, alguien, no, y no sé cómo me han de decir también. Pero Y les cuento la de Zapato Grande. Si les cuento la de Zapato
0: Grande. ¿Cuál es la de Zapato Grande?
11: De que algún día hubo un problema por aquí en una institución y hablaban de una situación de que un profesor le había dicho a una madre de familia: ¿y por qué me tiene miedo? Porque tengo zapato grande. Así le había dicho. Y de puerta le dio en mi...
0: Usted no me mira así. No, ya sé eso del zapato grande.
11: ¿Usted sí conoce que soy zapato?
0: Y yo no sé nada. Me dicen que usted lo conocen como paloma caída.
11: No, aquí,
0: yo estoy leyendo nomás el comentario.
11: Sí.
0: Porque me dicen que hasta usted es el presidente de esa organización de las palomas caídas. Sí. Que hablen, usted, que digan lo que digan, dice.
11: ¿Y usted se sabe cuánto caso?
0: Yo no sé nada. ¿Acaso que yo estoy en su vida? ¿Acaso que yo estoy en su vivienda y veo ahí el número de zapatos? No sé.
11: Bueno, pero por eso...
0: Usted está como talla 33.
11: Zapato pequeño. ¿Viste? Ahí está.
0: Tengo talla 28.
11: Por eso le decía el zapato grande, porque la señorita no quería salir y le dijo: ¿y por qué tiene miedo salir conmigo? Porque soy zapato grande. Entonces se la dejo. Entonces volvamos al tema, señor taxista. Yo sí le pido a ustedes, de todo corazón, a todo el gremio. Y hoy que lo he nombrado, mi compadre Antolín ya está molesto, que también un taxista que no lo he nombrado. Algunos se van a quejar, que es que tengo, sí, la realidad, Zuli, mi vida, el Vizcatuto. Y que me acuerdo, el de Coloncha, el que se equivocó de funda también, que a ese no lo contraté nunca más. Yo he tenido varias anécdotas con los taxistas, señoras y señores.
0: Por aquí nos dicen una pregunta: ¿por qué no instalaron un surtidor en cada gasolinera?
11: Uy, sería fabuloso.
0: Pero es que eso depende de las gasolineras, sí, pues. Esto no es público, exacto. Esto es claro. Un tema privado y demanda de documentación que efectivamente tiene que ver con la Agencia de Regulación de Hidrocarburos. Entonces, esto de aquí ya es un tema que deberían de analizarlo las otras estaciones de servicio, porque lo que he visto, Javier, es bastante demanda de gasolineras. Muchas gasolineras, y no estoy hablando de las que ya están construidas y las que conocemos desde hace mucho tiempo. Estoy hablando de nuevas estaciones de servicio que se están construyendo, se están edificando, y no solo en el Cantón Libertad, se están haciendo en dirección exactamente al Cantón Santa Elena también. Entonces, desde mi punto de vista, si hay tanta demanda y si siguen existiendo construcciones de gasolineras, Javier, quiere decir que eso es un negocio redondo.
11: Tiene que ser
0: un negocio redondo. Ahora, con la eliminación esto del subsidio y con esto de los 5 centavos menos, que también la gente está caliente por eso, esto de los combustibles tiene que ser definitivamente un negocio redondo.
11: Un negocio rentable,
0: digamos. Un negocio rentable. Claro. Tiene que ser, porque he visto bastantes construcciones nuevas.
11: Cuando quien nos habla era gasolinero, oiga.
0: Despachador.
11: Era despachador aquí en este surtidor. Yo siempre he sido buena manguera a propósito. Entonces, aquí en frente al parque, oiga, ¿cómo venía? Solo a la semana venía el carro a mi amigo Gilberto Cruz, que para descanse, que manejaba, Don Purray, también eran los choferes de ahí, de donde yo trabajaba. Y a Gurto, que vino aquí, que alguna vez un amigo taxista también, que dijo: sí, Don Tipán, usted era gasolinero. Porque la gente ha de creer que la vida fue fácil para este pobre hombre. No, señores, esto ha sido de lucha, como los taxistas. Entonces, cuando tenía esta gasolinera aquí, oiga, no había, pues, casi clientela, no había ni muchos carros. Pero ahora todo esto ha ido creciendo, pues la población ha ido creciendo demográficamente. Y ahora, sacarte un carro es fácil, pues, ¿no? Usted va a la aplicación de Temu, tráigame un carro de Temu, de una le traen. Eso que antes era difícil. Hoy día hasta te ofrecen y te llaman: señor, hemos considerado en su cuenta, la cuenta de uno que está débil, que usted aplica para comprar un carro. Entonces, por eso la gasolinera, aquí en la vía a Guayaquil hay como bastante, cuatro que están construyendo.
0: Que se están edificando, por eso le digo.
11: Aquí nomás, en la esquina vamos
0: también,
11: a tener otra.
0: Sí. Frente a la sede del movimiento provincial.
11: Ahí también.
0: Los que dicen que eran líderes.
11: ¿Cómo dicen?
0: Los que dijeron que eran líderes.
11: Dijeron que
0: eran líderes. Claro, en su debida oportunidad se creían los líderes.
11: Ah, ya.
0: ¿Por qué están? Ahora no sé, porque como están en alianza, yo no sé qué pasó. Pero bueno, no hablemos de ese vals, Don Reyes, porque ahí nos vamos a otro lado. Sí, sí.
11: Entonces, terminemos con el tema de los amigos taxistas.
0: Dice que cuenta la leyenda que Don Tipán llevaba a los taxistas al escondite.
11: Al escondite. Claro.
0: Aquí está, pues, el amigo. Él fue uno de los beneficiados.
11: Los taxistas que me conocen saben. Por eso siempre digo. El que come solo se atora. ¿Sí me ha escuchado?
0: Que para gallina y pescado hay que tener cuidado.
11: Sí, pero yo siempre he dicho, no como solo. Y a mi jefecito, que ahorita está en Guayaquil, que me tiene que estar escuchando, Hernán Rodríguez, cuando le digo, yo no como solo, jefe, porque me puedo atorar. Eso me enseñó un gran amigo. Y ahí, no soy como eso. Yo conozco a algunos ciudadanos que cogen un taxi, al taxista le dicen, espérate ahí que voy a almorzar. Jamás he hecho yo. Señor taxista, venga, almuerce conmigo.
0: Puro risotto, dice. Él sí lo conoce porque usted fue uno de los beneficiados. Por eso que está.
11: No, puro taxista. Venga, comase una parrilladita de repente que uno se come un taxista.
0: A usted no le dice, espéreme aquí, no.
11: No,
0: ya, aquí. Usted es de los.
11: Yo conozco un funcionario público de Santa Elena, del municipio, de hace 6 años atrás, que le decía al taxista, espérate aquí que voy a almorzar. No, pues yo jamás. Taxista que me conoce, si Tipán bebía, taxista bebía, ¿cuánto vale el día? Sí, realista.
0: Entonces aquí es que han cambiado las cosas. Sí, luego, don Reyes, póngase el desayuno, no tengo.
11: No,
0: póngase el agua, no tengo.
11: Es que antes eran las vacas gordas, hoy están flacas.
0: Ahora dice que están flacas. Buenos días, amigos de Antena. En las cabeceras cantonales de la provincia ya no cabe ni una gasolinera más.
11: Claro, ya no.
0: Cuenta la leyenda que Don Tipán andaba en carro que funcionaba con Kerex.
11: Ha hecho trolito.
0: Oiga,
11: he tenido también la oportunidad de andar con el padre y ahora con el hijo. El papá, un amigo taxista, que en paz descanse, hoy el hijo. Lo encontré, vamos también. Sí, la realidad, yo me acuerdo. Son historias que las vivo y las comparto con ustedes. Porque muchos han de decir.
0: Antes con el papá, ahora con el hijo.
11: Sí, claro.
0: Se escuchó raro eso, don Reyes.
11: Oiga. O
0: sea, antes andaba con el papá, ahora ando con el hijo.
11: Me cargaba en el taxi.
0: Sí, pues. Es que usted dice, antes andaba con el padre, ahora ando con el hijo. Pero suena raro, pues.
11: Usted la menos indicada de dudar.
0: Yo creo, don Reyes, que usted
11: la menos.
0: Usted anda cascabeleando en cuarta. Y ya está preocupando que a esa edad que usted venga con sus cosas. Bueno.
11: Usted,
0: ya, ahora
11: usted
0: sí me está preocupando el tema.
11: Usted la niña indicada de ayudar a vivir el
0: Yo
11: dinero
0: no
11: nomás.
0: Sé nada. Yo no sé nada. Culmine. Cuando viene Maximiliano, don Reyes se pone medio nervioso. Cuando viene con ese escote, Dios mío, Reyes se pone recontra nervioso. Pero prosiga. Prosiga, culmine. Culmine su comentario.
11: Déjeme terminar. Le digo. Amigos taxistas, esta vez piense. Yo ya me he tomado un buen tiempo, oiga, para hablar de lo que yo era amigo. Piense. Aquí nosotros, esta radio, está para el apoyo constante. Y mire, yo sueño. Y se los he dicho. Yo no quiero réditos políticos de nada. A mí me basta el saludo que diga Don Tipán y vivo feliz. Pero yo aquí en este micrófono, mientras yo viva, voy a seguir diciendo que tarde o temprano veré que todos los taxistas sean afiliados al seguro, tengan una afiliación. Eso aspiro de ustedes, señoras y señores. Terminado mi comentario. He terminado su.
0: Ha culminado. A ver, ya para ir cerrando el tema. El
12: licenciado Javier Reyes Tipán, sí, es zapato grande.
0: ¿Ve?
12: Sino que le mete un poco de papel, algo en la punta para que no se le doble el zapato, porque el pie es chiquito. El zapato es grande, pero el pie es chiquito. Lo rellena de papel, para que no se le note.
13: Reyes Tipán, ojalá que. Mire, póngase pila, avise para ir a ver ya mismo, para ver si me invita a almorzar. A las 12 que sale, avise, confirme. Aquí estamos, pila. No, ya ahí sí, quiero que me llame y póngase pila ahí. De ahí no lo llamo yo, sino ya mismo usted póngase pila ahí para que me llame, para decirme, sí, ¿verdad? Porque me invita a almorzar ahí, pila.
0: Chao, pues. Oiga, ahí no me llame, yo llamo. Ahora dice que en esta ocasión sí llame, que sí lo llame, dice. En esta ocasión, sí que son, ¿no? En esta ocasión sí me llaman, dice. 11:06.
11: Sí, un mensaje.
0: Que hay otra nota.
11: Mi jefe, así es, jefe, dice. Usted sabe, jefe, que ahora ya ni me fía las carreras, me dice Monterito.
10: Y de nuevo dirigiéndome ahí al señor Mechacorta. Como buen político desvió el tema, pero 180 grados. ¿Y qué piensa de si se traen el terminal acá a Libertad, qué pasará con el taxismo de Santa Elena? Confirme.
0: En Santa Elena solo trabajan los que son de Santa Elena, ¿no? ¿Verdad? Ahí en la terminal sí hay cabida para todos.
11: Sí, sí, he visto.
0: Lo que pasa es que, miren, amigos, si ni ustedes mismos, pero si es que ni ellos mismos están unidos, Javier. O sea, empecemos por ahí. Ni ustedes mismos están unidos. Porque hay una unión de cooperativas, sí, de la provincia, UNCOTACE, pero ellos solamente trabajan con La Libertad y trabajan con Salinas. Y Santa Elena está a un lado. Hay una cámara provincial de taxis que no trabaja con Libertad, si no estoy equivocada. Entonces, para empezar, el mismo gremio amarillo no está unido. O sea, partamos de ahí. Y si no hay unión, cada que se genere alguna situación, obviamente va a incomodar a ciertos sectores. ¿Por qué? Porque todos no están en armonía, todos no están sintonizados en el tema. Puede que exista tal vez un mismo objetivo, una misma visión, pero la falta de unión y porque han primado otros intereses han hecho que ustedes se encuentren como están ahora. Unos por aquí, unos por acá. Que la sectorización, que sí que no trabaja aquí el de Santa Elena ni el de Salinas, que solo trabaja el de Libertad. Que se vaya el de Libertad, que aquí no entra el de Salina, que sí, se van a Santa Elena, va a trabajar el de Libertad, que aquí no entra el de Libertad. Y así sucesivamente. Entonces, no hay una verdadera unidad. ¿Cómo pueden lograr la verdadera unidad? Ahora les pregunto a ustedes. ¿Cómo pueden lograr realmente una verdadera unidad? Porque hace mucho tiempo atrás no se escuchaba esta vaina de la sectorización. Yo sé que tienen el permiso de operación y un permiso de operación determina el ámbito geográfico, el ámbito donde usted debe de circular. Pero le hemos hablado infinidad de ocasiones, oyentes. Santa Elena, La Libertad y Salinas no son cantones alejados. No son cantones a la cual, ¡uy, La Libertad está lejos! Santa Elena está recontra que lejos, Salinas de igual forma. ¡No! Solo nos divide una calle, nada más. Y años atrás, usted no escuchaba, Javier, este tema de sectorización. Años atrás no se escuchaban este tema de que tú no entras aquí, sale de aquí, que voy oficio a la CT para que haga operativos. Eso no se escuchaba años atrás. Ahora, no olvidemos algo, amigos. De ese tiempo que yo le estoy diciendo, que ustedes saben a dónde quiero llegar y de qué año estoy hablando, no había pues la cantidad de taxis que tenemos ahora. ¿Por qué se incrementaron los cupos en esa oportunidad? Acuérdense también quién los incrementó, quién andaba detrás de aquello, amigos en sintonía, ¿sí? ¿Quién andaba detrás de aquello para que se incrementaran los cupos en su debida oportunidad? Y ahora mire cómo estamos, ahora mire cómo están ustedes. Hay muchos vehículos, pero no hay pasajeros. Tal vez ustedes tengan rentabilidad, ¿en qué? En feriado, que viene otro problema, porque hay muchos que suben el valor de la carrera y eso también genera contratiempos. Entonces, no hay una verdadera unidad y se debería empezar por eso, por fomentar una unión, pero que lidere alguien que realmente esté preocupado por el gremio amarillo y no que ande por otros intereses políticos, intereses para ellos. Y aquí no quiero herir susceptibilidad de absolutamente nadie, porque estoy haciendo un comentario de manera general. Yo no sé si el señor Guillén ya sea un precandidato, porque aquí don Valdivieso dijo que tienen en la lista un precandidato, yo asumo que obviamente ya está dentro de una precandidatura, habría que conocer una vez que se registre para que sea un candidato en firme. Pero muchos hablan de que no se sienten representados, de que no representa a nadie, etcétera, etcétera, etcétera. Eso quedará en cuestión de ustedes, pues. Si se postula, si se llega a dar el caso, quedará en ustedes si le van a dar la oportunidad y el respaldo al señor. Porque ya nos ha pasado, y a nivel nacional de la misma manera, de que sí, yo soy del sector del comercio, soy del sector productivo, soy del sector del agro, bla, bla, bla, bla. Que voy a trabajar, que por mi gremio, bla, bla, bla. Y cuando llegan, se olvidaron. Se olvidaron que no pudieron, etcétera, etcétera, etcétera. Entonces, queridos amigos y oyentes, hay que analizar muy, pero muy bien esta situación. Y empezando porque debe de existir una verdadera unión. Tenemos que irnos a la pausa, amigos, y ya surge la información a nivel internacional. El sismo de magnitud 7,3 con origen en México sacude Guatemala y El Salvador. Esto se originó en el sur de México, se percibió fuertemente el día de hoy en los países vecinos de Guatemala y El Salvador, así lo informó el Servicio Geológico de Estados Unidos. De acuerdo con el servicio, el sismo tuvo un epicentro 48 kilómetros al suroeste de Aquiles Cerdán, localidad en el estado mexicano de Chiapas. Por su parte, el Ministerio de Ambiente de El Salvador descartó una alerta de tsunami por sismo. Este sismo generó sacudidas de intensidad moderada a severa en la región de la costa cercana al epicentro. En tanto, los movimientos más fuertes también se limitaron a la región costera. Las ciudades situadas al este fueron protegidas por las montañas que actúan como escudo ante los sismos. De igual manera, el servicio calificó el sismo como muy fuerte según su intensidad estimada. Las zonas cercanas al epicentro, tanto en México como en Guatemala, fueron donde se percibió más intenso. El Sismológico Nacional de México informó que el sismo ocurrió a las 8 horas 48 minutos, hora local. Fue de magnitud 7,4 y estuvo a una profundidad de 10 kilómetros. A ser poco profundo, el sismo incrementa su intensidad en la superficie. Esta agencia mexicana declaró que ya no ha producido réplicas en las zonas del epicentro. Las más fuertes de ellas, de magnitud 6,5, poco más de 30 minutos después del sismo original. Sigue temblando la tierra, oyentes, en esta ocasión en México, sí, el sismo 7,3, así menciona, con origen en México, sacude a Guatemala y El Salvador. Fuente de la información, CNN Español.
11: Qué preocupante que cuando se habla del fenómeno del Niño que va a venir, se habla de un calentamiento global. Entonces vienen estas situaciones que preocupan. Zuli y oyentes nuestros, yo acabo de ver un video de lo que fue el fuerte terremoto de
0: Venezuela.
11: De los miles de videos que hay,
0: porque ya siguen saliendo más.
11: Sí, uh-huh. Y hoy día vio uno y el señor que postea dice: disfruten y vivan la vida, que puede ser el último día de su vida y usted quede aplastado. Oiga, yo cuando escucho a unos señores que se paran en la esquina, ¡Cristo viene, arrepiéntete! Oiga, yo me quedo parado ahí. Las cosas que están, y ellos dicen ahí,
14: las cosas que están sucediendo en el mundo.
11: Y uno se pone ahí. Pero es que es la verdad, señores. Se vienen tiempos difíciles. Yo siempre digo, Dios es ecuatoriano. Dios quiera que no nos pase nada, nuestra familia, nuestro entorno. Pero cuando escuchamos esto, es de preocuparse. Dijo alguna vez un ciudadano político, hay que dormir con un ojo abierto. Ya regresamos, señoras y señores.

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1: 11 horas, 15 minutos.
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3: 11 horas, 19 minutos.
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2: 11 horas, 26 minutos. 11 horas, 26 minutos.
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3: 11 horas, 29 minutos.
1: Seguimos con el informativo satelital.

0: horas, 30 minutos.
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0: buenos días. Por favor, ¿me podría informar si ya llegó Maximiliano, a quien viene a serruchar del informativo satelital? Porque ayer él hizo el programa No se apene junto a La Coqueta y decía que también iba a estar en el noticiero La Verdad sin Mordaza, pero no sabemos a quién iba a serruchar, porque ayer hicieron el noticiero El Máster y La Licenciada. Eso es lo que nos dice por aquí el amigo. Sí, ya llegó Maximiliano, ya llegó. Bueno, vamos ahora al tema de el bueno, unos dicen terremoto, el otro portal de CNN habla de un sismo, pero ya Ecuavisa, oyentes, menciona que Ecuador activa el estado de observación por posible tsunami tras terremoto de 7,3 en México. Tras un fuerte sismo en México, las autoridades ecuatorianas monitorean el mar para descartar o confirmar el riesgo de un tsunami en el país. Se recomienda precaución en las zonas costeras e insulares. Escuche, el INOCAR, que es el Instituto Oceanográfico y Antártico de la Armada, activó el estado de observación por posible tsunami para toda la costa continental y la región insular de Ecuador. La medida preventiva responde a un sismo de magnitud 7.3 registrado a las 9 horas 48 minutos de este día viernes cerca de Aquiles, Cerdán, México. Por ahora, la amenaza para las costas ecuatorianas se encuentra en evaluación. Las autoridades están monitoreando el mar y analizando los datos para confirmar si existe un peligro real. Hasta que finalicen estos análisis, se mantiene el estado de observación. Actualmente el mar se encuentra en estado de bajamar en todo el litoral y también en Galápagos. Escuche esta información, por favor. En caso de que se confirme el tsunami, escuche, en caso de que se confirme el tsunami, el INOCAR calculó a qué hora arribaría la primera ola a distintos puntos del país. La entidad advierte que los horarios pueden variar y que la ola inicial no siempre es la de mayor tamaño. Por ejemplo, en Puerto Ayora, a la 1:10 de la tarde, en Muisne a la 1:29, en Manta a las 13:41, en Esmeraldas a las 13:52, Salinas 14:10 y en Guayaquil a las 18:13. El siguiente mensaje del Centro Nacional de Alerta de Tsunami se emitirá a medida que se cuente con la nueva información disponible. Oyentes, mantengan la calma, por favor. No que escuchen Antena 3 que va a haber un tsunami. No, el INOCAR mantiene y menciona que ante una alerta de posible tsunami por el terremoto registrado en México, porque así lo mencionan varios portales, terremoto, no sismo, podría llegar un tsunami. En caso de que se confirme más adelante el tema, la primera ola estaría prevista en Salinas arribar a las 14:10. Esto va a depender mucho del comportamiento del mar. Ya el INOCAR ha emitido un primer informe, pero esto es, sabe que las personas que trabajan en esta institución, que son peritos en la materia, manejan muy bien el tema, queridos amigos y oyentes, y una vez que ellos mantengan su siguiente evaluación, mencionarán si efectivamente se confirma o se descarta esta alerta, Javier. Esperemos que se descarte, ¿no? Porque claro, que menos queremos es que se dé esto aquí en el país o en la provincia.
1: La Maura está preocupada.
0: ¿Está preocupada?
1: Sí, la Maura. Sí, va a haber un tsunami, dice.
0: ¿Un tsunami?
1: Sí, le digo, pero
0: ¿cómo va a decir Don Mani?
1: Sí, va, es una alerta.
0: Claro, una alerta.
1: No.
0: Alerta.
1: Lo que sí es real, el boletín del Comando Conjunto de las Fuerzas Armadas, la Dirección de Movilización, Centro de Movilización Santa Elena, invitación a cobertura y solicitud de difusión, es el acuartelamiento. ¿Usted sí fue al cuartel, Maximiliano?
2: Yo sí.
1: ¿Sí?
2: Yo sí.
1: ¿En dónde estuvo? ¿En qué destacamento?
2: Estuvo en el pabellón número 3.
1: Ah, muy bien.
2: Y todos los fines de semana es diferente, o sea, perdón, militar.
1: Ah, ya, muy bien.
2: Eran divinos. Era. Uno de ellos era gay.
1: Ah, ya.
0: Recibe. ¿Estás hablando en serio, Maximiliano? ¿Estás hablando en serio?
1: Bueno, sí. No, ahí no.
0: Hay que ser, no, si se escucha. ¿A qué se ríen acá?
1: Ahí nomás.
0: O sea, así fui, y de tres pabellones. Así dijiste, ¿no? Tres pabellones.
1: ¿Tú?
0: Tres pabellones,
1: todo. Pero ¿cómo se llamaba su destacamento?
0: Su destacamento.
1: Militar, en ese tiempo.
0: Práctica, dice.
1: Él la iba a hacer la.
0: Pero entonces no es
1: la pre-militar que fue. Hacer la pre-militar que le pedían a los. Sí, los pre-militares. El pre-militar. A ver, señor gerente de la radio Antena 3 en su despacho. De mis consideraciones, reciben un cordial y respetuoso saludo en nombre del personal militar y servidores públicos que conforma el Centro de Movilización Santa Elena. Por medio del presente me permito informar a ustedes que los días sábado 26 y domingo 27 de septiembre del 2026, en el horario de 7 de la mañana a 18 horas, se desarrollará el proceso de acuartelamiento de la leva 2007, segunda llamada, en las instalaciones del Centro de Movilización Santa Elena, ubicado en la avenida 9 de octubre y 18 de agosto, del Cantón Santa Elena. Este importante proceso institucional iniciará con una ceremonia militar de apertura, acto solemne que enaltece el compromiso cívico de los jóvenes santelenenses que voluntariamente se presentan para cumplir con el servicio cívico militar voluntario en nuestras gloriosas Fuerzas Armadas Ecuatorianas, demostrando patriotismo, responsabilidad y vocación de servicio al país. En tal virtud, me permito extender a usted y al prestigioso medio de comunicación que acertadamente dirige una cordial invitación para la cobertura periodística que este trascendental evento en beneficio de la ciudadanía y del fortalecimiento de los valores cívicos en nuestra provincia. De igual manera, se adjunta el spot radial promocional referente al llamamiento de acuartelamiento con la finalidad que sea difundido en su programación diaria desde la recepción del presente hasta el viernes 25 de septiembre para conocimiento oportuno de la colectividad. Esta solicitud se formula en estricto cumplimiento de lo dispuesto en el artículo 161 de la Ley de la Constitución de Ecuador, determina que el servicio militar es cívico y voluntario, y apelando a su reconocido espíritu de colaboración, compromiso social y permanente apoyo a las iniciativas de interés público. Seguro de contar con su valioso respaldo institucional, reitero mi agradecimiento anticipado por la atención brindada a la presente y por el apoyo constante a las actividades que fortalecen la cultura cívica y el desarrollo de nuestra comunidad. Atentamente, Dios, Patria y Libertad, Héctor Mancilla Piñaloza, suboficial segundo, jefe del Centro de Movilización Santa Elena. Así que, oyentes nuestros, se viene la leva del acuartelamiento de la leva 2007, la segunda llamada. ¡Un grito militar! ¡Firme! ¡Viste la de! ¡Bla! O sea, ya los militares, un servicio militar obligatorio.
0: ¿Cómo marchaba, Leán?
1: Usted marchó. Sí, marchó usted allí en. Todos los fines de semana marchaba. No, un Maximiliano. ¿Y qué se ríe? Ya. Se cuadraba y donde le ve un Maximiliano.
0: Es como usted le dice rana y salta. Más o menos así.
1: Ah, sí. Me gustan los zapatos grandes.
2: Claro,
0: botín. Te lo juro.
1: Ah, de las botas. ¿Ves? No le ha gustado.
0: Te lo juro.
1: No le gusta esa broma ya a mi sobrino, que diga eso públicamente, porque que él es zapato pequeño. Zuli, así que el acuartelamiento de la Leva 2007 se va a efectuar en el Cantón Santa Elena, en el Comando Conjunto de las Fuerzas Armadas, en la Dirección de Movilización del Centro de Movilización Santa Elena. Y que ahora el llamado que hacen ventajosamente tiene acogida. Ahora último le comentaba de que muchos ciudadanos van a hacer cola, van a hacer fila para ir a cumplir con el servicio militar obligatorio. Saludos a toda esa gama de gente de los militares de el BI 14 Marañón.
0: ¿Sí vio esto, Javier?
1: No.
0: Momentos de extrema tensión se vivieron en una gasolinera de Santa Elena cuando un vehículo comenzó a arder en llamas justo al frente de un dispensador de combustible. Uy. El incidente desató el pánico inmediato entre los clientes y empleados del lugar. Sin embargo, la rápida y valiente reacción de un trabajador de la estación evitó una tragedia. El empleado utilizó un extintor para sofocar el fuego en cuestión de segundos. Mire, aquí está el momento en que el señor abre. ¡Ay, mire cómo está eso!
1: ¿En qué gasolinera es eso?
0: Eso estoy viendo. Mire.
1: Oiga, y.
0: Sí, pero aquí en Santa Elena. Y ya lo ha publicado el día de hoy, lo publica este TC Televisión.
1: Ah, ya.
0: Sí, TC Televisión ya lo publica.
1: Inmediatamente.
0: Pero no sé en qué gasolinera es.
1: El amigo Salinas ya se presenta enviando la nota.
0: No, señor. No es del licenciado Salinas, no. Es la propia fuente de TC Televisión, la página de TC.
1: Un saludo ni con todo, mi amigo.
0: Ya que lo nombró, dice un saludo ni con todo. Este Javier Duya, que lo nombró, un saludo ni con todo, dice. 11:48 minutos. Ay, Dios mío. 11:48 Hay un tema que me están pasando del INOCAR mismo, pero en la página del INOCAR no está. Sí, en la página del INOCAR no está. Ya busqué en Facebook, busqué en X, busqué en la propia página de, en la página web, y no está la información. Por eso estoy esperando que ellos mismos la suban. Sí, en cuanto a esta situación y el comportamiento también de el mar. Oyentes, 11:49 A ver, ¿qué dicen por aquí? Confirme zapato cambiado, escuché el audio, dice. ¿Qué audio? Pero ya le pasé. Ah, no, este es otro. A ver, ¿qué pasó? Este es otro audio.
3: Totalmente de acuerdo, Nea Zuli.
0: Esto es de los taxis.
3: Esos dirigentes que están ahí amarrados entre ellos y no quieren soltar la teta. Totalmente de acuerdo. Pero eso no quiere decir que nosotros tengamos que pagar los platos rotos. Ellos están inquietados ahí como un cáncer sin que nadie pueda extirparlo. Pero los que pagamos los platos rotos somos nosotros. Pero bueno, suponerse que tenemos que cargar con esa culpa. Ahora, eso con respecto a la jurisdicción. Yo en una ocasión escuché que decía que para aplicarse la jurisdicción debía haber una distancia de 5 kilómetros o algo así. No sé si de pronto, bueno, el señor Tipán, que es un erudito ahí en la materia, que por ahí todo anda viendo y averiguando, pues no sé si nos pueda dar luces en el asunto y cómo funciona ese el asunto de la jurisdicción.
1: Bueno, eso de la jurisdicción, que ya lo hemos discutido aquí con algunos ciudadanos, pues hace mucho tiempo. Esto más es en el ámbito de del taxismo, ¿no?
0: Es que iba enfocado, sí, pues, el tema de la jurisdicción.
1: Que los taxis de Libertad no pueden ir a Santa Elena. Los taxis de Santa Elena no pueden ir a Libertad. Los de Salinas no pueden venir. Y alguna vez hasta. Ahí me acuerdo de Montero, cuando le vino el vigilante porque se paró y cogió un pasajero, creo. Montero, como es amable Montero, lo vio al señor vigilante. Señor vigilante, ¿cómo le va? Buenos días, ¿en qué se le ofrece? Muy amable. Y la jurisdicción funciona de esa manera, pues, que esa lo ubicaron, que jamás, al menos. No soy taxista, pero siempre he dicho que fue mal planteada y que sigue vigente. Eso también se sabe, la jurisdicción sigue vigente. sea, ahí sectorizaron que no vaya más taxistas a otro lado. Cada uno, por ejemplo, lo de la Libertad, hubo un intento aquí, Zuli, ¿se acuerda de que pedir la derogación de los mismos? Pero se le pidió a don Pazmiño, me acuerdo, y él dice que no estaba a su alcance ese tema. Uh-huh. Eso ya se ha tratado.
0: 11:51 minutos. Yo creo que cuando empiece el tema de la campaña de manera oficial, ahí de seguro también los van a tomar otra vez en cuenta a los amigos taxistas. Ya depende de ustedes, amigos. 11:52. Vamos con los saludos de cumpleaños, mejor ingeniero. Por favor, póngale el fondo. Póngale el fondo, sí, señor, porque vamos con los saludos de cumpleaños.

0: celebra de su cumpleaños, nada más y nada menos que don Ángel González. Leo textualmente el mensaje. Amigos de Antena 3, buenos días. ¿Me podrían pasar, por favor, un saludo de cumpleaños para mi esposo Ángel González Asensio? Ah, mañana va a estar en la grata fecha de su cumpleaños. De parte de sus hijos, Valeria y Víctor González Cobos, que lo aman mucho. Y de parte de su esposa, Mayra Cobos, que lo amo mucho. Y que Dios lo siga bendiciendo. ¡Que viva el cumpleañero! ¡Viva ahí don Ángel González! Sí, el día de mañana va a estar en la grata fecha de su cumpleaños. ¿Ah? Muchas bendiciones, don Ángel. Dios derrame también muchos éxitos en su vida y le permita seguir cumpliendo muchos años más. ¡Felicidades! También oyentes, está en la grata fecha de su cumpleaños, nada más y nada menos, allá en el sector Vinicio Yagual 2, sí, el joven Ariel está arribando un año más de vida, pero esto va a ser el día domingo, ¿eh? El fin de semana, don Ángel el sábado y por acá Ariel el domingo, que va a estar arribando un añito más de vida, así que muchas felicitaciones también de parte de sus hermanos, de su querida mamita Mónica, que siempre le desea lo mejor. Felicidades, Ariel, en tu onomástico y bendiciones. Aprovechemos por favor. ¿Quién más está de cumpleaños? ¿Qué más tenemos por aquí? A ver, esto no es cumpleaños, estos son otros temas. Por aquí don Reyes, que está enviando una imagen de él. Esto es otros temas. Sí, saludamos entonces a todos los cumpleañeros del día.
1: Cumpleañeros. Y ahora sí, señor.

0: señoras y señores. Bueno, nos hablan de campaña. Nos hablan de campaña anticipada. Oyentes nuestros, dos ahí, nos hablan de campaña anticipada en la provincia de Santa Elena. Pero aquí nadie ve nada. Aquí no hay control. No pasa nada, señoras y señores.
1: Se sacó la vuelta, don Reyes, como siempre. Tranquila siempre a sacarse la vuelta, don Reyes. A ver, es que ustedes andan viendo esas fotos. ¿Por qué andan viendo esas imágenes? Como modo serio y se le ocurre andar enviando un video ahí.
0: Gocha la compañera. Ese es mi sobrino Michelle Reyes Rodríguez. Que
1: oiga,
0: está...
1: ayer vi a su tío. Ah. ¿Es en serio?
0: Sí.
1: Estaba en un local comercial.
0: Ah, ya.
1: Sí, en serio, en serio. Y no me querían creer que era su tío. Le digo, sí, es en serio, es el tío de don Reyes.
0: Ajá.
1: Igualito a don Reyes. Es en serio, en serio, en serio. Ustedes van a pensar que estoy cuenteando. Pero no es verdad lo que les estoy diciendo. A ver. Un ratito, 11:56 minutos, dice aquí, boletín, a ver, aquí ya está, ya estoy ingresando a la página del INOCAR, ya aquí está la página del INOCAR, en la parte de la cancelación, chica, que es que, a ver, INOCAR, ya estamos aquí en la página del INOCAR, boletín de condiciones, en la parte final menciona, dice 17 de julio de 2026, ok, vamos entonces a ingresar aquí, reporte, aquí hay un boletín, dice aquí 11:12, boletín de cancelación de observación tsunami, ya boletín 1 y boletín 2.
0: Le sí. Cancelaron entonces.
1: Y aquí ya sale el tema, no sé, ahí mal, sí puedo ya, aquí.
0: A don Omar, que ya estaba en Ballenita con todas sus cámaras listas y dispuestas para informar. Entonces, ya. Omar Toledo, qué pacíficas son tus aguas.
1: Sí. Ay, Reyes.
0: Ahí estamos también.
1: No sabemos qué vamos a hacer con Reyes.
0: La Guayaquil. Que se va a dar, que estamos en la fiesta de Guayaquil.
1: Y aquí está. Debe de culminar con la noticia entonces. Mensaje de cancelación de observación de tsunami. Este es un mensaje de la cancelación del boletín de observación de tsunami. Un sismo ocurrido con los siguientes parámetros reportados por el Servicio Geológico de los Estados Unidos. Evaluación basados en todos los datos disponibles, se procede a cancelar el estado de observación para las costas continental e insular nacional. Una vez finalizado el proceso de modelación y análisis, se da por concluido el estado de observación por tsunami para la costa continental e insular de nuestro país. En consecuencia, se restablecen las condiciones normales. Este mensaje es emitido como orientación a las agencias gubernamentales responsables de las alertas para la seguridad pública. El siguiente mensaje del Centro Nacional de Alerta de Tsunami se emitirá a medida que se cuente con la nueva información disponible. Información autorizada y confiable sobre este evento se puede encontrar, escuche, en www.inocar.mil.es. Así que, amigos, aquí ya está. Aquí ya está la información. Este es el boletín de tsunami número 3 para el Servicio Nacional de Gestión de Riesgo y Emergencia. Evaluación. Basados en todos los datos disponibles, se procede a cancelar el estado de observación para las costas continental e insular nacional. Así que todo regresa a la normalidad. Así lo ha manifestado ya el Instituto Oceanográfico y Antártico de Instituto Oceanográfico y Antártico de la Armada, INOCAR.
0: Así es, entonces todo tranquilidad, vuelve a la normalidad.
1: Relax.
0: Relax.
1: Relax,
0: lo
1: relax.
0: Que se quiere a esta hora. Estaremos todos pendientes. Lamentable, sigo, insisto, ¿no? Lamentable lo que sucede en toda todo el planeta. Porque en todas partes se están dando. En China una montaña se vino abajo. Sí, se dividió con esas imágenes.
1: Ya salieron las imágenes
0: México,
1: también. Ya están los videos también de México.
0: De México
1: sí,
0: también.
1: Sí, ya están los videos de México.
0: Uh-huh. A ver, que estaré pendiente de todas estas situaciones. Y hoy es día viernes, sobrino.
1: ¿Y qué pasa?
0: Nos vamos.
1: Ya ha venido payasito usted, ¿no? Ha venido payasito. Bueno, espero que el lunes así mismo venga.

0: tomar un poquito de agua, por favor. Agua la delicia. Maximiliano, están preguntando si hoy también va a ser el programa de la tarde. También se va a quedar. No sabe. ¿Y cómo se sintió en el programa? Pon el micrófono para que los oyentes también lo escuchen. ¿Y cómo se sintió el día de ayer? ¿Con quién estuviste?
1: Con
0: la coqueta. ¿Cómo te sentiste?
1: Súper bien, ¿para qué? Súper bien. Buenos días, buenos días, buenos días.
0: Buenos días, buenos días.
1: Ok, arrancamos en minutos con el programa del Club del Mediodía. Es súper súper acogedor.
0: Ya. Yeah.
1: Acogedor el programa, para que me adapte rápido. De hecho, el jefe dijo, se los ve bien.
0: Ah,
1: se los ve bien, dijo.
0: ¿En serio?
1: Se los ve bien.
0: Ah, se la sí dijo.
1: Se así dijo.
0: Dice, hay una pregunta para usted.
1: Para mí.
0: Dice así, una consulta, Maximiliano, es el que sale en el intro de No Se Apene, diciendo, sí, que se apene, que se apene. Dice que si usted es el que hace, no es. Maximiliano, que se ríe por acá, no es él. Pero yo ayer estaba monitoreando a Maximiliano y Jonathan. Si Maximiliano se despide y después otra vez un Maximiliano, otra vez está hablando este hombre. Le digo, es que le mandé un audio ahí al compañero. Hoy no sabe, hoy no tiene esa disposición.
1: No, no me ha confirmado nada.
0: Ah, ya, chévere. Entonces, pero a la gente le ha gustado también esa dupla.
1: Sí.
0: Sí, ajá. ¿Será que? O sea, la otra compañera no vino.
1: No vino por el tema de estados de salud.
0: Estados de salud. ¿Qué? Entonces, por lo pronto, ¿será que Maximiliano se queda el día de hoy? ¿Y ustedes qué dicen? Dice, pregúntale a Maximiliano cómo diría su nombre en modo militar.
1: Señor Maximiliano, arr. Ahí está, para que vea.
0: La gente pensaba que vas a decir Roberto, tonto. Eso, lo bueno, eso, ¿qué tal que te molesta? Pero no, Maximiliano.
1: Claro.
0: Ahora, sí. Ah, ya. ¿Se dan cuenta, amigo? No.
1: Sí.
0: Y goza la gente.
1: Es que eso le encanta.
0: Le encanta, sí.
1: Es el grupo.
0: Dice, sí, Max, que se quede, dice el mensaje acá. Mira, Maximiliano tiene tus fans. Come. Tenemos.
1: ¿Verdad? Oye, estoy viendo, ¿verdad que sí? La gente me quiere, me quiere.
0: Yo no te estoy mintiendo.
1: Todos me odian, mejor me como un gusanito. ¿Y tú sabes a qué gusanito me refiero?
0: Mejor ya vamos, ¿no? Este Maximiliano ha sido tremendo, yo te estoy escuchando. Todos me odian, mejor me como un gusanito. ¿Ustedes saben a qué gusanito me refiero?
1: Ay, por cierto, saludos a mi amigo Roberto. Si tengo amigo Roberto y lo escucho todos los días. Ahí en Quito.
0: Besitos, Maxi.
1: Much. Y la licencia, tiene que pasarme el huevo.
0: Escuchando. Besito, ¿qué es?
1: Love is much.
0: Vámonos. Esto se está descontrolando. Nos vamos, amigos. Ya los dejamos con el programa del Club del Mediodía, que ya está pues aquí nuestro amigo Hermosos y Hermosas, que tiene toda la información para darla a conocer a ustedes el día de hoy. Si Dios lo permite, el lunes nos vamos a reencontrar. Pórtense bien, buen viernes, buen fin de semana.

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1: 12:05.
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1: 12:06.

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0: ti, Señor, Todopoderoso, Creador del cielo y de la tierra. Creo en ti, Señor, y pido mis plegarias para aquellos hermanos que están en las embarcaciones, para aquellos hermanitos que están en el negocio. Creo en ti, Señor, y pido por aquella ama de casa. Pido por aquella hermanita que está postrada en una cama, Señor. Creo en ti, Señor, y pido por aquel hermano que le duelen las rodillas, le duele la espalda y le duelen los huesos. En el nombre del Padre, del Hijo, del Espíritu Santo. Amén. ¿Qué tal, mis queridos oyentes del alma? Con toda la energía, con todo el positivismo para llevarles a ustedes este lindo programa de orientación, este lindo programa de sabiduría, este lindo programa de alegría. En el día de hoy estamos aquí pidiéndole a Dios Todopoderoso que nos ilumine. Ilumine los hogares de muchos hermanitos que están mal en el hogar, que están perdiendo el amor de su vida. 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
1: Piense en todo momento que todo puede suceder. No diga ni crea, esto a mí no me va a pasar, y sin que pase mucho tiempo le suceda. Manténgase siempre alerta y prevenida. Número de suerte 924630. Tauro, no deje que el apasionamiento y el rencor hagan de usted una persona desdichada y llena de complejos de culpa. Supere estos factores bastante negativos. Haga prevalecer su personalidad fuerte, decida y sobre todo, razone. Número de suerte 162152. Géminis. Es recomendable, geminiano o geminiana, que hagan una revisión bien a fondo de su temperamento cambiante y a veces bastante superficial. El mantener ideas firmes, seguras y bien encaminadas le harán alcanzar el éxito sin mayores esfuerzos. Número de suerte 86-32-93. Cáncer. No mire tanto las fallas y defectos ajenos. Empiece primero por los suyos, tratando y luchando si es necesario para desterrarlos de su existencia. Si así lo hace, su vida comenzará a tornarse fructífera, progresista y alegre. Adelante. Número de suerte 210235. Leo. Su vitalidad y energías posibilitan hacer realidad todas sus ambiciones, siempre y cuando éstas estén bien encaminadas, es decir, hechas con razonamiento e inteligencia. Usted, de estos dos factores, tiene mucho. También tiene persistencia y voluntad. Número de suerte 65-71-48.
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1: Virgo, aplique siempre un criterio sano, justo y nunca juzgue a la ligera. En caso contrario, corre el riesgo de llevar las cosas a un estado lamentable del cual después deba arrepentirse. Por eso, mida sus actitudes. El silencio muchas veces es aconsejable. Número de suerte 213052. Libra. Adelante, no se detenga, prosiga con sus metas fijadas. No tema cometer equivocaciones o fracasos. Si esto sucede, ellos le enseñarán el verdadero camino que debe tomar. Procure estabilizar sus emociones, no las lleve a situaciones extremas. Número de suerte 284263. Escorpio. Queridos amigos, ustedes necesitan y en forma urgente reencontrarse con su propia personalidad. Logrando ese equilibrio, no habrá nada que pueda poner freno a su evolución, tanto en la vida del amor como en los asuntos materiales. Número de suerte 20-62-83. Sagitario. Modere sus estados melancólicos, depresivos, que no aportan nada beneficioso a su existencia ni a sus propósitos. Recuerde que no está muerto quien pelea. Por eso usted batalle y ponga su mejor voluntad para no fracasar. La victoria es suya. Número de suerte 42-56-31. Capricornio. No se muestre pesimista y temeroso ante cualquier dificultad que surja o ante obstáculos que se interpongan en sus propósitos, ya sean estos de carácter sentimental o relacionados a su actividad. Use la inteligencia. Número de suerte 52-41-90. Acuario. Procure afianzarse en sus ideas y en sus anhelos. No deje que el menor fracaso o contradicción lo desalienten. Usted tiene voluntad, capacidad y mucha inteligencia para saber salir del paso y lograr aciertos y progresos en todos los órdenes de la vida. Número de suerte 28-32-82. Piscis. Procure que todas las iniciativas que tenga, ya sean estas relacionadas con los sentimientos o la vida material, tengan una simiente segura, bien razonada y nunca llevada por impulsos o influenciada por terceros. No haga caso ni crea todo lo bueno y exitoso que le pinten los demás. No se equivoque. Número de suerte 40-01-32.
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0: casa afectuoso, todo lo que termine en oso, ¿ok? Así que les envío un fuerte abrazo a todas las personas que ya están compartiendo a través del día, del sitio web www.antena3radiotv.com. Con esa misma sonrisita, les quiero ver a la licenciada.
1: Hola, hoy, buenos días.
0: Que se va a, directamente a poner su menú. Le dijo, voy a hacer un sándwich de atún. Le digo, licenciada, pero que no se note lo pobre. Póngale un aguacatito, pruebe unos maduritos. Por supuesto, o sea que no.
1: A mí no me molestes, de una vez te voy diciendo mi llave.
0: Ok, así que a usted,
1: en
0: a usted
1: mi corazón
0: le pondría,
1: no puede existir odio.
0: ¿A usted qué le pondría a su sango de atún? A la gente en casa, a las ejecutivas del hogar, a aquellas que todos los días la luchan con la, con la cocina. Hay uno que les gusta, por ejemplo, a mí me gusta la cocina, o sea, me gusta cocinar, a Panamí y todo, ¿no verdad? Pero usted también, me imagino. Así que usted que yo ya le di el tips. Póngale un madurito, un aguacatito.
1: Te lo juro.
0: Exacto, póngale que más, y de paso un postrecito, de pronto podría ser unas frutitas.
1: Yo, señora, que usted está caña.
0: Con leche condensadita. Con jugo de melón o de maracuyá. Por ahí les manda, les voy dando el tips. Ok. Mientras usted se va poniendo.
2: Cómprame una papi pollo.
0: De acuerdo. No, no. Adiós con su
2: papi pollo. Cómprame una papi pollo y trae.
0: Tiene harto con su papi pollo. Ese papi pollo no. Terrible. No.
3: Así dicen.
0: Correcto,
1: te lo juro.
0: Oye, ayer hablé con el abogado, le dije, abogado.
1: Y lo que dice el oyente es muy cierto.
0: Si me puedo quedar ahí en su programa, me dijo, adelante, compañero, adelante. Bueno, no pasa nada. Para la gente que preguntaba.
1: ¿Con ustedes?
0: Okay. Así que, no, descartado, completamente descartado. O sea, vi las noticias, yo las puedo escuchar, pero no las, no, siento que no es lo mío, no pego. Ok, ahora sí. Pero nunca está de más aprender, porque uno termina aprendiendo en el proceso, así que
3: así
0: no
3: dicen.
0: Y aparte que estoy rodeado con todo este personal de profesionales, imagínense. Correcto. Oígame, por cierto, hablando de ese gemido, ese quejido, damos la bienvenida a nuestro compañero de labores, al ingeniero de sonido.
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3: Marido.
0: Yo creí que le iba a poner el Chiquis Baby. Yo por eso que yo creí que estaba demorando. al DJ en controles, Chiquis Baby. Lo estoy diciendo. Pero, ¿cómo quieren que lo diga? Ok, en este instante le damos la bienvenida a nuestro compañero de labores, al ingeniero de sonidos, al que está en controles, al Chiquis Baby. Ahí está. ¿Ya? Ok, ahora sí, continuamos con la primera emoción, señoras y señores, gracias por estarnos acompañando. Y la gente, ¿cómo goza? De verdad que ahora sí le quiero a la licenciada, ¿cómo goza por acá? Ok. Luego sigo agregando a todo el personal que se está comunicando ya al 0997-2313-21. Ok. ¿Por qué nos dice? Ok. Perfecto. Alguien nos está escribiendo allí. Oli. Ok. Mientras tanto, le damos la bienvenida también a todo el personal del Cuerpo de Bomberos de Salinas, Santa Elena. Óigame, ayer fue una algarabía con el Miss Universe Ecuador, donde obviamente tuvo sede lo que fue Santa Elena, exactamente en Valle. Nita, pudieron observar por supuesto desde el mirador, espectacular con un atardecer maravilloso, qué lindo haber podido recibir, pues no, por parte de nuestra gente de Santa Elena a estas 26 hermosas candidatas.

Maradona del Miss Universe Ecuador, ¿ok? Así que continuamos con más de nuestra programación. Y hoy, ¿qué tenemos? Por supuesto, en la farándula VIP internacional, tenemos Raúl Alejandro conmueve a sus seguidores al despedir con un emotivo mensaje a uno de sus bailarines tras darse a conocer su muerte. Asimismo, por otro lado, Karol G se sincera sobre el amor y el desamor. La artista compartió las lecciones que la dejaron, sus relaciones y el camino que recorrió para encontrarse a sí mismo. Oiga, este tema me encanta porque yo tengo mucho, pero mucho que decir. Ok, por otro lado tenemos Bárbara Palvin y Dylan Rose.

compartirlos a través ya de las redes sociales con cada uno de vosotros. Ahora sí, oye, yo a partir de hoy voy a empezar a hacer gorras. Hoy soy el team gorra, ¿saben por qué? Porque vamos ahora sí a recuperar el cabello lacio. Vamos a recuperarlo, ¿ok? Así que, y por otro lado también quiero enviar, ponga, por favor, póngame la música del cumpleaños. Happy birthday to you, happy birthday to you. Claro que sí, ¿saben por qué? Porque estamos de onomástico. Y es que...

0: hermoso que he podido tener, pues no, a uno de mis hermanos, al ingeniero Jonathan González Tomalá, que está en la grata fecha de su cumpleaños. Querido hermano, te envío un fuerte abrazo, que Dios te bendiga. Eres uno de esos hermanos en los cuales creo que todos hemos podido depositar esa confianza, ese cariño, va por parte y parte. El mejor regalo que te ha podido dar Dios es salud, trabajo, esa hermosa familia que están trabajando en equipo, esas tres hermosas nenas que nos diste, tan maravilloso. Yo estoy súper elogiado y orgulloso de tener esas tres hermosas princesas. Estoy muy contento que la sigas celebrando hasta decir basta, y que Dios te dé muchos años más de vida, querido hermano. Y espero pues que tengas un día maravilloso. Ya has tenido un desayuno espectacular, si vienes almuerzo me imagino, y esa cena también. Así que vea el cumpleañero de la parroquia de Santa Rosa y de parte de todas sus hermosas nenas. Así que un fuerte abrazo para el cumpleañero. Ok, ahora sí, continuamos con más de la programación.
1: ¡A mi cuñado!
0: ¡Champions!
1: ¡A mi cuñado!
0: Mira, yo lo único que puedo contar a todo eso, a toda mi familia que me está escuchando en casa. A toda mi familia que me está escuchando en casa. Lo único que puedo decirles es que estoy soltero. Ya, soy enterito. No tengo ningún compromiso con nadie y tampoco son mis intenciones tenerlos ahora, ¿ok?
1: ¡Sea pero mi cuñado!
0: No se preocupen. Aquí nos unimos al doble sentido, ya, para que toda mi familia me pueda comprender. Porque ya llevo una semana preguntando, ¿qué está pasando en la radio, Maximiliano? Que no llegas ni siquiera a almorzar. Yo, la verdad es que, mami, estoy trabajando mucho. Pero sí estoy trabajando. Es más, hoy vamos a hacer un live. Ya está. Dios mío, tremendo esa gente. Ok. Lo peor es que ese chiquis baby que usted está, que está en controles, es terrible, mamá. Es súper terrible. No sabe cómo se me carga el compañero. Pero bueno, ahora sí. Ajá. Continuamos con la programación. Ajá. Y la licenciada está que goza. Ok, bueno, sí, continuamos con más de la programación. El club de mediodía con Maximiliano. Vuelve, les repito, estoy soltero, pero no disponible. Ahora sí, continuamos con la más de la programación en el 91.7. Soy el club de mediodía con Maximiliano. Bienvenidos y bienvenidas.

0: Así es, por supuesto, hasta que me olvides. ¿Será que sí? ¿Será que no? Miren, yo solo sé que usted no se puede olvidar este fin de semana.
1: Al que está en controles, al Chiquis Baby.
0: Hasta que me olvides. Ok, perfecto. Hemos llegado a la parte final de nuestro programa. Gracias infinitas por habernos acompañado a lo largo de toda esta semana. Y asimismo en lo que fue de hoy viernes. Espero que tengan un excelente fin de semana. Que no les vaya espectacular, sino sensacional, súper maravilloso. Que disfruten mucho en familia y sobre todo, si va a beber, por favor, no conduzca en exceso, ¿ya? Por favor, no queremos que la licenciada Sol Sánchez salga con esas noticias el día lunes. Tremendo sería, ok. Ahora sí, nos estamos despidiendo en serio y de antemano también.
2: Muchas gracias.
0: A nuestro compañero de labores, al ingeniero de sonidos.
1: Al que está en controles, al Chiquis Baby.
3: DJ Jefferson Vera. DJ Jefferson Vera.
0: Así es, perfecto. Gracias infinitas a todo lo que fue Santa Elena, a Zona Norte. Infinitas gracias. Que tengan una excelente tarde y de mi parte nos vemos. Chao, chao. Esto fue el Club del Mediodía con Maximiliano.

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2: 14 horas, 7 minutos.
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0: muchos ya le... ¡Ay! Nos enloquece, nos encanta, nos enamora, nos divierte, nos hinca. ¡Ajá! Así que sí, ya pica. ¡Ya pica, señoras y señores! En este viernes, fin de semana, ya tienen por ahí, tal vez hecho su itinerario, ya lo estén cumpliendo, ya están cumpliendo sus sueños, señoras y señores. Pero qué rico, qué lindo fin de semana. Inicio del fin de semana para pasarla con la 91.7. Hacerlo en cuatro como nos gusta, como te gusta a ti también, como te encanta, como te enloquece. Así que yo te hago la cordial invitación a que sintonices la 91.7. Quítate todas las malas energías, quítate las malas ganas, inyéctate con nosotros. Vamos, ponle el entusiasmo, ponle ese movimiento. Por favor, no te dejes convencer por el pesimismo. Vamos por el optimismo. Aquí tengo la cordial invitación a que subas el volumen, a que la pases rico y delicioso. Y nosotros por acá también vamos a dar la cordial bienvenida a estos caballeros que se vienen a continuación. Si papito Dios lo permite, esperemos también llegue usted otra persona para hacerlo con los tres. Sí, por acá también está pegándose un break. Ahí está Maximiliano, que también nos va a volver a acompañar esa rica y maravillosa tarde. Así que por favor, damos la cordial bienvenida a esos caballeros que se vienen en controles, y ellos son
1: José Daniel, DJ. Stalin Orrala.
0: Esperemos usted también la pueda pasar sabroso, delicioso. Simplemente déjate llevar. Sí, déjate llevar, que el resto es mío. Dice por ahí, ¿no? Pícate nomás, que el resto es mío. Así que bienvenidos y bienvenidas al programa. No.

llevas ahí, ajá, yo sé que me llevas en tu mente, en tu corazón, y ahí en la puntita, ahí, exacto, ahí me estás llevando. Ay, no vamos a entrar en detalles, señoras y señores, rico, este viernes espectacular, no queremos dañarlo por nada del mundo, queremos culminar esta semana tal y como papito Dios nos ha bendecido, ¿sí? Así se iniciamos esta programación bonita y maravillosa, así que usted, amigo o amiga, por favor, póngale entusiasmo, póngale empeño, póngale ahínco, póngale mucha emoción, póngale también ese toquecito de amor, así que por favor, no me esté amargadito, vaya sonriendo, eso, la sonrisita, por favor, epa, sonría, usted, el que va en el bus, el que está ahí escondiéndose, va, sonría, mi amor, sonría, por favor, no se me eche con mal. El que va dormidito, levántale, chicas, levántale, mami, sí, levántale, que papi, ya levántese, que ya es hora de quedarse, cuidado, te me quedes, no, se levanta otra cosa y no se levanta, que... 14, levante, papi, levante, mi amor, levante, papito, sí, sí, papi, levante, eso, así me gusta. No, ¿cómo lo diría? ¿Cómo lo levantaría yo así? Mira, levante, papi, papi, levante, sí, mi amor, levante, eso, levante, papi, levante, mi amor, sí, levante, qué rico, cómo se levantó, mira el entusiasmo de ese personal maravilloso y nos vamos rapidito con la notita. Curiosa, ¿qué es lo que tenemos por acá, señoras y señores? ¡Ay, cómo avanza el tiempo! ¿Cómo sigue avanzando? Escúchenme muy bien. Lo que comenzó con un supuesto reclamo terminó convirtiéndose en una escena

que sacó más de una carcajada. Un joven llegó a su casa esperando encontrar el tan anhelado iPhone 17, que según él llevaba semanas insinuándole a su mamita. Sin embargo, al entrar a la sala de su casa, sí, se encontró con un colchón completamente nuevo. De inmediato, el muchacho no ocultó su decepción y le reclamó a su madre que él quería el último modelo del iPhone y no un colchón. Fue entonces cuando la mujer, sin perder la calma y con una respuesta digna de ser una madre con experiencia, le dijo: "Es para que sigas soñando con ese iPhone 17. La frase dejó al joven completamente sin palabras y provocó las risas de todos los presentes. Al final, muchos coinciden que las madres siempre se encuentran la manera de responder con ingenio y de paso y recordar que un buen descanso también puede ser el gran regalo. Así que, señoras y señores, no espere otro detalle más. Simplemente siga soñando. Y si usted quiere cumplir con sus sueños, pues por favor, trabájese también, pues. ¿Sí o no? Él mismo tiene que trabajar para que se pueda comprar ese iPhone tan esperado. Ahora sí, ¿me tiene una más? Sí, dame una más, papi. Papi, una más, por favor, aquí en la 91.7.

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2: 14 horas, 33 minutos.
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7: 14 horas, 40 minutos.

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1: Y permítame, por favor, momento preciso para poder...

0: háblame, por favor, Maximiliano, habla que me toca tomar a mí, por favor. Habla Maximiliano. ¡Hable, Maximiliano!
1: ¡Glu, por supuesto! Muy buenas tardes a todas las familias en casa que ya están disfrutando del programa No Se Apene. Así es, correcto. Este programa a mí me encanta, ¿sabes? Ya llevo 2 días que me va encantando.
0: Y que te siga gustando.
1: Y entre más me gusta, yo me quedo.
0: Yo pensé que decir entre más me lo más me.
1: También podría ser.
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1: Así es, correcto. Así que vaya e hidrátese. Si va ya directamente para el gimnasio, ya sabe, pase por allí. Directamente, 2:42 de la tarde. Viernes.
0: No sé qué le está pasando, dónde se está yendo usted, oiga.
1: Sí, es que
0: Gilda Gómez, saluditos cordiales ahí para Gilda Gómez, que el otro día le viene. Estuvo un evento en Tugaduaja, así que saluditos cordiales ahí a la cantante, mi querida fiel amiga también. Oiga. Saludos a la hermana, Celeste Cáceres, o a Vanesita. A Vanesita Gómez, entonces, saluditos cordiales también a Vanesita. Pásenle el saludo, ojo, pásenle el saludo a Gilda y a Vanesita Gómez de parte de acá de los chicos de acá de Antena Península. Ahora sí hay que decirlo, oiga, Maximiliano, no sé si te ha tocado a ti alguna vez, estás en una reunión, o de repente estás ahí con alguien muy especial, tu media naranja. Y sorpresa, imagínate que te llega a ti un audio. Te llega un audio y
1: la
0: ese
1: notificación.
0: Te llega el audio y el audio te llega solo unas, o sea, solo se abre una sola vez y se borra. Ajá. Entonces tú tienes que ahora, chuta, ¿qué piensas cuando te envían ese audio solo una vez? ¿Qué es lo que tu pensamiento directamente? Es algo prohibido, ¿verdad?
1: Claro.
0: O es algo que te va a llamar. Imagínate que estás con tu pareja y te llega ese audio de un X persona, de un ex. Mira, te llegó. Y tú, y ves que es un audio solo una vez. Ajá. ¿Qué haces? ¿Le escuchas o no lo escuchas?
1: Obviamente que sí me ha pasado, lo he escuchado.
0: ¿Sí lo has escuchado?
1: Sí, lo
0: ¿Y
1: escuchado.
0: Lo escuchas en altavoz o lo escuchas así en bajito?
1: Bueno, me ha tocado en ocasiones escucharlo en altavoz y otras veces cuando yo le doy la confianza a mi pareja.
0: ¿Ya?
1: Obviamente que si no hay nada que temer, no hay nada que esconder. Entonces, no puedo hablar nada.
0: Imagínate que ese ex te escribe, te manda un audio y te dice... Maxi, o cómo te trataba, no, mi amor, que esto, que esto, otro, pilas, que te voy a recoger al trabajo para irnos donde tú ya sabes. Y tú estabas con tu pareja. ¿Qué haces en ese instante?
1: ¿Qué hago?
0: ¿Qué haces? Por eso te digo, ¿le escuchas en voz alta o no?
1: Ah, ya, cuando estoy con mi pareja.
0: Porque se supone que te envió solo una vez, es algo prohibido. Ajá. Es algo que tiene que no deja evidencias. ¿Qué haces ahí?
1: No, nada que ver. Yo abro el mensaje. Bueno, en otras ocasiones que se me ha pasado, o sea, sí, me da esa desconfianza y yo tengo que hacer algún costado, así como los vigilantes, así. Para ver cómo es el. Ah, ya le hice.
0: No.
1: O le digo a mi amiga, léelo tú. Así tal cual.
0: Yo quiero preguntar qué pasa a ustedes, amigos, los que están escuchando en este momento. Si les ha tocado alguna vez que le llega esa notificación, que le llega un audio y está es solo una vez, pero es de una X persona, de alguien de que le cae mal a tu esposa o que le cae mal a tu pareja, a tu novio. ¿Qué harías en ese momento? Dice por acá.
1: Pero también les cuento que hay la otra contraria de la otra persona, que cuando te envía eso es porque no siente la seguridad completa, sino la de confianza y te da la inseguridad. Y porque alguien no quiere salir del closet, no quiere sacar a relucir sus atributos.
0: Oiga, por acá dice, ellas de audio, dice, Jefferson es la pareja. ¿De quién? ¿De quién es la pareja? Dice por acá, Jefferson es la pareja, dice.
1: Creo que es Leonardo DiCaprio. Sí, él tiene un secretario especial y este secretario y Gobel se llevan ahí. Mira, son íntimis.
0: Oiga, por acá nos llegan notitas de voz. No sé si podamos sacarle de acá, pero no es de referente al tema. ¿Qué nos dice?
2: Hola, buenas tardes. ¿Se me puede ponerme dos o más de segundo, Rosero? Por favor.
0: ¡Ya no me den!
1: segundo rosero.
0: Algo de segundo rosero quieren escuchar, pero bueno, no. Sí le ha tocado a la mayoría de que le no a veces no escuchan o a veces borran. O a veces envían fotos de una sola vez y no abren cuando está al frente a la pareja. ¿Sí o no? Que coge y te llega. Por decir un ejemplo, oh, me llegó a mí en este momento. Yo se lo puedo abrir tranquilamente porque estoy aquí en el trabajo. O la mayoría está en su casa y lo puede abrir tranquilamente. Pero cuando está con la pareja, yo creo que ahí en ese momento, si es de una X persona, si es de un ex, yo creo que no van a abrir. Yo no. Creo que si en sí no van a abrir. Así que que el muchacho o la chica o la damita o el caballero que tal vez sí puede abrir ese mensajito, que llame en este momento. ¿Qué te parece?
1: Así es, que lo haga en ese instante. Que lo haga y no lo envíe efímero, por favor.
0: No, exacto.
1: De una sola vez no lo envíen, envíenlo directo. Así,
0: exacto.
1: Para que quede guardado y con una foto en especial.
0: Ajá. Oiga,
1: ¿qué me estás
0: escuchando? Mira, e incluso, hay que decirlo, e incluso cuando envían fotitos o audios de una sola vez y piensas que no van a ser grabados y no van a ser capturados, ajá, la mayoría sí lo hace.
1: Obvio.
0: La mayoría sí lo hace y deja evidencia. Ahí nomás te la dejo, sí. Ahí nomás te la dejo. A ti que envías así notitas de voz o fotos por una sola vez, ya se te tiene agregado todo. Uy, tiene un archivo incluso.
1: Demasiado. Es más, yo tengo la galería llena. Almacenamiento lleno, siempre me sale.
0: Almacenamiento lleno. Oiga, y permítame enviar el saludo cordial directamente al licenciado Javier Reyes Tipán en algún lugar de la provincia de Santa Elena, que también está en sintonía. Eso sí. Para Pati Bravo, para Stalin. A ver, Stalin Mendoza. Stalin Hermenegildo también. Saluditos cordiales. Ahora sí, momento de continuar.
1: Así es, correcto. Nos vamos con lo mejor de la música, pero que usted siga enganchado con el programa No Se Apene con la 91.5.

0: gozar.
1: Ya apaga el micrófono.
0: Oiga, pero si usted estuviera con una, pero si yo estuviera con mi pareja bailando esa música, yo parecía licuadora.
1: ¿Licuadora?
0: Claro.
1: ¿Está bien? Claro. Yo pareciera el batidor, entonces.
0: Wow, me encanta.
1: Pero todo terminado en dora.
0: Claro, ¿sí? Lavadora, secadora.
1: Así como las lavadoras, cuando se centrifugan, así.
0: Y de la lacita, y así me pasó la última vez.
1: Pero eso si tuviéramos con nuestras parejas.
0: Claro.
1: Pero como no están.
0: No.
1: No. Y como toca. No hay, nos toca bailar solitos.
0: Sí, obvio, como la Macarena.
1: ¿A quién agarra usted? ¿A Stalin o a JD? ¿O a Jefferson Vera?
0: A JD, él se le ve más serio. Más serio, más centrado y más equilibrado. Creo yo, ¿o no? ¿Me estoy confundiendo? ¿No estás equilibrado?
1: Espérate.
0: Estás desórbita.
1: Ya sabes que déjame escuchar esta siguiente notita de Boca, se viene a continuación. ¿Qué nos dice, por favor?
2: Gracias amiga por nombrarme mi nombre. Yo soy Pati Bravo, instructora de misión de la base naval de Manta. Yo le pedí ese de segundo rosero. Por favor, hágame hacer llegar.
1: Se escucha, okay, amigo. Está más avanzado que nunca. Amigo, ya mismo, a partir de las 17 horas, ahí sí le complacemos con mucho gusto todos los temitas que usted viene, porque ¿saben qué? Usted nos está pidiendo, porque más adelante se vienen las músicas de despecho.

0: sus raíces terminó siendo un momento de sorpresa y frustración para un hombre. Ajá. El cliente acudió a un estudio con la intención de tatuarse la bandera de Puerto Rico, pero al finalizar el trabajo descubrió que el artista había plasmado por error la bandera de Cuba. Según la historia, el hombre quedó completamente desconcertado al notar el detalle, aunque ambas banderas son muy parecidas en sus colores y diseños tienen diferentes claras en la orientación de la franja y el triángulo, por lo que por error no pasó desapercibido. De inmediato reclamó al tatuador, quien reconoció la equivocación y ofreció disculpas. El caso rápidamente llamó la atención de quienes conocieron la historia, generando todo tipo de comentarios y opiniones. Mientras algunos tomaron el hecho con humor, otros señalaron que el tatuador debía verificar cuidadosamente el diseño antes de comenzar un trabajo permanente sobre la piel. Al finalizar, el estudio se comprometió al buscar una solución para corregir el tatuaje, recordando la importancia de revisar cada detalle antes de usar la máquina de tatuar, especialmente cuando se trata de símbolos que representan la identidad y el orgullo de un país. Oiga, cosas que pasan, ¿verdad? Eso ya queda prácticamente penetrado en la piel. ¿Cómo va a ser ahí el amigo? Ojalá haya encontrado solución. Pero lo que sí nosotros sabemos es que nos vamos a una pausa comercial y ya continuamos con más de la 91.7.
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3: 15 horas, un minuto.
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3: 15 horas, 3 minutos.
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noche, dándole y dándole y dándole, siendo Alex Piña. Ahí está Dani del Peso también sintonizando la 91.7. Ajá, y para saluditos para todos esos guardias de seguridad. Por acá también nos escribe el Osito.

saludos inmensos para todo ese personal que sale a su jornada laboral, a su segunda jornada laboral, a los que ya están llegando a casita, a los que ya están dejando hecho todos los quehaceres domésticos, porque más tarde ya se van a ahí donde ustedes ya saben. Sí, van ahí a reunirse. Van y ya están haciendo ese grupito, ya están organizándose. Por acá también, yo no sé dónde se me llevaron a Max. Max, no me diga que se fue al baño. No me diga que ya se fue al baño. Ah, ¿en serio? Provechito, Maximiliano. Pero espérate, ¿dónde está JD? JD, levanta la mano. Allá. ¿Está en Orrala? ¿Dónde está? Ahí está, está en Orrala. ¿Jefferson Vera dónde está? ¿Jefferson Vera? No me digas. Vamos a continuar, señoras y señores. 15 horas con 17 minutos. Súbele el volumen a la 91.7.

favor enviar el saludo cordial a todos esos choferecitos carreteros que van escuchando la programación. Los que van directamente allá, Salinas, eso como van encantados. A mí me encantan esos choferecitos cuando andan sonrientes, cuando andan felices y contentos. Así es lo que me gusta, no que anden amargaditos como otros. Me gusta que anden felices y contentos. Oiga, y por acá también te estoy pasando el dato. Te estoy pasando el dato de repente, ¿no? 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

0: 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Así que estamos saludando ahí al personal que viene retornando desde la zona norte, ahí está Jofrecito Wale y Jofre González, dice, aquí voy con mi jefe, pila, ponte pila, coqueta, que voy con mi jefe, para que no me rete, dice, ahí estoy, estamos escuchando entonces la programación. Besitos maravillosos para ese personal bonito. ¿Qué tenemos por acá? ¿Vamos rapidito nomás o directamente con la pauta? Sí, ¿qué dice usted? Es larga, como la suya. O sea, digo, no sé, pues dime, anda más. Sí, seguimos entonces con la notita. Nos vamos con la notita curiosa. Un joven enamorado pasó casi toda la madrugada esperando solitariamente a su novia en el parque, pero ella decidió dejarlo plantado sin avisarla. El triste suceso ocurrió durante un jueves, o sea, el día de ayer, en el distrito de Miraflores, donde el joven Mateo aguardaba muy ilusionado la llegada de su pareja. El muchacho explicó a un entrevistador local que tenía preparado un enorme presupuesto para invitarla a cenar y pasar la noche sumamente especial con ella. Mateo sostenía cuidadosamente un hermoso ramo de rosas rojas mientras los minutos pasaban lentamente, manteniendo siempre la viva esperanza de verla llegar pronto. 2 horas después de la cita original, las cámaras encontraron al enamorado sentadito solitariamente sobre la banca esperando alguna respuesta que nunca llegó. Cerca de las 4 de la madrugada, el joven decidió rendirse y comenzó a caminar desfastado hacia su casa sosteniendo todavía las flores. La responsabilidad afectiva resulta fundamental en el cualquier vínculo humano, porque jugar con los sentimientos ajenos puede causar heridas muy profundas y difícil de sanar. Quiero haberle dicho al muchacho Mateo que se venga a pegar al mañanero con nosotros, ¿sí o no, Jefferson Vera? Pobrecito el muchacho, ya tenemos esas flores para acá, las guardamos ahí para celebrar, y si la cena tenía algo preparado la pegábamos en el mañanero. Pobrecito el muchacho, no sean de malos sentimientos, amigos, por favor, no hieran más. Recuerda que el karma existe. Nos vamos a la pausa publicitaria y como siempre continuamos después con esas salsitas maravillosas. Ojalá le den permiso a Carlos Parrales, el perro mix.
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3: 15 horas, 32 minutos.
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2: 15:35.
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2: 16 horas, 2 minutos.
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2: 16 horas, 3 minutos.

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2: 16 horas, 32 minutos.
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10: 16 horas, 39 minutos.
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0: seguimos súper contentos y felices porque yo sé que cobraron la quincena, ¿no? ¿Verdad? Ya cobraron la quincena. Ajá. Ya cobraste, ya pasa para acá esos $5.
1: Ay, espérate.
0: Los $5 para el six pack.
1: $5, ¿cuál es ese?
0: ¿No conoces?
1: No.
0: ¿No conoces esos six pack?
1: No.
0: Pues yo
1: solo estamos con ese vino que es en contra que caro. $7.
0: Yo hoy me sentí estafado y no me lo estoy bebiendo yo, ojo.
1: ¿Y por qué? ¿Cómo así?
0: Porque han comprado el vino...
1: ¡Cállese! Apágale el micrófono, apágale el micrófono, apágale el micrófono. Yo no sé, ¿qué estás pensando? ¿Estás delirando?
0: No, jamás, yo no deliro.
1: Cuidado, deliras, oye. No. Aquí estamos disfrutando con agua la delicia. ¿Estás hablando? Rica agua delicia, señores y señores. Enviamos el saludo cordial a Jofrecito Wally y también a Jofre González, que también se encuentran sintonizando la 91.7. Ahí están enganchadísimos. Yo creo que ya llegaron acá a Santa Elena. Venían desde la zona norte, ahí venían. Dice, estamos bien acompañados. Bueno, me lo diría que más o menos así como ellos hablan. Vamos bien acompañados, coqueta. Entonces ya, pues yo le hablo así, de una manera sensual.
0: Claro.
1: Pero bueno, ya. Lo más importante es que bailaron, disfrutaron con las excelentes mezclas de Carlos Parrales, el perro. Que mira, ¿ves? Nosotros estábamos rogando que le den permiso.
0: ¿Y qué raza es?
1: Él es raza...
0: Rottweiler.
1: No sé, pero viene de los matorrales. Ahí sí no sé de qué raza es.
0: Ay, ya sé qué perro es.
1: ¿Qué perro es? Ah. Es el perro mix, pues.
0: Sí, es el perro mix, pues.
1: El perro mix. Muchísimas gracias. Ahí todavía se va a quedar acá disfrutando con nosotros, porque más adelante, a partir de las 17 horas, se vienen las complacencias inmediatas. Ojo, atención, muchachos. Vaya solicitando su tema, temas de despecho. No me va a estar pidiendo ahí San Juanitos. No me va a estar pidiendo, por favor, los...
0: ¿Cómo?
1: Exacto, no me vayan a estar pidiendo los mismos temas de siempre. Hay muchos temas. Sí, ahí estamos hablando ahí a don Jason. Jason, por favor, Jason es verdad. Desde el morrillo, todos los días pide lo mismo, lo mismo. No, pues.
0: Yo le recomiendo un MP3 o Spotify.
1: No, la 91.7. ¿Sabe qué? Apáguenle el micrófono. Ya no le den, por favor.
0: Por último, pues. Y ponga música favorita.
1: Allá afuera, Maxi, ojalá no coja frío.
0: Oh. Mi tante me solicitaba y ya llegué. Ahora soportame.
1: Ahora sí, vamos a continuar. Vamos a dar la cordial bienvenida nuevamente. Se viene a controles. Ya levántate. Okay. Levántate. Ya, Stalin, ya levántate.
0: Levántalo.
1: Stalin, papi, ya vaya, levántate.
0: Levántalo.
1: Vaya, mijito, vaya que ya le toca su turno, ¿ya?
0: Espérate.
1: Ahora, papi, venga usted, acuéstese un ratito. Carlitos, venga, mi amor, acuéstese un ratito, sí, por favor. Así tratamos acá en la 91.7. A ver, venga mi amigo. Amigo, véngase.
0: A su amigo.
1: Mira mi amigo, cómo sonríe, por favor. ¿Le sigue saliendo sangrecita, amigo?
0: ¿Y cómo así? ¿Qué? ¿Le bajó el mes?
1: Eso queda en la incógnita. Eso queda para la incógnita. Ahora sí. Vamos a continuar. Yo le voy a dar el pase directamente. Stalin, ¿ya está listo? Pepe, espérate. Stalin, una puntita nomás. Ponme una puntita. Ya. ¿Y si la sentiste?
0: Apenito.
1: ¿Quieres sentirlo nuevamente? Ponle un poquito más, a ver. Ponle un poquito.
2: Ahora sí.
1: ¿Verdad? Está rico, ¿verdad?
0: Como que viene cabalgada.
1: Ahora sí, hasta el fondo. Está listo. 3, 2, 1. Póngale play.

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2: 17 horas en punto.
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3: 17 horas, 2 minutos.

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1: 17 horas con 3 minutos, señoras y señores. ¡Qué rico, espectacular! ¡Viernes! Oiga, ya muchos ya lo están disfrutando, ya muchos ya están saliendo. Tal vez por ahí están esos puntos de encuentro. Ahí los amigos transportistas que andan llenos, ahí andan, pero no llenitos de pancita, andan llenos de pasajeros. Ajá, eso sí, también, exacto.
2: Van cargados.
1: A los que van recargados también, o a los que andan a pie también, pero nos van escuchando por medio del celular. O claro, si no, van pasando y ahí la vecina lo tienen alto volumen, oiga. Saludos cordiales ahí para todos aquellos que nos escuchan a full parlante. Ahí estamos hablándole a todos aquellos.
2: Correcto, así es, mi querida Coqueta. En esta tarde le estamos haciendo súper rico, súper que sabroso. Imagino que usted también ya se está finiquitando todos los pormenores para el fin de semana. Se va a bailar.
1: Eso
2: sí. Hay muchos jóvenes que ya se van a bailar a la UCHE.
1: Ajá.
2: Para ya el destino.
1: Si más no me equivoco, decían que el ingreso de los estudiantes es a partir de las 5 de la tarde. La mayoría ya tiene que estar yendo en camino, puede ser a las 6, 7, sea que vayan, dice Carlos. Que vayan, que disfruten. Sí, y que vayan también los que van a entrar ahí. Sí, eso, como esas coimas. No, no creo que sea. Oh, no, o sí, sí o no. No creo que haya así que te ingresan ahí por. Así es, tú no eres estudiante. Ven, me pasa a acá, pasa a pasar $10. No, no creo, sí.
2: A ti te digo.
1: ¿Será?
2: Sí.
1: No, no, no creo. Solo son para los estudiantes. Para todos aquellos ingenieros, bueno, próximos ingenieros, próximos licenciados, también para los próximos arquitectos, para los próximos doctores, ¿sí? Y para todos esos magíster también. Sí, hay que decirlo. Sí.
2: Claro.
1: Sí, saludos cordiales para todos aquellos. Ahora sí, oiga, este es el momento que a mí más me encanta y me gusta.
2: ¿Por qué?
1: Porque me van a complacer como yo quiero.
2: ¿En serio?
1: Sí. Así que si usted ya tiene preparadito por ahí una botellita, sea del que sea, puede ser agüita, puede ser de colita, puede ser de una bebida refrescante, o un vinito, o un whisky, o sea, sea. Pueden disfrutar con los temas que se vienen a continuación porque vamos a complacer en este momento solo con notitas de voz, Maxi, por ya, favor.
2: Notitas de voz, entonces envíe al 0997-23-1321. Rápido, fácil y sencillo. Así que
1: exacto,
2: me gusta. Rápido,
1: ahora,
2: fácil y sencillo.
1: Yo quiero saber con qué va a empezar este muchacho.
2: Ay, ay, ay, ¿cuál? ¿Cuál será?
1: ¿Será que tú le dices que te inque un poquito? Dile.
2: A ver, DJ, compláceme.
1: No. Que te inque, que te dé una puntita, o sea, que te meta la puntita, dile.
2: ¿Cómo?
1: Dile.
2: Que Lucas nunca adivina.
1: O sea, también dile, Maxi, mire, dile que te ponga la puntita un poquito, ¿verdad?
2: ¿La puntita?
1: Sí,
2: no, yo no quiero solamente la puntita.
1: Pero no, pues solo para probar.
2: Ay, listo.
1: Para degustar, a ver, solamente la puntita, dile, a ver.
2: Dijo JD, al que está en controles, al Chiquis Brave.
1: A ver, díselo que te ponga la puntita, por favor. Ya pues, Maximiliano, compórtate. Estamos trabajando, por favor.
2: Okay, está bien, sí, es verdad. Tienen que remunerar esto, ¿verdad? De todos los días.
1: Sí, pero recuerda que ya te pagaron hasta por adelantado.
2: ¿Ves esa cosa? Si usted se tiene que... Hoy me sentí estafado. Mejor no entrar en detalles. Mejor, mi estimado DJ, mándame la puntita. Pero solo la puntita. Un toquecito. Así. Yo creí que era balde quinceañera.
1: Espera. Ahora sí hay que preguntar, ¿no nos hará daño?
2: No, eso no hace daño. La puntita no hace daño.
1: No, es que no nos hará daño escuchar estos temas sin nada.
2: Ah, ya. Sin nada.
1: Sin nada, no hay nada.
2: No hay nada. No hay nada ni agua.
1: Pásame la botella del agua de delicia. Con esto más hay que disfrutar.
2: Lo único. Está
1: me
2: bien.
1: Tocará ahora sí.
2: Nos vamos del glu.
1: Stalin, por favor. Despacito, suavecito. Ponla ahora.
2: Para adentro.
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2: 17 horas, 31 minutos.
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0: ¿Qué cosa?
1: Saludo a Jiggy Baby.
0: ¿A quién?
1: Saludo a Jiggy Baby.
0: Oiga, vamos a seguir complaciendo por acá. En serio, ya nos estaban pidiendo rocolas. ¿Pueden creer? Y nosotros creo que vamos a empezar a complacer ya con las rocolitas. Así que usted, amigo, amiga, si necesita escuchar esos temazos que le... Como que dicen, ay, me voy a cortar las venas. Ay, que voy a dedicar ese temazo. Ay, que lo de aquí, que le diga, llame inmediatamente o envíe la notita de voz al 0997-23-1321. ¿Qué dice por acá? Dice, si hacen un buen dúo. En la... ¿Qué? En la patanada, dice usted con... Estoy leyendo tal y como dice él. Dice,
1: ¿cómo que la patanada?
0: Con... Usted con Maxi. Ajá, buenas tardes.
2: Chúpalo.
0: Chúpalo. Oiga, ahora sí, ya dejen esa parte, ya. Momento serio, por favor. Ya.
1: Estamos serios.
0: Ya, no me le den a Maximiliano, por favor. Ya no le den. Oiga, buenas las mezclas, perdón, estos temas que se colocó mi estimado Carlos Parral. Buenas los temas. Ahora sí vamos a dedicarlo con placer, por favor. Este tema que se viene a continuación, ¿sí?
1: Fuerte vida tuyo, Luca.
0: Yo sé que la mayoría va a pararse en una esquinita, en un mini market, y van a comprar una para refrescarse. Yo estoy completamente segura. Así que, mi estimado, por favor, póngale ese momento. Vamos a complacer.
3: Así
0: en
3: es,
0: este
3: me
0: momento.
3: Parece que le acompañé, ya regresé. Estaba, le di el pase al ojito un ratito.
0: Vamos a complacer en este momento.
3: El audio. Se le fue el audio. Jorgito, ¿dónde estás? Me acabo de ir, tranquilo. ¿Estás por aquí, Jorgito?
0: Está en el grupo de Yo Escucho, es Jorginho Suárez que está solicitando este tema. Sí, no se pudo. Acá vamos a ver. Sí, en el grupo de Yo Escucho, ahí está. Vamos.
3: Ok.
0: ¿Qué dice por acá? A ver, sí, Jorginho, ¿ya? A ver,
3: ¿qué okay. dice?
4: ¿Qué tal, chicos? Buenas tardes. Ahí el señor DJ, si me puede complacer para la música, Yo Te Vi con mi propio ojo. Sí, me la copia. Buenas tardes, señores.
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0: 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Por favor, chúpate la plata, carajo.
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0: sea un palito más. No.
1: Ya tiene que ir.
0: Dice, ya tienen que irse, dice. Ya nos vamos. Yo sé que nos están presionando por acá los chicos del informativo satelital. Los informativos, la verdad, sin verdad.
2: Cuidado.
0: Ya no me den. Por acá ya está con nosotros, sí, el abogado, el magíster Dalton Yegual y la licenciada Vanessa Santos, que ya está llegando a las instalaciones de la 91.7.
3: Yo creo que para continuar voy a crear otro programa y le voy a poner el PPP en el Lanceto.
0: ¿Qué?
3: El PPP en el Lanceto. Él te fuiste lejos de mí, jugaste con otro pisipisiqui.
0: Ya no me le den a Maximiliano, en serio, ya está pasadito.
3: Sí, he escuchado ese TikTok, lo he escuchado.
0: Sí, sí, lo he escuchado, pero ya.
3: Porque te fuiste con otro Pepe en el Lanceto.
0: Ok, nos estamos despidiendo. Muchísimas gracias también a todos este personal que estuvo en controles y ellos fueron.
4: José Daniel, DJ. Stalin Urrola.
0: Oye, riquísimo, le hicieron ese trío, en serio. Riquísimo. ¿Le gustó, Maximiliano?
3: A mí no me gusta.
0: ¿Qué no le gusta?
3: Me encantó.
0: Ahí sí. Y yo sé que el personal también que estaba en sintonía o que está en sintonía de la 91.7 pudo disfrutar, de que se tengan un excelente fin de semana, que disfruten, que gocen, que también la pasen rico, y sobre todo con la maravillosa familia. Oiga, por acá estamos leyendo los comentarios. Los muchachos dicen por acá, y ahora con qué, a ver, ¿qué pretexto le decimos al jefe para pagar la guardia completa? Porque ahora solo demoramos 5 minutos.
3: Solo cinco minutos. Vayan a jugar con otro Pepe en el Lanceto. Al problema, solución. A mí no me den problemas, denme solución.
0: Despídase, Maximiliano. Ha sido un gusto, un placer haber compartido micrófonos con usted en esta bonita programación.
3: Así es, mi querida Coqueta. Gracias a ustedes, de verdad, por permitirnos llegar a cabo en nuestros hogares. Esperando que tengan un excelente fin de semana. Y ya sabes, si va a beber, no conduzca en exceso. Yo no quisiera que la licenciada Luis Sánchez el día lunes esté reportando otro caso.
0: Así que, por favor,
3: seamos más centrados. Ok, ahora sí, de mi parte, yo me estoy despidiendo. Ha sido un gusto enorme. Y ahora sí me voy a buscar a mi otro Pepe del Lanceto. Me traste lejos de mí.
0: Muchísimas gracias, chicos. En serio, que tengan un bonito fin de semana. Y sí, como siempre les he dicho, hagan el bien sin mirar a quién nos vamos.
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1: Oyentes, ¿cómo me les va, señores? Muy buenas tardes, bienvenidos. Este día viernes, fin de semana, 17 de julio del 2026, a La Verdad sin Mordaza, a través del dial 91.7. Gracias a Dios, estamos un día más frente a los micrófonos en la cabina principal de Antena Península para mantenerlos bien informados, ¿no? Del acontecer nacional y, por supuesto, todo lo que se reporta en la provincia de Santa Elena. Bienvenidos todos, fieles seguidores, fieles oyentes, a quienes nos escuchan en diferentes puntos de la provincia, en la zona norte, en la zona sur, a los amigos de la transportación pública, a los señores fieles también a la sintonía, a los amigos taxistas, los conductores de vehículos particulares, absolutamente a todos quienes están enganchados a esta hora a nuestra señal, ¿no? El día de hoy, extender también un cordial saludo a la gente que nos escucha en las minas, en el sector Ernesto González, aquellos que nos escuchan en el barrio Genio Espejo, a la familia Balón. Hoy me topé a una amiga y me dice: nosotros somos fieles seguidores de La Verdad sin Mordaza, la familia Balón allá en el barrio Eugenio Espejo, sí, en el sector Eugenio Espejo del Cantón La Libertad. 18:15 y bueno, a todos los que están enganchados a través de la 91.7 y por supuesto a quienes también se enganchan fuera de la provincia a través de nuestra transmisión en vivo en Facebook. ¿Cómo nos encuentras? ¿Cómo nos observas? A través de Antena Península Radio y TV, dale me gusta, comparte nuestra publicación, deja tu comentario de qué lugar nos estás escuchando para nosotros también saber, ¿no? Amigos en sintonía. Así que recuerden que también está habilitado el 099-723-1321. Está habilitado para que ustedes también puedan escribirnos, mensajearnos allí una notita de voz, un mensajito, algún mensaje multimedia de algo que esté sucediendo en su sector. Bienvenido sea, ¿no? 18:16 el día de hoy, amplia información de carácter nacional, algunos datos que revisar, por ejemplo, el tema de esto de la amenaza de tsunami, que se alertó inmediatamente a los habitantes de la provincia de Santa Elena, ¿no? 18:16 y vamos a iniciar pues con esta información. Inmediatamente luego del terremoto que se registró en México de 7.3, el INOCAR descartó la amenaza de tsunami para nuestro país tras este sismo de magnitud 7.3. El Instituto Oceanográfico y Antártico de la Armada canceló oficialmente el estado de observación por posibles tsunamis para las costas continental e insular de Ecuador tras el terremoto en México. Esta decisión fue comunicada a través del boletín tsunami número 3 publicado a las 11:12. Se tomó tras finalizar un proceso de modelación y análisis de todos los datos disponibles sobre el sismo de magnitud 7.3 registrado a las 9:48 de este día viernes, cerca de Aquiles Cerdán, en México. De acuerdo con el reporte oficial, el INOCAR da por concluido el estado de observación y confirma que se restablecen las condiciones normales en todo el territorio marítimo nacional. Es que el día de hoy, pues esto generó una incertidumbre rápidamente en la ciudadanía y muchos preguntaban a través de los grupos de las escuelas, los colegios, qué ha pasado, ¿no? Hay la alarma, esto, la gente se alborota, empieza a preguntar si hay que retirar a los niños de la escuela, pero inmediatamente, gracias a la información del INOCAR que surgió de manera rápida, se descartó pues obviamente esta amenaza. 18:18 y que eso no nos quite también siempre de estar preparados, ¿no? Eso también nos forma como ciudadanos responsables ante cualquier situación que se pueda reportar en cualquier momento. Vamos a avanzar, oyentes, vamos a avanzar con más información en esta tarde. Y José de la Gasca fue descalificado del concurso para fiscal general por incumplir con requisitos. El intento del exministro José de la Gasca de llegar al sillón principal de la Fiscalía General del Estado se ve truncado nuevamente. Esto luego de que la Comisión Ciudadana de Selección informara que fue descalificado por incumplir con la presentación de los requisitos documentales obligatorios para continuar en el proceso de postulación. La Comisión Ciudadana señaló que la decisión se tomó tras realizar el proceso de verificación correspondiente, conforme a las disposiciones establecidas en el reglamento vigente para la selección de la nueva autoridad de la Fiscalía General del Estado. Según informó el Consejo de Participación Ciudadana y Control Social, a través de sus redes sociales, la resolución emitida por la Comisión Ciudadana de Selección podrá ser apelada ante el pleno del organismo. Hasta el momento, el exministro José de la Gasca no se ha pronunciado sobre esta decisión ni ha informado si se presentará una nueva impugnación, una impugnación para continuar dentro del concurso. Hasta el momento, amigos oyentes, 18:19, la Comisión Ciudadana de Selección de ese concurso para elegir fiscal general de la Nación informó que el exministro incumplió con la presentación de algunos requisitos documentales. 18:20, amigos oyentes, abrimos inmediatamente micrófonos, ya está con nosotros nuestro querido compañero, el abogado Dalton Yagual Borbor. ¿Qué tal, mi doctor? ¿Cómo me la ha ido? Ya viernes, fin de semana, y usted viene de rojo. Bienvenido, buenas tardes.
2: Licenciada, saludos cordiales, buenas tardes, oyentes en la provincia de Santa Elena, ya acá en los estudios de la 91.7 FM, Antena Península, para sumarme a este trabajo periodístico informativo en este día viernes, inicio del fin de semana, ya 17 de julio del año 2026. Son las 18:20, 18:20 oyentes en la provincia de Santa Elena, en todo el territorio continental ecuatoriano. Oiga, en lo que tiene que ver al juicio al alcalde de Guayaquil, Aquiles Álvarez, la fiscal Ruth Amoroso revela detalles del caso Triple A y defiende la legalidad de lo actuado. La fiscal de la causa mantuvo una entrevista allí con Diario La Hora, que es la fuente, ¿no? En la conversación expuso los elementos presentados por fiscalía en la audiencia de juicio que se realiza en el caso Triple A y asegura que no hay posibilidad de una nulidad. Aquí están los argumentos. El caso Triple A inició con base en una denuncia presentada por la Agencia de Regulación y Control de Energía y Recursos Naturales No Renovables, en la que se informaba una irregular distribución y comercialización de combustibles. Esto habría provocado un perjuicio al Estado y que existirían diferencias entre el volumen de combustible despachado y el facturado por varias estaciones y empresas, según la Fiscalía General del Estado. El caso se encuentra en la fase de audiencia de juicio, en el que se procesa a 16 personas naturales y 6 jurídicas. En total son 22 procesados, entre los que se encuentra el alcalde de Guayaquil, Aquiles Álvarez. La defensa de Álvarez ha señalado que no hay delito cometido y que se trataría de una supuesta persecución política para dejarlo fuera de la alcaldía, incluso una posible reelección. Pero la fiscalía no lo ve así. La mañana del 17 de julio del 2026, la fiscal a cargo del caso Triple A, Ruth Amoroso, conversó con Diario La Hora sobre el inicio y desarrollo de la investigación, la teoría fiscal y la presentación de las pruebas. La fiscal Amoroso recordó que la investigación la inició Leonardo Alarcón en el 2024 y formuló cargos en diciembre de ese año y la siguió hasta la fase de instrucción fiscal en el 2025. Actualmente, Alarcón se desempeña como fiscal general del Estado encargado, por lo que desde enero del 2026, Ruth Amoroso está al frente de la investigación de la causa. La investigación fiscal se centra en el sector de los hidrocarburos y como factor preponderante dentro de esta investigación se encuentra que el señor Aquiles Álvarez suscribió 3 tipos de contratos en cada uno de los segmentos de los hidrocarburos. En específico, me refiero a cuáles son los objetos de la investigación en el segmento automotriz, en el segmento industrial y en el segmento naviero, detalló. Además, la fiscal señaló que Aquiles Álvarez es accionista de un sinnúmero de empresas que tienen participación en este entramado. En específico, como en cada uno de los segmentos, tanto el tema de las operadoras de los depósitos industriales y en una operadora del segmento naviero. Y sobre las responsabilidades que señala la fiscalía a otros procesados sobre las personas naturales, la fiscal indicó que en determinado momento han sido representantes legales de estaciones de servicio, es decir, de gasolineras, también en el segmento industrial, depósitos industriales y en el sector naviero. Entonces, la responsabilidad de ellos es que existe una cadena de comercialización de los hidrocarburos. Ellos tienen participación, puesto que son representantes o tuvieron contratos con el señor Aquiles Álvarez y con las empresas que representan, detalló. Amoroso puntualizó el destino de los combustibles, pues agregó que los procesados en la causa desviaron del segmento por el cual compraron los combustibles y los expendieron por el segmento que no correspondía. ¿Esto qué quiere decir? Que fueron beneficiados de un precio especial del subsidio del combustible y expendieron el mismo por el segmento que no correspondía. Así está la información, amables oyentes. Dentro de que tiene que ver el juicio a Aquiles Álvarez, la fiscal Ruth Amoroso revela detalles del caso AAA y defiende la legalidad

0: El cantón San Lorenzo de Esmeraldas. El ECO 911 alertó sobre disparos en el sector, lo que generó momentos de mucha tensión entre estudiantes, docentes y moradores. En redes sociales circularon imágenes de alumnos tirándose al suelo, resguardándose de una posible bala perdida. La preocupación aumentó debido a que en días anteriores había circulado un panfleto en que se advertía sobre un supuesto ataque contra unidades educativas. Y el hecho ocurrió a escasos metros del establecimiento. Según la policía, este hecho estaría relacionado con los enfrentamientos entre los grupos delictivos organizados, la CIATE y la Carbonera. La Policía Nacional informó a medios de comunicación locales que uno de los fallecidos fue retirado del lugar por sus familiares antes del procedimiento del levantamiento del cadáver. Mientras tanto, las autoridades realizaban el levantamiento del segundo cuerpo a la espera de la llegada también de sus familiares. El tema de los ataques en las partes externas de las unidades educativas avanza también, amigos oyentes, en otras provincias. En San Lorenzo Esmeraldas, dos hombres fueron asesinados cerca a una unidad educativa.
1: Ya las 18:27, ya las 18:27 oyentes en la provincia de Santa Elena. Y como complemento a la información, oiga, las clases en San Lorenzo son virtuales tras el ataque armado cerca a un colegio. La ministra de Educación, Gilda Alcíbar, indicó que las jornadas vespertinas y nocturnas se cumplirán bajo la modalidad virtual. La ministra de Educación, Gilda Alcíbar, indicó que las jornadas vespertinas y nocturnas de este viernes 17 de julio se cumplirán bajo la modalidad virtual en San Lorenzo Esmeraldas. Además, los psicólogos de los departamentos de consejería estudiantil deberán brindar apoyo emocional a los estudiantes. Es inadmisible que la violencia atemorice a nuestros niños, publicó con relación a un ataque armado que se produjo cerca de un colegio del sector en la mañana de este viernes. En las redes sociales circularon imágenes de estudiantes debajo de sus pupitres mientras se escuchaban disparos afuera del centro educativo. Por ello, también se coordinó con la Gobernación de Esmeraldas y Policía Nacional para reforzar la seguridad en las instituciones educativas del cantón. Allá en San Lorenzo, en Esmeraldas, de allá por allá sí se han pronunciado las autoridades educativas. La misma ministra de Educación ya dijo que las clases del día de hoy eran virtuales, ¿no? Allá en la jornada vespertina y nocturna. Acá en la provincia de Santa Elena, hace un par de semanas, así mismo mataron allá afuera de una unidad educativa, quisito nomás, a un padre de familia. Nunca hubo un pronunciamiento, mucho menos una disposición, ni clases virtuales ni nada. La tarde de ayer, así mismo, un estudiante ya de una unidad educativa fue asesinado. Tampoco hay pronunciamiento ni de la ministra, ni tampoco de las autoridades distritales de educación,
0: ¿no? Pronunciamiento como tal no, abogado, pero hoy supe por un estudiante de ahí, de esta unidad educativa, que no tuvieron clases.
1: ¿Ya?
0: Hoy no tuvieron clases, decía el estudiante, hoy nos han dado vacaciones en base a esto, a lo que sucedió el día de ayer.
1: Ya, eso internamente los estudiantes.
0: Internamente los estudiantes, pero ahí, como usted indica, algo oficial por parte del distrito de educación o por parte de las autoridades de la unidad educativa.
1: Claro, o sea, ahí yo no entiendo, oiga, ¿a qué se debe el trato diferenciado entre una provincia y otra, entre una ciudad y otra, entre una unidad educativa y otra? Yo no sé, o sea, acá en la provincia de Santa Elena, la semana pasada, o hace un par de semanas, mataron a un padre de familia fuera de una unidad educativa. Nunca hubo pronunciamiento, nunca hubo un comunicado, nunca hubo un posteo en las redes sociales, ni de la ministra, ni del gobernador, ni de la dirección distrital de educación. Ayer mataron a un estudiante, ya un estudiante, sí, de la unidad educativa José Pedro Varela. Tampoco, ni pronunciamiento de la ministra, ni pronunciamiento de la dirección distrital de educación, y mucho menos del gobernador. Pero allá en San Lorenzo sí, en la provincia de Esmeraldas. Y que fue cerca, dice, una unidad educativa. O sea, no
0: fue en la unidad educativa.
1: No fue afuera, no fue un estudiante, Solamente porque circuló un video en redes sociales el día de hoy, los estudiantes pobrecitos, oiga,

0: debajo de sus pupitres, asustados, escondidos, los padres de familia, mejor dicho, los docentes, los directivos, todo el mundo asustado allí, porque la bala zumbaba. Y entonces se hizo viral ese video en redes sociales. Entonces allí sí, pronunciamiento de la ministra y de las autoridades de, educativas y del gobernador de allá. Pero en cambio acá, en esta provincia, a nadie le importa, ¿no? A nadie le interesa. Tenemos autoridades de adorno nada más en esta provincia de Santa Elena. 18:31.
1: Bien, ahí está la información, amigos oyentes. Momento de ir a una breve pausa. Al regresar, vamos a revisar ya información de carácter local.

0: 18:32.
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12: 18 horas, 38 minutos.

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0: Bien, vamos a continuar, señoras y señores, ya de vuelta. Segundo bloque dentro de la programación correspondiente este día viernes, en este inicio del fin de semana, ¿no? Ya el calendario marca, estamos 17 de julio del año 2026. Así estamos, amigos, amigas, oyentes, 18:39. El día de hoy, oiga, quiero enviar un saludo muy especial de cumpleaños a mi hermana, oiga, que el día de hoy está en la grata fecha de su cumpleaños, allá en el barrio 25 de septiembre, oiga, a mi hermana Yadira Yesenia Yagual Borbor, hoy en la grata fecha de su cumpleaños, ¿ah? Chévere, saludos cordiales, ¿ah? Saludos cordiales, allá en el barrio 25 de septiembre, de parte de toda la familia, ¿no? De parte de su esposo, sus hijas, sus nietos, sus padres, mi papá, mi mamá, ¿no? Y por supuesto sus hermanos, así que felicidades, ¿no? Toda la familia. Deseándole lo mejor, ¿no? Que cumpla muchos años más, que Dios la siga bendiciendo, que siga rodeada del amor de su esposo, de sus hijas, de sus nietos y de toda la familia, ¿no? Todos los que la queremos y la amamos muchísimo, ¿no? Así que felicidades, que viva la cumpleañera.
2: Que viva la cumpleañera.
0: Que viva, que viva, que viva.
2: ¿Dónde es el point, doctor? ¿Se va de point hoy o no?
0: Hasta ahorita no dicen nada dónde es el point, pero bueno, así es, ¿no? Eso, las cosas se arman de un momento a otro a veces, ¿no? Así que cuando las cosas no se planifican, a veces salen como que mejor.
2: Mejor, así ya, es.
0: Cuando no se hacen planes, ¿no? Porque a veces cuando se hacen planes, oiga, más bien los planes se hacen agua. Así que, bueno, esperemos allí. 18:41, listos para revisar información de lo que corresponde a la provincia de Santa Elena, ¿sí? Acá en este segundo bloque, para que ustedes empiecen a interactuar con nosotros, nos llamen, nos escriban, nos envíen sus mensajes, sus audios, sus notas de voz, o conversamos al aire, ahí están las líneas celulares, al mismo tiempo líneas de WhatsApp 0997-23-1321, 0999-901011, ustedes ya se las sabe, las conoce, las sabe de memoria, o las tienen registrado allí, ¿no? En su teléfono celular, en su directorio telefónico, en su agenda, o allí de pronto, ¿no? La gente que hasta en las paredes apuntan los números de teléfonos algunitos, ahí en las casas, allí, ¿no? A ver, préstame un papel para apuntar rapidito ahí.
2: Y
0: bajo
2: un pedazo de cinta ahí ya queda plasmado.
0: Sí, ¿no? Una notita ahí ya, ¿no? O hasta en la pared, ya hasta que consiguen papel ahí, más que sea en la pared, tienen anotado allí el número de Antena Península. Chévere, gracias, ¿no? 18:42, o si no, pues ya saben, ahí estamos en nuestras plataformas, en Facebook, en YouTube también, nos encuentran como Antena Península Radio y TV. Sí, entonces allí pueden también conectarse, engancharse, nos dejan allí su comentario, su opinión, saludo, reporte de sintonía, nos indican eso sí, en qué sector nos están viendo, nos están escuchando, ¿no? Están viendo, escuchando La Verdad Sin Mordaza. Así que la gente que se conecta, no se olviden de compartir, ¿ah? Comparta la transmisión, comparta que sus contactos, que sus seguidores también se informen a través de La Verdad Sin Mordaza, ¿ya? 18:43, ¿cómo están las cosas acá en la península de Santa Elena? ¿Qué ha pasado en este día viernes, en este inicio del fin de semana, en estas últimas horas, durante esta jornada? ¿Cómo cerraron la semana, oiga? ¿Todo bien allí en su trabajo, en su establecimiento comercial, en su emprendimiento, en la oficina, en el despacho? La gente que trabaja allí en las dependencias públicas, aunque ya hasta ahora ya no están por acá, ¿no? Los servidores públicos ya
2: 5:30 marcaron, ya se fueron,
0: ¿no? Y hasta antes, ¿no? Algunitos inventan por ahí algún pretexto y se van temprano, ¿ah? Entonces cogen su maleta, porque algunos ya van, los que ocupan un cargo público acá en la provincia de Santa Elena, gracias a que hace más de 18 años nos convertimos en provincia, entonces se crearon estos puestos burocráticos de las diferentes entidades públicas, de las diferentes carteras de Estado, Y entonces, gracias a la lucha de los peninsulares, ellos gozan ahora de un puesto, de un cargo público, ¿sí? Entonces vienen desde diferentes ciudades, desde diferentes provincias, a ocupar esos puestos, esos cargos, acá en nuestra provincia de Santa Elena. Llegan los lunes tarde, si es que llegan los lunes, si no, llegan los martes, ¿no? Y así mismo tarde, ¿ya? Entonces, y se van los jueves, ¿ya? Se van los jueves ahí una vez que termina la jornada, o si no, se van el viernes ahí temprano, mediodía ya están yéndose, o antes de que termine la jornada ya están ahí marcando, o si no, no marcan para que no quede registrado ahí que se fueron temprano, pero el caso es que desde las 8 de la mañana que ya van a trabajar, ya van con la maleta, pues. ¿Ya? O sea, ya no van.
2: Salen armados y equipados.
0: Ya salen de su departamento, ya salen de la casita, la villa donde están arrendando, qué sé yo. Ya salen con la maleta y van al trabajo, a la oficina, ya llevan allí su equipaje, cosa que termina la jornada y ves, de vuelan. Una, vuelan hacia sus diferentes ciudades de origen. Entonces, el día de hoy, ya hasta ahora, ya no están por acá, ¿no? Funcionarios públicos, que por cierto, les toca actualizar, ¿no? El otro día dimos a conocer que todos los funcionarios públicos tienen que actualizar sus declaraciones juramentadas, ¿no? Sí, esto ya dimos a conocer el otro día, que los servidores públicos deben actualizar su declaración patrimonial en la Contraloría General del Estado, o ya hasta el 15 de julio era, ¿no?
2: Sí.
0: O sea, ya ahorita ya deben tener, ojalá que ya hayan dejado actualizado. ¿Ah?
2: Ya 17, 2 días han pasado.
0: Claro, ya tienen que haber entonces actualizado su declaración patrimonial, ¿sí? A ver, dice, desde este 15 de julio del 2026, la Contraloría General del Estado recepta la actualización de las declaraciones patrimoniales que deben realizar los servidores públicos en el Ecuador. Sí, allá desde el 15 de julio, allá es un mes, desde el 15 de julio hasta el 15 de agosto, allá todavía tienen chance, ¿no? Entonces, ojalá que algunos ya lo hayan hecho, no esperar hasta el último día, sino que lo hayan hecho con tiempo, ¿no? Y si no, pues bueno, todavía tienen chance. Los servidores públicos, los funcionarios públicos de las diferentes instituciones del Estado deberán actualizar su declaración patrimonial jurada en la Contraloría del Ecuador desde el miércoles 15 de julio hasta el 15 de agosto del 2026. Así recordó la institución a través de un comunicado, ¿ya? Entonces tienen hasta el 15 de agosto del 2026 y declaren lo que es, pues, ¿no?
2: Declaren
0: lo real, cuidado, se le va a olvidar por allí algo y no lo declaran, ¿no? Porque después hay inconsistencias, no cuadra la realidad con lo que han declarado, ¿sí? Y vienen esos saltos patrimoniales de servidores públicos, de funcionarios públicos que no se explican cómo con determinado sueldo, ¿ah? Se les dispara el patrimonio, oiga, de un año para otro. Entonces, sobre todo, algunos funcionarios públicos de elección popular, algunas autoridades de elección popular, autoridades que ocupan cargos de elección popular, ¿ya? Entonces, por eso es que ahorita está la polémica a nivel nacional, porque hay allí una pugna también, oiga, cifras que no cuadran entre la Contraloría General del Estado y la Fiscalía General del Estado. ¿Ah? La Contraloría dice que son como que han detectado como 32 casos de declaraciones patrimoniales ahí que no cuadran, ¿sí? Mientras que la Fiscalía dice que son 60. ¿Ya?
2: No hay concordancia ahí.
0: Así es. Entonces, hay allí una polémica allí. Una polémica allí entre la Contraloría General del Estado y la Fiscalía General del Estado. La Fiscalía registra 60 casos con indicios de responsabilidad penal en 17 gobiernos seccionales del país. ¿Cuáles serán esos 17 gobiernos seccionales del país? ¿Estará algún gobierno seccional de la provincia de Santa Elena? Me pregunto y me repregunto, dijo alguien por allí. ¿Ah? ¿Estará algún municipio, la prefectura o algún gobierno parroquial? ¿Ah?
2: De acá de la provincia.
0: De acá de la provincia. Dice que la fiscalía registra 60 casos con indicio de responsabilidad penal en 17 gobiernos seccionales del país. Las cifras no cuadran con el informe presentado por la Contraloría, que señala 200 casos con indicio de responsabilidad penal en los GAT. Ah, ya es al revés, oiga. Perdón. La fiscalía dice que son 60. La Contraloría dice que son 206 casos. Vea usted.
2: Pero sí hay una diferencia enorme ahí.
0: Claro, y de 220 y pico de municipios, 206 registran. Bueno, es que hablamos a manera de general de todos los GATS, ¿no? Ahí están incluidos municipios, prefecturas y no sé si también gobiernos parroquiales, pero si fueran municipios, imagínese, de 221 me parece que son los municipios a nivel nacional, ¿no? Aunque ya se creó por ahí el Cantón Borbón, te tienen que elegir nuevas autoridades cantonales, ya por allá tienen que ir a elecciones, a elegir autoridades cantonales. Ya sería un cantón más en el país. Pero de los 221 hasta el momento, imagínense, 200, son 221, más 23 sería 24 gobiernos provinciales, 221, 225 en total, ¿ya? Municipios y prefecturas, sin contar los gobiernos parroquiales, ¿ya? O sea que 221 más 24 serían 245. 245. De 245 gobiernos seccionales a nivel nacional entre prefecturas y municipios, 206 registran indicios de responsabilidad penal. ¿Ah? De 245 gobiernos seccionales a nivel nacional entre prefecturas y municipios, de ellos, 206 registran indicios de responsabilidad penal, según la Contraloría General del Estado. ¿Ya?
2: Por ahí aproximadamente unos 39 estarían limpios.
0: Sí, el resto ya embarrados allí, alcaldes y prefectos, porque no cuadran allí sus declaraciones patrimoniales. Hay unos saltos patrimoniales. ¿Sí? Entonces, de manera injustificada, ganan cuánto gana un prefecto, no sé cuánto será el sueldo del prefecto, cuánto ganan los alcaldes. Los alcaldes como $5,000, ¿sí? Y con los $5,000 mensuales tienen un incremento del 200, del 300 y hasta del 400 y hasta el 500% en sus declaraciones patrimoniales en tan solo 3 años, los que estén en los de este actual periodo, y 7 años los que ya fueron reelectos. ¿Ah? Entonces, sin embargo, hay una diferencia allí entre lo que dice la Contraloría. La Contraloría dice 206 casos con indicio de responsabilidad penal, pero la Fiscalía dice que nomás son 60. ¿Ah? Entonces, ahora se lanza la pelotita.
2: Pónganse de acuerdo.
0: Pónganse de acuerdo, pues. ¿Ah? Fiscalía y Contraloría. Pónganse de acuerdo que las dos entidades, las dos instituciones, vienen a ser cómplices de esta situación, ¿ah? Porque ni la Fiscalía nunca actúa de oficio, ¿sí? Y la Contraloría, en cambio, nunca detecta nada de sus auditorías. Todos solapan, las dos instituciones de control, Fiscalía y Contraloría. Si esto ha pasado en el país, viene pasando, siempre ha pasado, mejor dicho, ¿no? Ahora es tema de actualidad. Yo no sé cómo así, oiga, la Asamblea Nacional es la que ha puesto ahí el dedo ahí en la llaga, ¿ya? Queriendo hacer una función que no hacen los consejos cantonales, los ediles vagos estos que tenemos, que ganan un sueldo a vaca, que no fiscalizan nada a sus respectivos ejecutivos, a sus respectivos alcaldes, a sus respectivos prefectos. Ahora está la pugna ahí en la Asamblea Nacional entre el oficialismo, que es el que quiere fiscalizar a los gobiernos seccionales, ¿no? Versus la oposición, que viene a ser el correísmo, que ellos no están de acuerdo, en cambio, que la Asamblea fiscalice a los alcaldes y a los prefectos, porque dice que no tienen competencia la Asamblea, que a quien tiene que fiscalizar es al gobierno, dicen, ¿ya? Que para eso están los municipios, los consejos cantonales, y que para eso están los consejos provinciales, para que fiscalicen a los alcaldes y para que fiscalicen a los prefectos. Pero como no hacen esa tarea,
2: claro,
0: como ellos no cumplen ese rol, entonces la asamblea anda queriendo fiscalizar a los alcaldes y a los prefectos, y ahí está también la tarea, la pugna, el debate allá en la Asamblea Nacional.
2: Pero eso se da en base a eso, en que prácticamente los consejos no han tomado en serio esta, que sí es una de sus competencias, porque se han dedicado a hacer otras acciones que nada tiene que ver con las competencias de un concejal, que ahora pues obviamente la asamblea quiere hacer aquello, ¿no? Y en buena hora, abogado, más bien no deberían de dar a conocer el número de casos, sino inmediatamente ya buscar manera de cómo actuar ante la Contraloría, porque es muy evidente el tema de que han solapado muchos casos en lo que va todo este tiempo. Ya debería de incluso ser más directo el tema, ¿ya? Porque ya dar a conocer cuántos municipios, si hablamos de la mayoría,
0: doctor. Claro, y es más, la Asamblea Nacional debería fiscalizar no solamente a los alcaldes y a los prefectos, sino a los auditores de la misma Contraloría, de las diferentes delegaciones provinciales que han solapado toda esta situación, ¿sí? Y a las mismas fiscalías provinciales, a los mismos agentes fiscales de las diferentes provincias, que de pronto les ha llegado denuncias contra alcaldes, contra prefectos, porque por ejemplo aquí en esta provincia, yo sí recuerdo casos de denuncias que han llegado ante la fiscalía provincial, pues.
2: Sí, han sonado nombres de acá, de autoridades de la provincia.
0: Así es. Sí. ¿Ya? Y me acuerdo unos panitas que andaban denunciando. Ya que en paz descanse, me acuerdo de Erwin Santos, ¿a cuántos alcaldes no denunció? ¿Ah? El niño Erwin, el fiscal del pueblo que le decían. ¿Ah? Con documentación, ¿cuántas denuncias no presentó en la fiscalía aquí en esta provincia? ¿Qué pasó? Nada. El hombre se fue a la tumba, ¿ah? Y los fiscales, bien, gracias. Y los alcaldes denunciados o autoridades seccionales en su momento, bien, gracias también. Y no solamente Erwin Santos, recuerdo algunos, oiga, ¿ah? Que iban a la fiscalía. Otro de los que también siempre denuncian a la fiscalía, me parece, Látigo, Jofre Paredes, Ronquillo. Y así, no recuerdo quién más. La misma Mónica Silva.
2: Mónica Silva.
0: Que en paz descanse. Entonces, la Asamblea Nacional debería fiscalizar no solamente a los alcaldes, no solamente a los prefectos, sino también a los diferentes auditores de la Contraloría General del Estado, de las diferentes delegaciones provinciales a nivel nacional, y también a los agentes fiscales en los que han caído las denuncias presentadas por ciudadanos contra tal o cual autoridad seccional, sea alcalde o sea prefecto.
2: Porque de eso hemos escuchado, abogado, ya en múltiples ocasiones, más que todo acá en la provincia de Santa Elena, se denuncia, se hace conocer, se comparte a través de las redes sociales, que ahora también la han utilizado mucho en aquello, pero de ahí pasan los días, se olvidan y ya no sé qué sucede, por arte de magia, ya no vuelven a topar el tema.
0: Así es.
2: Entonces,
0: queda en la bulla.
2: Quedando sospechoso.
0: Queda en la bulla, queda en el escándalo. Mal visto el que denuncia, sí. ¿Ah? Lo tratan después de chantajista, de extorsionador, qué sé yo, ¿sí? Y los agentes fiscales, bien, gracias, las auditorías de la Contraloría General del Estado también, los auditores, perdón, también bien, gracias, y los delegados de la Contraloría General, al menos aquí en esta provincia, nunca han detectado nada, pues. Y ahí hay un ex delegado de la Contraloría General del Estado que nunca detectó nada, ¿sí? Y ahora quiere ser alcalde del Cantón La Libertad. Estamos hablando del señor Víctor Grixon Coronel, ex delegado de la Contraloría General del Estado, uno de los tantos que pasaron por ese puesto, por ese cargo, y que nunca detectaron nada. ¿Sí? Entonces también cómplices, encubridores de toda esta situación. Alcaldes, prefectos, no solamente los de ahora, sino todos los que han pasado durante estas tres últimas décadas, por los municipios y prefecturas del país desde que somos provincia, y nunca han detectado nada, ¿ya? Entonces, por eso digo, debería la Asamblea fiscalizar alcaldes, prefectos, delegados de las Contralorías General del Estado de las diferentes provincias, auditores de esas delegaciones provinciales de la Contraloría, y a los fiscales a los que les ha caído las denuncias, sean fiscales, sean agentes fiscales o fiscales provinciales. También debería, para que vayan todos, ¿no? Si van presos los alcaldes, tienen que ir presos también todos los que solaparon y los que permitieron, pues. La fiscalía registra, dice, 60 casos con indicio de responsabilidad penal en 17 gobiernos seccionales del país. Las cifras no cuadran con el informe presentado por la Contraloría, que señala 206 casos con indicio de responsabilidad penal en los GAT. El organismo parlamentario continuará con la investigación. Las cifras no cuadran. Durante la comparecencia de los delegados de la Fiscalía General del Estado a la Comisión de Régimen Económico de la Asamblea Nacional, se detalló que hasta el momento existen 60 casos con indicios de responsabilidad penal en varios gobiernos autónomos descentralizados, cifra que dista de los 206 reportados por la Contraloría. La diferencia que, a decir de los legisladores, es algo que se debe investigar, toda vez que la información de la Contraloría también es oficial y fue entregada a ese organismo en días pasados. Alberto Carrión, delegado de la Fiscalía, tras señalar que como institución no puede referirse a lo que la Contraloría informó, dijo que ellos se basan en la información que reposa en su institución. Recalcó que el informe que ellos están presentando corresponde al periodo del 1 de enero del 2010 al 10 de julio del 2026. En cuanto a los informes con indicio de responsabilidad penal que han ingresado a la Fiscalía General del Estado, tenemos 60 informes con indicio de responsabilidad penal a nivel nacional, informó. ¿Y en qué provincias han encontrado indicios de responsabilidad penal? Esa es la pregunta. Aquí están las provincias, oiga. Ah, véate. Azuay, 2 provincias con número de casos. Azuay, 2 casos. Cañar, 1. Cotopaxi, 4. Guayas, 19. 19 casos, oiga.
2: En Guayas.
0: En Guayas, sí. Imbabura, 1. Loja, 1. Manabí, 1. Morona, Santiago, 4. Napo, 1. Orellana, 1. Pastaza, 3. Pichincha, 2. Santo Domingo de los Áchilas, 8. Sucumbíos, 1. Tunguragua, 6. Zamora, Chinchipe, 1. Chimborazo, 2. Santa Elena no aparece, oiga. Ah.
2: O sea, acá no pasa.